101.5, dinámica de grupos Zócalo en este miércoles, día 7 de octubre del 2026. Entonces, vamos a continuar con más canciones. Esto que escuchamos fue Replay Do This de Charlie Puth. Y ahora tenemos esta canción que se llama Where's My Husband. Por cierto, si quieren agregar alguna rola en especial, este es un momento para comunicarse con nosotros al 878-115-2083. Tenemos esta canción, Where's My Husband, y luego una pausa de comerciales.

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escuchamos en la 94.5 esta siguiente canción que fue Fever Dream, con lo cual regresamos de nuestro corte de publicidad. Ahora tenemos para ustedes la siguiente rola que se llama Baby Doll. Por cierto, amigos, ¿qué creen? Les voy a contar algo. Ya está cerca nuestro dinatón. Próximamente festejaremos un aniversario más de la estación y lo haremos de la forma acostumbrada. 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

saludar a las personas que se comunicaron a cabina hace rato preguntando información sobre nuestro Dinatón. Ya lo esperan, bueno, les comentaba en la intervención pasada que a partir del 24 vienen sorpresas. Esta

Y bueno, ahí escuchamos a Katy Perry en Dinámica 94.5 con esta canción que, por cierto, se llamó Eating. Son las 19 horas con 30 minutos. Recuérdenlo bien, 24 de octubre. No les voy a decir todavía qué va a pasar. ¿Tiene que ver con el Dinatón? Efectivamente. Lo único que les recomiendo a las personas que me estén escuchando a esta hora de la tarde es que sigan al pendiente de la estación, que nos escuchen como habitualmente lo hacen, o si se puede, mucho más, que estén al tanto de los turnos en vivo con El Pato, con Chu Alvarado, con Luis Minor en las madrugadas. También que me escuchen a mí de 3 de la tarde a 8 de la noche, con Dal González a partir de las 8 y hasta las 12. También pueden escuchar los diferentes programas y contenidos que tenemos. No se pierdan el podcast. Por cierto, déjenme les digo, rapidito me regreso, que hoy tuvimos un episodio de Las Puercas Noches y estuvimos hablando de las teorías de conspiración más descabelladas del mundo de la música. Recorrimos a grandes rasgos las teorías que la gente inventó en internet sobre eventos como la muerte de Elvis Presley, la supuesta suplantación o reemplazo de Paul McCartney. Hablamos también de que Juanga posiblemente está vivo, según una teoría de conspiración. También hablamos a grandes rasgos acerca de que hay gente como Shaquille O'Neal que asegura que el famosísimo músico de blues Stevie Wonder no es ciego. También Childish Gambino se une a esa teoría, ¿verdad? Pero bueno, hablamos un poco acerca de que Jenny Rivera no murió, supuestamente, y que fue captada en un video de YouTube haciendo chiles rellenos, lo cual también ya lo desmintió la familia de Jenny. Incluso hay videos donde podemos apreciar a Doña Rosa, la mamá de Jenny,

pues, colaborando, por así decirlo, con esta creadora de contenido, que obviamente no es Jenny Rivera y demás. Ahí se explica un poquito todo en el podcast. Lo puedes ir a ver al canal oficial de YouTube de Radio Zócalo. Ya se va a publicar para que, bueno, pues, tengas un capítulo más de Las Puercas Noches. Y si no has visto los pasados, ¿por qué no? Es una buena oportunidad para que te pongas al día, te cheques ahí todo lo que hemos tenido, los diferentes invitados de cada mes y demás, ¿ok? Así el asunto sobre el podcast. Y ahora, hablando de lo que estábamos con respecto al Dinatón, no te voy a decir todavía mucho, no te puedo adelantar, pero como siempre te lo digo, que se acerca esta fecha tan importante de celebración de aniversario, la recomendación que hacemos es que la gente se mantenga a la expectativa escuchando la estación lo más que pueda para que participen y, bueno, sean parte de este show, de las actividades que haremos, las sorpresas que como cada año tendremos y este año mejoradas. Además de todo, ustedes como audiencia pueden ser el invitado especial de esta fiesta de celebración. Y ya lo saben, Dinámica 94.5 los convoca a ser parte del Dinatón un año más. Hasta ahí lo voy a dejar, no les voy a adelantar más cosas, pero no se lo pierdan, ¿ok? Son las 19 horas con 34 minutos, yo soy Chio Muñoz, ya lo sabes, y estoy aquí en Dinámica para presentarte las mejores canciones del Top 40. Mira, ahora escuchemos a Harry Styles.

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3: Pues bueno, muchachos, estamos ya de regreso de nuestra pausa de comerciales y hemos vuelto para despedir mi programa. Como siempre, dándoles gracias por sintonizar 94.5, recordándoles que mañana estaré de nueva cuenta en la cabina a partir de las 15 horas, 3 de la tarde, de 3 a 5, en el programa Rock and Pop 94.5, donde hacemos un recorrido por la década de los 2000, 2007, 2009, 10, 15, y bueno, pues tenemos éxitos de género rock, alternativo, indie, emo, new metal y todas esas cosas que nos gustan y nos gustaban cuando éramos chiavos, frescos, juveniles, poderosos. No que ahora somos adultos, digo, poderosos sí, pero ya adultos, medio cansados, medio cabizbajos y eso sí, muy trabajadores, la mayoría de nosotros, los millennials. Pero bueno, y ya lo saben, tenemos ese programa con duración de 2 horas de domingo a jueves. En teoría, mañana es el último programa de la semana del Rock and Pop, porque luego lo tenemos de nuevo el domingo. Pero bueno, eso ya se los contaré en otra oportunidad. Mientras tanto, les sigo comentando que al finalizar el Rock and Pop a las 5 de la tarde, tenemos programación regular, es decir, la música actual. Todo el top 40 pop en inglés. Lo tenemos en dinámica hasta las 6. Y a las 6, como ya todos ustedes lo saben, tenemos el espacio de noticias de Radio Zócalo, de 6 a 7. Y concluyendo las noticias, regresamos con una horita más de música y buen cotorreo, como en este momento, hasta las 8 de la noche, que se termina oficialmente mi día laboral. Así va a estar el asunto. Espero me puedan acompañar mañana. Por ahora yo les voy a dejar un tema con Olivia Rodrigo, se llama Drop Dead, y espero que sigan disfrutando de la frecuencia 94.5 en lo que resta de este miércoles. Ok, próximamente Dinatón, celebrando un dinaversario más con ustedes, nuestros invitados especiales. Bye bye, que la pasen de lo mejor y no le cambien.

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Escucha Dinámica 94.5, son las 8:06, 8:06. Muy buenas noches, me da mucho gusto saludarlos en este miércoles 7 de octubre del 2026. Daladier González en cabina con ustedes hasta que sean las 12 de la noche. Los invito a que se queden con nosotros a terminar este día que la neta ha estado muy caliente, muy, muy caliente. Y como ya nos estábamos acostumbrando al fresquito, pues bueno, ¿cómo te explico? Vamos a darle, muchachos, bienvenidos a mi turno, quédense conmigo, que esto apenas está comenzando.

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7: Después de este corte comercial, vamos con más música, 8:19.

Escuchas Dinámica 94.5, son las 8 de la noche con 25 minutos. 8 de la noche, 25 minutos. La temperatura en nuestra ciudad se encuentra en estos momentos en los 29 grados Celsius, muchachos, es lo que marca el termómetro a esta hora aquí en la Colonia Roma. 29 grados Celsius con sensación térmica de 29. Para el día de hoy no hay pronóstico de lluvia. Está tranquilo, todo está tranquilo. Nosotros estamos tranquilos, pero les tengo información. 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Pendientes, porque esto se pone muy bueno. 8:27, vamos con más música y después a un corte comercial. Oh.

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escuchas Dinámica 94.5, soy a las 8:38. Muchachos, saludamos a toda la raza que ahorita en estos momentos está escuchando la estación. Gracias, de verdad. Espero que se la estén pasando bien. Oigan, ya se acerca el Dinatón 2026 y estamos preparando ya fechas, últimos días, últimos movimientos, porque esto se va a poner buenísimo. Vamos con música, corte y regresamos.

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Son 9:05. Son las 9:05. Se me olvidó que hoy es miércoles y que no descansa una finísima persona que siempre compartimos horario y pues que nos gustan los elotes, y yo compré nomás para mí porque pues, hoy descansaba. Resulta que descansa mañana, güey. Te iba a decir, mañana te traigo el elote, pero pues mañana no vas a estar tampoco. Entonces, ¿cómo te explico? 9:06. Vamos a un corte y a una rola.

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Es que se tira mi cara 24.5, son ya las 9:26, 9:26, temperatura en Piedras Negras se encuentra en los 27 grados Celsius, probabilidad de lluvia cero, humedad en el ambiente 37, está disminuyendo, y oigan, hace rato se vino un aironazo, pero bien bañado, y luego un remolino así bien intenso y me agarró en medio y me dio una revolcada bien bañada, neta, pero bien bañada, de esas revolcadas que no se olvidan, que te entra tierra hasta por el apellido, neta, eso me pasó hoy en día, y bueno, espero que haya sido el único, se me quedó viendo la gente así como que ya se lo quedó el payaso este güey. 9:27, vamos con más música en Dinámica, pero antes vamos también a un cortecillo comercial.

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2: Un momento, Anspac. La armonía no consiste en ser iguales, sino amar las diferencias. Cuando no manejamos bien las diferencias, comienza la escalada de violencia. También cuando hay conflicto de intereses, cuando satanizas a una persona. Por eso hay que aprender a ver que las diferencias nos enriquecen. Te propongo algo. Busca intencionalmente a una persona muy distinta a ti. Escúchala. No se trata de llegar a acuerdos, simplemente escucha. Te conocerás más por tus reacciones, molestia, gustos, disgustos. Rescatarás ideas del otro que son buenas para ti y experimentarás la libertad de ser libre de hablar con personas distintas. Este fue un momento ANSPAC.
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0: Es el momento de la oración de la noche.
1: Ya es de noche, Señor, y te decimos, quédate con nosotros.
2: Que la luz de tu gracia no conozca nunca el anochecer en nuestras vidas.
1: Que el trabajo de este día haya sido como ofrenda sin defecto agradable a tus ojos.
2: Que en nuestras palabras y acciones hayamos sido luz del mundo y sal de la tierra para cuantos nos trataron.
1: Ilumina, Señor, nuestra noche y concédenos un descanso tranquilo.
2: Que mañana nos levantemos en tu nombre y podamos contemplar con salud y con gozo el amanecer de un nuevo día.
1: Es de noche, Señor. Quédate con nosotros.

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10:07, 10:07. Saludamos a la raza que viene viajando, carretera, autobús, que viene escuchando Dinámica, ya me mandaron un mensaje. Y saludos a los autobuseros, nada que ver. A los choferes. A los choferes de autobuses, vénganse con mucha precaución, manejen con mucha precaución y esperemos que lleguen bien aquí a nuestro ranchito.

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10:38, seguimos escuchando música en Dinámica 94.5. 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Descargas la aplicación, que es totalmente gratis, y ahí vas a encontrar las 5 estaciones de radio de Grupo Zócalo, entre ellos La Santa 91.5 y la Dinámica 94.5. Así que escucha las estaciones, son lo mejor de lo mejor. 10:39.

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1: Un momento, Anspach. La armonía no consiste en ser iguales, sino amar las diferencias. Cuando no manejamos bien las diferencias, comienza la escalada de violencia. También cuando hay conflicto de intereses, cuando satanizas a una persona. Por eso hay que aprender a ver que las diferencias nos enriquecen. Te propongo algo. Busca intencionalmente a una persona muy distinta a ti. Escúchala. No se trata de llegar a acuerdos, simplemente escucha. Te conocerás más por tus reacciones, molestia, gustos, disgustos. Rescatarás ideas del otro que son buenas para ti y experimentarás la libertad de ser libre de hablar con personas distintas. Este fue un momento Anspach.

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11 de la noche con 6 minutos, seguimos escuchando música en Dinámica 94.5. Muchachos, estamos casi en la recta final de nuestro turno, como siempre, Felipe, sí, con tenis, de estar aquí con ustedes. Yo no sé por qué me sale gente de Tijuana. Pero estamos muy contentos, obviamente, de estar aquí con ustedes y todo el rollo. Yo lo decía por mi Facebook, muchachos. Saludos a la raza que nos sigue a través de las diferentes plataformas, Facebook, Instagram y X. Nos pueden encontrar como Dinámica 94.5. Vamos con corte y pausa.

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11:32, 11:32, es tiempo de despedirnos, gracias por habernos escuchado, se van a quedar en la grata compañía del señor Luis Minor, que viene con toda la actitud y todas las ganas para seguir con la mejor programación. Yo regreso mañana en punto a las 8:00 p.m, si es que allá arriba Diosito no dispone otra cosa, y muchachos, espero que sigan disfrutando de esta noche tan deliciosa, tan rica y tan sabrosa. Gracias, que tengan bonita noche. Bye.

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1: Revista del Consumidor. Radio. ¿Te da miedo que tu plancha queme tu blusa favorita? En nuestro estudio de calidad pusimos a prueba distintas planchas de vapor y te demostraremos que no necesitas gastar una fortuna para tenerla mejor.
2: Además, ¿sabes cómo actuar en caso de que un siniestro afecte tu vivienda? En nuestra brújula de compra te explicamos de forma sencilla cómo elegir un seguro de casa-habitación que proteja tu patrimonio. Quédate y descubre cómo cuidar tu dinero.
1: Revista del Consumidor.
2: ¿Cuánto tiempo inviertes a la semana tratando de quitarle las arrugas a tu ropa favorita? El ritmo de vida actual exige que el cuidado de nuestras prendas sea rápido, seguro y eficiente.
1: Y aunque existen textiles que no necesitan alisarse, la plancha de vapor ha evolucionado para seguir siendo una pieza clave en nuestro hogar.
2: A diferencia de las tradicionales planchas secas, las de vapor requieren menos esfuerzo y reducen el riesgo de dañar tejidos como el algodón, lino, mezclilla o poliéster.
1: En su interior cuentan con un depósito de agua que al calentarse libera vapor a través de los orificios ubicados en la suela. La combinación de calor y humedad suaviza las fibras de tela, lo que permite que se estiren y recuperen su forma original.
2: Además, en la actualidad existen algunas que cuentan con tecnología antizarro, golpe de vapor para arrugas difíciles y funciones verticales para alisar sin una tabla de planchado.
1: Para que tu compra sea inteligente y elijas una aliada que mantenga tu ropa en óptimas condiciones, realizamos un estudio de calidad en el que se pusieron a prueba algunas planchas de vapor.
3: En este estudio de calidad de planchas analizamos 23 modelos de planchas de 11 marcas distintas.
2: Para garantizar tu seguridad y el cuidado de tu economía, el laboratorio verificó la resistencia del cable a las altas temperaturas, el consumo eléctrico y que ninguna plancha presentara escurrimientos o calentamiento en las zonas que tocas con las manos.
1: También pusimos a prueba su desempeño, qué tan rápido calientan, qué tan bien distribuyen el calor en la suela y, por supuesto, su capacidad real para desarrugar distintos tipos de tela.
2: La buena noticia es que todos los modelos analizados son seguros para usarse en casa. Además, 6 modelos obtuvieron la máxima calificación en su desempeño general. Hablamos de equipos de Black & Decker, Advio Home, Hamilton Beach, Koblenz, Taurus y Tefal.
1: Si planchas con el tiempo contado antes de salir al trabajo, considera esto. 3 modelos de la marca Rowenta y uno de Tefal fueron los que más tardaron en alcanzar su temperatura máxima.
2: Y hablando de temperatura, el control del calor es clave para no arruinar tus prendas. En nuestras pruebas, un modelo de Oster y uno de Rowenta no lograron distribuir la temperatura de manera uniforme en toda la suela.
1: También deberás tener cuidado al planchar telas delicadas con un modelo de Black & Decker, Chi, Mainstays, Oster y 2 modelos de Hamilton Beach, ya que presentaron variaciones térmicas importantes al cambiar sus ajustes de calor.
2: Además, toma en cuenta que un modelo de Hamilton Beach y las versiones Edna y Sakura Steam de Taurus requieren más pasadas para quitar las arrugas.
1: Y mucha atención al etiquetado, ya que 20 de 23 modelos analizados incumplen la norma oficial mexicana. Esto porque no presentan la información comercial completa en sus empaques, instructivos o garantías. Revisa muy bien lo que compras.
2: Un detalle que llamó mucho nuestra atención es cómo se relaciona el precio con la calidad. A veces creemos que invertir más garantiza el mejor equipo, pero comparar opciones nos puede dar grandes sorpresas.
1: Por ejemplo, en el mercado puedes encontrar un modelo de Rowenta y uno de Chi que rebasan los 2,000 pesos, obteniendo en el laboratorio calificaciones de bueno y muy bueno.
2: Mientras que, por el lado de las opciones más económicas, un modelo de Taurus y otro de Black & Decker, que rondan los 300 pesos, alcanzaron la excelencia en su desempeño.
1: Al final, la mejor plancha no es necesariamente la más costosa o la de diseño más llamativo, sino aquella que se adapta a tu ritmo de vida, cuida tus prendas favoritas y se ajusta a tu presupuesto.
3: La información completa de este estudio de calidad la puedes revisar en la Revista del Consumidor en su versión digital y su versión impresa.
1: Revista del Consumidor.
2: Tu casa es el hogar donde compartes momentos con quienes más quieres y donde construyes recuerdos inolvidables.
1: Sin embargo, un incendio, una inundación, un robo o un fenómeno natural pueden ocurrir de manera inesperada y generar pérdidas económicas importantes.
2: Pero contar con un seguro de casa-habitación te ayuda a proteger tu vivienda y los bienes que hay en ella, desde muebles y electrodomésticos hasta obras de arte y, en algunos casos, tus mascotas. Ten en cuenta que la cobertura depende de lo establecido en tu póliza sobre los daños parciales o totales ocasionados por los diversos riesgos existentes.
1: Por eso es importante revisar qué tipo de seguro estás contratando. Las coberturas más comunes te respaldan ante lo impredecible: incendios, explosiones, tormentas, terremotos, erupciones, huracanes, inundaciones e incluso ante huelgas o actos de vandalismo.
2: Y como los accidentes ocurren, también hay seguros que cubren otro tipo de responsabilidades. Por ejemplo, en el caso de que tú o alguien de tu familia causen un daño a un tercero, ya sea dentro o fuera de casa.
1: Si un siniestro te obliga a salir de tu vivienda, no te preocupes. Hay pólizas que cubren gastos extraordinarios. Incluyen estancias en hoteles o alojamientos temporales, costos de mudanza y remoción de escombros. Además, ante un robo también puedes proteger tus pertenencias como dinero, joyas, obras de arte, muebles y electrodomésticos.
2: Y para tu mayor tranquilidad, puedes sumar coberturas adicionales para tus equipos electrónicos, apoyo legal e incluso servicios de emergencia como plomería, cerrajería, electricidad, auxilio vial y guardería para tus mascotas.
1: Ahora, ¿cuánto cuesta proteger tu patrimonio? Los costos varían según la aseguradora y el nivel de protección que elijas.
2: En la revista del consumidor de septiembre, comparamos seguros para casa habitación de distintos bancos y aseguradoras a través de sus cotizadores en línea. Para este ejercicio consideramos una vivienda propia de 250 metros cuadrados. Consúltala.
1: Recuerda que las tarifas cambian según el valor y las necesidades de tu vivienda. Lo ideal es consultarlo directamente con un agente de seguros o ejecutivo bancario para obtener tu cotización exacta.
2: No olvides que si necesitas ayuda, tienes a quien acudir.
1: Para localizar a un agente de seguros capacitado, acércate a la Asociación Mexicana de Agentes de Seguros y Fianzas, AC, en amasfac.org o al 55 55 14 20 90.
2: Y si quieres verificar que un agente o institución estén autorizados, la Comisión Nacional de Seguros y Fianzas te asesora en https://www.gob.mx/CNSF o llamando al 55 57 24 74 00.
1: Para resolver cualquier duda, inconformidad o reclamación, la Condusef te respalda en conducef.gob.mx o en el 55 53 40 09 99. Infórmate, compara y protege lo que más quieres.
2: Por último, toma en cuenta estos consejos clave antes y después de contratar.
1: Compara opciones y elige una póliza que se adapte a las necesidades reales de tu hogar, garantizando protección a un buen costo.
2: Al contratar, proporciona los datos exactos sobre el valor y las características de tu vivienda, ya que la información incorrecta puede afectar el pago de una indemnización.
1: Una vez que tengas tu póliza, revísala a detalle. Verifica los datos, las condiciones generales y la cobertura de responsabilidad civil.
2: Guarda copias digitales de la póliza, comprobantes de pago y escrituras.
1: Mantén siempre tus pagos al corriente para no perder la vigencia de tu protección, y ante cualquier siniestro, ten a la mano tu número de póliza para comunicarte de inmediato con la aseguradora.
2: Si quieres saber más detalles, consulta nuestra sección Brújula de Compra en la revista del consumidor, ya sea en su versión física o digital.
1: Porque proteger tu hogar y vivir con tranquilidad también requiere informarse.
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Bienvenidos amigos de Dinámica 94.5. Buena madrugada, ya estamos a la mitad. Bueno, más bien, el jueves ya. Ya es jueves, preámbulo al fin de semana. Momentos importantes de la vida, a disfrutarlos como debe de ser. Y ya nos acercamos a la recta final de esto, y viene el fin de semana, por supuesto. Ahorita platico con ustedes, Luis Minor en cabina hasta las 5 de la mañana, y recuerden que estamos hablaremos de la información deportiva, ya casi todas las series definidas en la postemporada de las Grandes Ligas.

12 de la medianoche con 27 minutos. Aquí seguimos con más en Dinámica luego de escuchar la voz de Hunter X con Golden. Bueno, oye, se ha vuelto tan popular esta serie que salió en Netflix hace ya el año pasado, si no mal recuerdo que salió. Serie, película, no recuerdo qué fue exactamente, pero que hasta los Oscars llegó y ganó. Imagínense. Bueno, en fin. La verdad lo han hecho bien. Es una buena rola. Es una rola que, pues, obviamente al público infantil, al público, a las niñas, perdón, les gustó completamente. De hecho, hasta línea de juguetes han sacado y todo. No, no, no, es increíble. Bueno, vamos con más, con Olivia Rodrigo, con eso que se llama Stupid Song.

de la medianoche con 38 minutos. La voz de Gracie Abrams con Hit the Wall en Dinámica. Tenemos información deportiva. Ya con lo que acaba de acabar hace unos minutos, tenemos listos ya, muy listas, las series de campeonato de la Liga Americana y Nacional de las Grandes Ligas. Ya se acabaron las series, ¿eh? Así que a esperarnos en los próximos días para el arranque de las series de campeonato, tanto en la Liga Americana como en la Liga Nacional. Además, lo que vendrá siendo hoy, el jueves por la noche, de la NFL, semana 5.

Bueno, 10 minutos a la 1 de la mañana, gente. Vamos a cerrar esta primera hora con música. Ya la próxima, ahora sí, toda la información, la descarga deportiva a través de, ya sabes, a través de Minor Deportes en Dinámica. Hoy los vaqueros juegan, ¿sí? Jueves por la noche, Dallas contra Tampa.

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Oigan, bienvenidos amigos a la información deportiva a través de Minor Deportes en Dinámica en esta edición de este jueves 8 de octubre del 2026. Así que a toda la raza, a toda la gente que hoy cumple años o festeja algo importante, pues desde antemano les digo, o desde antes les digo, pues muchas felicidades. Oigan, pues bueno, vamos con la información de lleno porque hay unos temas que la verdad ayer impactaron. Bueno, este no tanto, pero pues tiene que ver con el tema de las artes marciales mixtas, y es que en el Budo Sento Championship edición 37, pues preparan una noche llena de alto voltaje con dos títulos en que estarán poniendo en juego este próximo 16 de octubre en el Gimnasio Olímpico Juan de la Barrera, con una cartelera bastante buena. Y como les digo, en esta cartelera de la Budo Sento Championship 37 habrá dos títulos que se estarán exponiendo, o bien que los que ostentan esos campeonatos los pondrán en juego. Y es que tendremos una gran cartelera en donde la compañía de MMA Striking, con mejor desarrollo de México, continúa su crecimiento, y prueba de ello será el choque entre el argentino Tony, el 11 tiros gordillo, ante el mexicano Alfonso Sánchez, quienes disputarán el título inaugural del peso medio de la MMA. Así que duelo de México contra Argentina. Bueno, Gordillo llegará a este compromiso con la marca de 18 victorias, 9 derrotas y un empate, y buscará utilizar toda su experiencia para quedarse con el cinturón inaugural de la división. Por su parte, Alfonso Sánchez, uno de los jóvenes prospectos de este deporte de las artes marciales mixtas, el peleador oriundo de la Ciudad de México, presenta un récord de 4 victorias y una sola derrota, así que pues promete ser un buen combate y busca competirse, de hecho, en el primer campeón de peso medio de Budo Sento. La función también tendrá una en disputa del campeonato de Budo Striking con Eric López, el ex campeón por el título del peso mosca, frente a Uriel, el Master Boy Serrano, en otro de los combates que promete también elevar las temperaturas, o la temperatura, en el Gimnasio Juan de la Barrera. Flores realizará la primera defensa de su cinturón que conquistó apenas hace un año, cuando venció a Emiliano San Vicente. Ahora tendrá un nuevo reto ante Uriel Serrano, quien buscará arrebatarle el campeonato. Así que ahí está parte de la cartelera de esto. Otro, por ejemplo, que estaría dentro de esta cartelera sería el regreso del mexicano Isaac el Crack en Zamora, quien se va a medir a el brasileño Soslenis Carballo. Por su parte, el Budo Striking contará con 4 compromisos, incluido el duelo por el campeonato de peso mosca, para completar una velada llena de acción y adrenalina. Recuérdelo, será este próximo día, 16 de octubre, cuando se llevará a cabo el Budo Sento Championship 37. Esto será en un par de semanas, así que bueno, ahí está. Oigan, también lo de Money in the Bank que se acerca. Bueno, continuando con la información, oigan, pues lo que está pasando con el hijo de Fishman, Fishman Jr., el día de ayer o en estos días, que ha sido pues una polémica muy, muy grande dentro del mundo de la lucha libre, y es que este personaje, o este luchador, está enfrentando una investigación tras la muerte del referee, mejor conocido como el Búho, y Gerardo Germán Pineda, el nombre del que fuera referee. Bueno, es que el luchador fue detenido tras haber realizado una maniobra que pudo haber causado la muerte del referee, y es que una función de lucha libre que concluyó en luto en el municipio de Mineral de la Reforma y en el estado de Hidalgo, luego de que el experimentado referee Gerardo Germán Pineda, mejor conocido como el Búho, ahora que pues lamentablemente él falleció, la Secretaría de Seguridad Social de Mineral de la Reforma detuvo al luchador, el hijo de Fishman, por un supuesto, o presunto más bien, homicidio culposo. De acuerdo con los reportes publicados tras el incidente, el Búho habría recibido un martinete, una llave que supuestamente es una llave prohibida en la lucha libre, y uno de los movimientos más peligrosos que se dan en este, que tiene este deporte, por parte del hijo de Fishman. Después de la acción, el referee no volvió a levantarse y la función tuvo que ser interrumpida para solicitar la atención médica correspondiente. Los cuerpos de emergencia acudieron al inmueble para atenderlo, pero los paramédicos confirmaron que ya no presentaba signos vitales el conocido como el Búho. Y de hecho, las imágenes
que son muy pocas, y de hecho no hay una imagen concreta como tal de video de lo ocurrido, solamente lo que se ha mostrado a través de las redes sociales son imágenes congeladas del momento de que el Fishman pues aplicara el martinete. Tras el fallecimiento del referee, el hijo del Fishman fue detenido por elementos de la Secretaría de Seguridad Ciudadana Municipal y lo identificaron formalmente por las iniciales JANL. La fiscalía inició una carpeta de investigación para deslindar responsabilidades legales y esclarecer de manera técnica si la maniobra ejecutada por el luchador fue la que causante de su fallecimiento, y por el momento el caso se procesa preliminarmente bajo la figura de presunto homicidio culposo. Hace pocas horas, la promotora del Patrón Espectáculo, la compañía responsable de la función, emitió un comunicado en el que confirmó que proporcionará acompañamiento y asistencia jurídica para el hijo del Fishman durante el proceso legal. Así que bueno, ahí lo tienen, señoras y señores, lo del tema de Fishman, que la verdad, terrible lo sucedido con este luchador, que bueno, la verdad, veremos en qué termina esto, pero pues sí, la verdad, ahí lo dicen. De hecho, hay gente que ha comentado, claro, no somos completamente, o ellos no tienen completamente la verdad o la razón, pero han dicho que este personaje no es, que ustedes digan, un luchador bastante, bastante, digamos, limpio, honrado, por el hecho de este tipo de acciones. O sea, lo ha dicho la gente, o sea, la raza que ha comentado en las publicaciones donde ocurrió este incidente, han dicho esto, que no es la primera vez, que ya hizo, que casi le hace algo complicado a Máscara Sagrada, pero, digo, no nos consta absolutamente a nadie, simplemente hay que esperar lo que pase en esta investigación, pero como les digo, la cosa no va bien. Oiga, por cierto, el día de ayer WWE realizó o subió un video contenido en sus redes sociales, sobre todo en YouTube, con de más de 40 minutos o casi 40 minutos, en el cual luchadores de la empresa pues externaron su pesar, sus sentimientos y su pésame, y obviamente minutos de dedicación hacia Benjamin Satterley, mejor conocido como Pac, hoy en día en AEW, y antes en WWE como Neville o Adrian Neville. Entre ellos, luchadores de la talla de Kevin Owens, Sami Zayn, Cody Rhodes, Finn Balor, Big Cass, también ahí estaba Tyson Kidd, uno de los que están dentro, en backstage, de los productores, obviamente los Lucha Brothers, Rey Fénix y Penta, el caso de Bayley, el caso de Becky Lynch, okay, varios de esas personalidades, pues tuvieron palabras emotivas hacia el ex luchador que pues hace casi dos semanas se dio a conocer su fallecimiento, de Benjamin Satterley, el británico de oriundo de Newcastle. Bueno, entre quienes hablaron, como les digo, porque tuvieron rivalidades en su momento cuando estaban en WWE, que cruzaron en WWE, que fueron incluso compañeros de equipo, como el caso de Corey Graves, el hoy narrador de la mesa de comentarios de WWE en inglés, ya sea Raw o SmackDown. Bueno, él fue campeón de parejas con Neville en NXT. Kevin Owens lo que llamó simplemente el hombre que la gravedad olvidó, porque así era su apodo cuando estaba en la marca roja y cuando era el campeón crucero de NXT. También, por ejemplo, la palabra Sami Zayn, que dijo lo siguiente: ¿qué importa lo que ellos deban saber? No necesitan saberlo, tú lo sabías y yo lo sabía, y es lo que me llevó. Fuimos muy afortunados, tuvimos la mejor vida y pudimos compartirla. Así fue Sami Zayn con Adrian Neville, que de hecho fue el que a este personaje, precisamente a Neville, el propio Sami Zayn, cuando estaba en sus inicios en NXT, le quitó el título de NXT, campeón mundial. Obviamente, las palabras de los Lucha Brothers, que recordemos que ellos fueron en su momento campeones de tríos cuando estaban en la compañía de Tony Khan, tanto Penta como Rey Fénix, junto al ya fallecido Pac, el famoso Death Triangle o el Triángulo de la Muerte, en el cual estaban estos tres que conquistaron los campeonatos de tercias de AEW. De Penta, de hecho, dijo lo siguiente: aún no puedo creer lo que ha sucedido con Paxito. Así lo dijo el propio Penta. Pac siempre va a estar en nuestros corazones. Fuiste una persona que nos ayudó muchísimo, que nos ayudó en todo lo que él pudo.
De hecho, lo llamó el hombre de las mil vidas, así, de hecho, lo mencionaba. Por su parte, Rey Fénix, llamándolo, gracias por tanto, hermano, nuestro hermano mayor, yo te amo, mi familia te ama, te amamos. Así fue lo que las palabras de Rey Fénix cuando, pues, se estaba, pues, quebrando. De hecho, los dos no pudieron soportar, sobre todo Rey Fénix, al borde de las lágrimas. Otros que estaban así en esa situación, por supuesto, el caso de Finn Balor, que trató de aguantar casi al final. Se rompe Kevin Owens, de plano rompió en la parte final de su comentario. Sami Zayn lo mismo, Cody Rhodes también se le notaba lo emotivo de su despedida. Big Cass también, que fue de los últimos que estuvieron en AEW, de los más recientes, que todavía pudo alcanzar los momentos con Pac, cuando estaban los dos coincidiendo en la empresa. Pero bueno, obviamente aquí no importan las marcas, digo. Sí, hay críticas de por qué hicieron el evento de Worlds Collide en el mismo día en el cual fue el tributo a Pac, el AEW, que querían opacar esas cosas, que las guerras de las marcas, que bueno, la gente ya saben cómo son los fanáticos de una y otra empresa. La realidad es que WWE, pues no lo olvidó. Recordemos lo que sucedió con Bray Wyatt hace unos años cuando falleció, o Wyndham Rotunda, en el cual hubo un homenaje en SmackDown, un homenaje en Raw, y luego después emitieron un video, así como el que hicieron ayer con Pac, pero con otras personalidades, otros luchadores, comentaristas, anunciadores de ring, que hablaban maravillas de, por supuesto, de Allen. Incluso, pues, gente que ya hoy en día no está, en el caso de del Barba Roja, de los que hablan de los Wyatt Six, también por supuesto las palabras de Bo Dallas, la palabra de Braun Strowman, pero bueno, sí, gran, bien por WWE, la verdad, de no olvidar a un luchador que, ha dicho, marcó historia, de hecho, marcó cosas importantes en AEW, como fue el caso de Benjamin Satterley. Pero bueno, gente, con esto cerramos el primer bloque informativo de A Través de Minor Deportes en Dinámica. Recordemos que también ya estaría por arrancar otra vez la Fórmula 1, es un paso de 3 semanas seguiditas de la Fórmula 1 que pararon en Bahrein, que fue Malasia la semana pasada, que va a ser el Gran Premio de Singapur este fin de semana en el circuito de Marina Bay, en el circuito callejero, y pues lo que ha sido, por ejemplo, Azerbaiyán, Bahrein y Singapur, las 3 seguiditas, este fin de semana se cierra todo esto para dar paso, bueno, mañana comienza todo eso, el Gran Premio de Singapur de la Fórmula 1. Pero bueno, vámonos a ir a la pausa, en este caso a la música, que viene siendo la voz de John Legend. Ahorita regresamos, y regresando después de estos rolas de la Legal de la Media, obviamente platicaremos del béisbol, porque ya están listas las series de campeonato. Bueno, cambiamos de música, la voz de Lady Gaga. Ahorita volvemos. 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

0: Amigos, ahí está la voz de Bella Kai con I Love It, aquí a través de Dinámica. Le recordamos ahorita vamos con toda la información deportiva a través de Minor Deportes en Dinámica, el segundo bloque, que obviamente incluye todo lo que es el béisbol, NFL y fútbol.
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0: Amigos, vámonos con el segundo bloque informativo y último, por supuesto, a través de Minor Deportes en Dinámica, con el fútbol, señoras y señores, y también, previo a eso, la NFL y las grandes ligas, que sí, en el béisbol de las grandes ligas, aunque también tenemos que hablarles con un deporte que está por arrancar temporada, solo que en estos momentos estamos en la pretemporada, que viene siendo la pretemporada de la NBA, que está jugándose y está pronto a iniciar la campaña regular de este 2026-2027, así que les digo que ya está por iniciar todo esto. De hecho, les informaré cuándo comienza la temporada regular exactamente. Vamos a checar aquí. Tenemos juegos de pretemporada todavía estas semanas. Y ya lo bueno, ahí está. Semana 1, el arranque será el próximo martes 20 de octubre. Arrancará la temporada regular con 3 partidos. El equipo de Boston, los Celtics, ante el equipo de los Pistones de Detroit, los 76ers de Filadelfia contra los Knicks de Nueva York, y los Spurs de San Antonio ante los el Thunder de Oklahoma City. Ahí están los campeones. Arrancarán temporada el próximo martes recibiendo en su casa, en el Madison Square Garden, al equipo de los 76ers. El día siguiente, el día miércoles, tendremos más actividad. Orlando recibiendo al equipo de Atlanta, Washington contra Milwaukee, Miami ante Minnesota, Brooklyn contra Charlotte, Toronto ante Chicago, entre otros partidos que también, por cierto, recordemos que Nicky López estará debutando. Bueno, el mexicano que fue el drafteado en este draft, bueno, tendrá su debut también en la NBA junto con Jaime Jaques, que ahora recordemos estará en otro equipo y ya no en Miami. Bueno, ahora sí, vámonos con la actividad de las grandes ligas el día de ayer, con los partidos divisionales, que hay que decirlo, ya todas las series, solamente evitó la eliminación, una de las cuatro, solo una evitó la eliminación ayer, y hoy tendrán que jugarse el cuarto partido. Ese será entre Cleveland y el conjunto de las Medias Blancas de Chicago. Smith contra Messick vuelve a ser este duelo monticular, el que se llevó en el juego 1, al menos Messick en el juego 1, que perdió el partido. De hecho, ahora volverán a jugar en la casa de los Medias Blancas de Chicago el día de hoy. Bueno, ayer en ese preciso partido, con José Ramírez como figura del equipo de los Guardians, pues terminó llevándose la victoria 9-3, les digo, evitando así la eliminación, la barrida, y ahora el equipo de Cleveland está forzado a ganar hoy para mandar el partido al sábado, si no mal recuerdo, para el quinto y decisivo que se jugaría en la casa de los Guardians, claro, en el dado caso de que hoy lo ganen. Pero bueno, ayer lo hicieron 9-3, así que bien. En el otro partido de esta jornada, el equipo de los Dodgers de Los Ángeles, pues, derrotó a los Bravos de Atlanta, partido también muy cerrado, que estaba una carrera por bando hasta la séptima entrada, o sea, de la primera y segunda entrada, que cada uno hizo carrera, Dodgers en la segunda, Atlanta en la primera, se fueron en blanco en tercera, cuarta, quinta y sexta entrada, con buen duelo monticular de abridores y relevistas, hasta que llegamos a la séptima entrada con las dos carreras que pegó el equipo de los Dodgers en la séptima alta, para luego en la octava no conseguir nada, y en la novena una carrera más para que así los Dodgers terminaran llevándose el triunfo 4-1, y con ello eliminar a los Bravos de Atlanta en la casa de los Bravos, precisamente. Así que adiós a los Bravos, y los Dodgers siguen en su camino en búsqueda, como en América en algún momento, de el tricampeonato en el béisbol de las grandes ligas. Siguiendo con la información, vámonos hasta el Yankee Stadium, partido número 3, de hecho el primer partido de la serie que se jugaban Yankees, de esta serie del divisional. Recordemos que los primeros dos que fueron en el Tropicana Field, terminó ganando el cuadro de los Rays de Tampa, los dos juegos cerrados, obviamente, victorias así muy cerraditas del equipo de Tampa sobre Nueva York. Bueno, no fue la excepción el día de ayer, y Max Fried, a pesar de que llevó el partido, digamos, por buen puerto, hasta la sexta entrada, que ya no pudo sostener la oportunidad, fallando en el intento, perdiendo el partido, y al final Reyes, por cierto, produjo el mexicano Jonathan Aranda en ese partido, y terminaron 4-3 con la victoria. Lo curioso de este partido, digo, aunado a la eliminación de los Yankees, con una pésimo roster, o sea, no tenía calidad este roster de los Yankees, un Aaron Judge lesionado, Giancarlo Stanton lesionado, figuras importantes del equipo no estuvieron con el equipo, con los Yankees en la postemporada, y pues pagó la penitencia Brian Cashman, Aaron Boone, y bueno, a ver si no hay consecuencias en este, digamos, receso invernal en las grandes ligas con la destitución de alguien. Y sí, eso sí, muchos de estos jugadores de este roster de los Yankees dirán adiós a la temporada. Tendrá que reestructurar muy bien los Yankees. Y lo de Tampa, plausible, el equipo que llegó a la temporada, a la postemporada, siendo el mejor equipo de la Liga Americana, casi 100 victorias en la temporada regular, y en esta ocasión barriendo con bastante, hasta podemos decirlo, bastante calma y tranquilidad a los Yankees. Inoperantes a la ofensiva de los Yankees de Nueva York, hay que ser completamente sinceros. Pero lo que sucedió en ese partido fue algo increíble, porque en una jugada específicamente, cuando el partido estaba 4-2, un batazo de Anthony Volpe, que resultó que fue un cuadrangular marcado en un principio, pero tras la revisión en el, bueno, en el VAR, como se puede llamar, pero retaron la jugada a la gente de Tampa por una interferencia clarísima de un aficionado de los Yankees, que estoy viendo de hecho en la imagen. Pues este, hagan de cuenta que fue el aficionado, como lo que pasó en el Wrigley Field cuando Miami eliminó al equipo de Chicago hace un tiempo en postemporada, y ese aficionado lo querían hasta linchar, literalmente querían linchar a ese aficionado la gente, y eso que era un partido que iban a ir para serie de campeonato, y fue algo que lo marcó de por vida, que incluso subastaron la pelota con la que los Cachorros fueron eliminados por esa interferencia de ese aficionado, y en esa misma subasta explotaron o implosionaron la pelota, la hicieron volar en pedazos en sus costuras y todo, o sea, la destruyeron la pelota con tal de destruir todo ese mal augurio, que después ya sabemos cómo rompieron esa racha y por fin lograron hace unos años ser campeones de la Serie Mundial al derrotar al equipo de en ese entonces los Indios de Cleveland. Pero lo de este aficionado, uy, Dios mío, se va a quedar grabado para toda su vida lo que hizo él, el aficionado. Bueno, es que en esa jugada, como les digo, en la sexta entrada, en la baja de la sexta, cuando Anthony Volpe pegó un batazo que originalmente fue decretado como home run, pero que se cambió la decisión a un out, pues la celebración duró muy poquito. Y es que este aficionado que provocó, de hecho aquí lo tenemos, el aficionado, que de hecho aquí está la imagen, cómo van escoltándolo policías de seguridad a este hombre, para que no lo terminen pues haciéndole algo al, de hecho sus amigos cercanos, pues se lo tiene que llevar. Mira, nada más ahí lo tienen, e incluso había uno ahí diciéndole algo, ahí protestándole. Y es que bueno, pues sí, tuvieron que llevárselo la gente de seguridad al aficionado, porque interfirió en esa jugada clave en el partido, que pudo haber sido un parteaguas para buscar una remontada al conjunto de los Yankees el día de ayer, con este fan que, les digo, tuvieron que sacarlo del estadio literalmente. Bueno, pues sí, triste situación para este equipo, y bueno, ahí terminó la cosa y se acabó el sueño de los Yankees en la postemporada. Y hablando de sueños, pues lo mismo pasó con los Padres de San Diego el día de ayer, con su derrota 3-1 ante los Cerveceros de Milwaukee. De hecho, reciente, porque estaban cerca de quedar, de buscar la remontada, tampoco se le logró. Partido también muy reñido, que estaba 1-1 en la tercera entrada, y luego en la quinta y sexta Milwaukee aprovechó para hacer carreras en esas entradas seguidas, una en cada entrada, pero inoperante. De hecho, en general fue inoperante la ofensiva de los Padres en toda la serie, salvo en el partido que lograron ganar, que fue el anterior, el que terminó 4-3, sí, terminó 4-3 el juego anterior. Y ahora, nada, absolutamente nada. Y los Cerveceros, que fue el mejor equipo de la Liga Nacional, pues ya logró avanzar a la serie de campeonato. Que por cierto, va a arrancar. ¿Cuándo va a arrancar la serie de campeonato? Ah, ok, el domingo arrancará la serie de campeonato de la Liga Nacional entre Dodgers y los Cerveceros de Milwaukee, y el de la Liga Americana estaría comenzando el lunes. Así que a la espera, obviamente, de el que va a enfrentar a Tampa, y hasta el lunes estarán iniciando en la Liga Nacional, en la Liga Americana, la serie de campeonato, y la Liga Nacional estaría jugando el domingo. Así como lo están escuchando. Bueno, actividad de la NFL, porque el día de hoy tendremos la semana 5, arranca la semana 5 en Arlington, en la casa de los Vaqueros de Dallas, donde los Cowboys reciben al conjunto de los Rays de hablando de Tampa, de los Bucaneros de Tampa Bay. Tendrán equipo que va 0-4, de los pocos equipos que tienen 0-4 en la temporada regular. Bueno, jugarán contra ese equipo los Vaqueros en casa el día de hoy, y tienen una ventaja importante, porque Tampa no cuenta con jugadores importantes, incluido su quarterback Baker Mayfield. Bueno, lo otro de las noticias es que Odell Beckham Jr., que lo platicamos, fue cortado por el equipo de los Gigantes de Nueva York, pues de volada encontró equipo. ¿Dónde iba a tardar en encontrar equipo? Y es que firmó con los Vikingos de Minnesota tras su breve estancia en el conjunto de la Gran Manzana. Ahora, Odell Beckham, que ya jugó en muchos equipos de la temporada, pues ahora se dirige hacia Minnesota para jugar con los Vikings en esta temporada del 2026. Así que bueno, al menos continúa su carrera el gran receptor, que es obviamente el caso de Odell Beckham Jr. Pero bueno, les decía que la semana 5 comienza hoy entre Dallas y Tampa. Esperemos que así sea bastante buena. Por cierto, también la NFL multó al cerrado de los Vaqueros, Jay Ferguson, por casi $12,000. Es que el ala cerrada de los Cowboys ganó su apelación después de explicar el gesto de su celebración de anotación. Así que pues ahí está lo de este jugador del equipo de la Estrella Solitaria. Ah, no, esto fue hace tiempo, no tiene nada que ver con lo más reciente. Pero bueno, Dallas, ahí lo tenemos. Pero no fue a Ferguson, fue el tema de Kyle Juszczyk, que simuló como si estuviera bebiendo una bebida alcohólica, pero pues que la habían multado. Y a la mera hora, pues ya le retiraron dicha multa. Pero bueno, ahí está, gente, la NFL, pues sí, semana 5 que arranca el día de hoy con Dallas y Tampa. Y bien, gente, el día de... por cierto, ya dieron a conocer el día de ayer, hablando ya de temas de fútbol, que el Atlas ya hizo oficial dónde va a ser construido su nuevo estadio. De hecho, será en un complejo, en una área que pertenece, de hecho, a la Universidad Autónoma de Guadalajara, de la Universidad de la UDG. Y, ¿qué creen? Van a compartir estadio el equipo de... Y es que vi algo de mi boca, yo soy cerveceros. El Atlas y los Leones Negros compartirán estadio a partir del 2030. Será cuando supuestamente para el 2030 estaría terminado el nuevo estadio de los Rojinegros. El Atlas sí sería en Zapopan, sería poquito menos grande que el estadio del 3 de marzo, el cual era estadio del equipo de los tecos de la Autónoma de Guadalajara. Pero bueno, ahí está lo del tema de los Rojinegros del Atlas. Que ya hicieron oficial el tema de su nuevo estadio. Ya lo dio a conocer Grupo Prodi, el cual el presidente, que recuerden, es el presidente también de los Pericos de Puebla, también es el presidente de los Rojinegros del Atlas. Y pues como ahí lo tienen previsto, ya el Atlas está manejando el complejo que será el nuevo estadio, que será poco más de 30,000 aficionados que podrán darse cita en este lugar. Bonito inmueble, por cierto, así como tienen las imágenes. Se estrenará, como les digo, en 2030. Bueno, entre 30,000 a 40,000 aficionados, pero como les digo, estará dentro de lo que será denominado Ciudad UDG, un complejo que buscará convertirse en un referente deportivo cultural de entretenimiento en el estado de Jalisco, porque posiblemente compartirían su cancha con la gente de los Leones Negros de la UDG. El nuevo estadio estaría ubicado en el predio de la calle 2, en un terreno de 147,000 metros cuadrados, y tendría una capacidad para 40,070 aficionados en su configuración principal, aunque podrían alcanzar los 42,000 espectadores con la utilización de los palcos. La expectativa es que el inmueble pueda albergar su primer partido a inicios, a principios del año 2030, y la presentación se llevó a cabo con el conjunto Santander de Artes Escénicas y contó con la presencia del gobernador del estado de Jalisco, Pablo Lemus, la rectora de la Universidad Autónoma de Guadalajara, Carla Planter, el presidente del grupo Prodi y propietario del Atlas, José Miguel Bejos, el presidente de los Leones Negros, Alberto Castellanos, así como representantes de Populous, firma internacional encargada de diseño arquitectónico del proyecto de, bueno, el proyecto de los estadios, en este caso ahora con el proyecto del estadio de los rojinegros del Atlas y de los Leones Negros de la UDG. El estadio tendrá un diseño rectangular con líneas y ángulos marcados, además de celosías que rodearán el inmueble y podrán iluminarse de acuerdo con cada ocasión. El proyecto contempla 5 configuraciones distintas para sus espacios, con la cancha como escenario principal y un venue en la cabecera norte con capacidad de para 5,000 espectadores. La grada de esa zona será móvil, lo que permitiría modificar la configuración del inmueble y ampliar su capacidad. Además, contará con 2 plazas públicas ubicadas al norte y sur, así como 2 áreas de estacionamientos. Y también el proyecto contempla que las tribunas sean las más cercanas a la cancha de todo el fútbol mexicano, con 56 palcos y alrededor 3,600 asientos premium, plateas y preferentes para este inmueble del estadio nuevo del equipo de los rojinegros del Atlas. Así que es un aspecto tecnológico muy, muy importante. Así que, obviamente, el mandatario también señaló la posibilidad de que Jalisco pueda contar con 2 estadios certificados por la FIFA, tanto este estadio como el estadio de el Guadalajara. Así que, pues ahí lo tenemos, a los rojinegros del Atlas con su nuevo estadio, que también sería la sede o la casa del equipo de los Leones Negros de la UDG. Y el Estadio Jalisco, pues al parecer, ya tendría sus años contados de tener equipo de primera división. Y hablando de esto, pues el Canelo Álvarez, con el estreno de un nuevo estadio, sería también un sueño hecho realidad, así lo dijo también el propio boxeador mexicano, que pues ve con, es un aficionado de los rojinegros, pues alguien no lo sabía, le va al Atlas, el propio Canelo, y él aseguró que se ilusiona con la posibilidad de que de protagonizar un combate en ese nuevo estadio próximamente, cuando esté listo. De hecho, dijo, a mí me gustaría ser el primero en estrenarlo, me gustaría tener una pelea ahí, sería un sueño hecho realidad, así que veremos qué pasa en el futuro, eso es lo que sueño, y quizás se pueda lograr. Así que bueno, ahí está lo del nuevo estadio, que pues ya está empezando a iluminar la cara y los ojos de muchos aficionados del equipo rojinegro. Actividad de la Liga de Expansión MX, el día de hoy arranca, de hecho, con el duelo allá en Oaxaca entre los Alebrijes y el conjunto del Correcaminos, dentro que corresponde la jornada número 12. El día de hoy, mañana, tendremos actividad el viernes de 2 partidos, Tapatío contra La Paz y Tepatitlán ante el equipo del Atlético Morelia. Para el sábado, actividad completa con Tlaxcala ante el equipo de Piratas de Veracruz, Venados de Mérida ante la UDG, Minero de Zacatecas ante el equipo de Cancún FC, La Jaiba Brava ante el equipo de los Alacranes de Durango y el equipo de Dorados en Culiacán, en el estadio del Encanto, bueno, el estadio del el que era del Mazatlán, recibiendo al Cruz Azul Hidalgo, además de que el Tapatío se medirá al cuadro del Tepatitlán. Este partido pendiente de la jornada 10. Así que, bueno, ahí está la actividad de la Liga de Expansión MX, señoras y señores, recordándoles que la Liga MX también entrará en actividad, pero hasta el día de mañana con el Viernes Botanero. Buena actividad, por cierto, habrá el viernes con un par de partidos, Puebla ante León, Tigres ante Toluca, retomando después de todo de la fecha FIFA, y luego la jornada 10, que será muy, muy intensa, aunque serán pocos partidos, serán 4. Pero qué partido los 4 que tendremos el día de mañana. El duelo en la frontera entre Juárez y recibiendo a Xolos. Veremos si estará o no para ese partido Gil Mora. Querétaro, que está, que no cree nadie, hoy en día cuarto de la tabla general, con posibilidades incluso de ser segundo de la tabla, recibiendo al conjunto del Atlante del Piojo Herrera, que sacó una victoria importante ante Rayados. Atlas, que recibe a las Chivas en el clásico Tapatío. Y luego en el duelo que ya está generando mucha discordia entre regios y capitalinos, América contra Rayados, sobre todo por temas de medio de comunicación, más que nada, gente de allá de RG La Deportiva. Eso para hoy, para el sábado, el domingo se cierra la actividad de la jornada 11 con 2 partidos, San Luis contra Santos, Pachuca contra el equipo de Necaxa, y cierra la jornada en Ciudad Universitaria, Pumas recibiendo al Cruz Azul. Así que ahí están los partidos de esta jornada del fútbol mexicano. Recordemos que América Querétaro, perdón, Monterrey y Tijuana son los únicos equipos que tienen un partido pendiente, estos que se jugarán próximamente. De hecho, aquí los tenemos. Uno de ellos se jugará el 28 de octubre, es decir, el América contra Tijuana, y el 14 de noviembre Querétaro jugaría contra Rayados de Monterrey. Así que, gente, pues ahí está la información deportiva casi, porque tenemos que platicarles una más, y es que cuánto fue los tiempos que utilizó Rafa Márquez a sus jugadores en esta fecha FIFA de 4 partidos que se jugaron, en los cuales le fue muy mal al técnico nacional. Bueno, destacó que al menos el Kaiser le dio juego a 29 jugadores de su primera convocatoria. Cervantes, que no jugó porque pues salió lesionado. César Montes tampoco estuvo en esta convocatoria, tampoco pudo jugar por lesión. Y bueno, aquí están de los jugadores. De hecho, Israel Reyes fue el que más minutos sumó en todos estos 4 partidos, con 270 minutos, el defensa de las Águilas del América, al ser titular y jugar los 90 minutos ante Colombia, contra Estados Unidos y Chile, mientras que tuvo 29 minutos con... Bueno, el que menos actividad tuvo fue Hugo Camberos, que solo le dieron 29 minutos al canterano del Guadalajara. Otro de los jugadores que sumaron muchos minutos fueron Hidalgo, broadcasting live from 1104 Carranza Avenue. Otro de los que tuvieron muy pocos minutos, también jugó poquito. Bueno, nos despedimos, gente, porque se escuchó la legal, de hecho, precisamente de la hora. Se estaba escuchando, de hecho. En fin, bueno, gente, pues por andar hablando acá no nos dimos cuenta que ya son las 2 de la mañana de este lado, así que bueno, les decía que nos estamos despidiendo en el tema de las plantillas de los jugadores del que usó Rafa Márquez en las convocatorias de esta fecha FIFA, pero bueno, le fue mal. Veremos si en noviembre rectifica algunas cosas el técnico tricolor para ya la Nation League, que recuerden va a jugar contra el equipo de Haití. Estados Unidos va a ser contra, perdón, México va a ir contra Jamaica, Haití va a ir contra Estados Unidos, Curazao va contra Panamá, y finalmente Canadá jugaría contra Guatemala. Así que así está la Nation League, los cuartos de final que se jugarán en noviembre, gente. Nos despedimos, vamos a, si es que volvemos a hacerlo, a escuchar la legal de la hora, y luego continuamos con más música.
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Las 2 de la mañana con 15 minutos. Sí, ahí está las rolas y todo lo que escucharon en este espacio actual, de esta hora quiero decir, porque pues del anterior fue la información deportiva que ya acaba de terminar. Vamos a tener hoy efemérides, al ratito las platicaremos obviamente en el horario acorde, que es después de las 4 de la mañana a las 3 con el pronóstico del tiempo y quizás el tema del día. Y bueno, hay otras cosas que estaremos platicando por ahí, en esto que es de aquí a las 5 de la mañana. Continuamos con esto de Dominic Fick con Baby Doll.

Son las 2 de la mañana con 40 minutos, 20 y serán las 3 de la mañana. Wow, rápido, rápido se va el tiempo. Amigos, a toda la raza, gracias por seguir con nosotros. Y seguimos con más música a través de esta emisora de Radio Zócalo en este 8 de octubre. Recuerden que en la siguiente hora tendremos efemérides, bueno, en 2 horas tendremos efemérides. Y también recordemos que aquí también hablamos de la... el pronóstico, el tiempo y demás cosas. 878-115-2083, centro de mensajes o WhatsApp de Dinámica para que ahí puedan contactarnos, puedan mandar sus mensajes, saludos, felicitaciones o lo que usted crea conveniente enviarme, pues con mucho gusto. Así que aquí seguimos, recuerden que estoy hasta las 5 de la mañana.

12 minutos a las 3 de la mañana, Taylor Swift. Ahí la escucharon aquí en Dinámica. Viene Kisha con TikTok a través de esta emisora de Radio Zócalo. Estamos en los minutos finales de esta tercera hora. Aún nos quedan un par más, así que aquí estamos todavía en este jueves. Jueves de NFL, jueves de los vaqueros, jueves de Thursday Night, que los vaqueros estarán en el Thursday Night Football en este jueves 8 de octubre ante los bucaneros de Tampa Bay, alicaídos.

Bueno, gente, pues miren las cosas como son, ¿no? Que estamos a la espera de lo que va a pasar hoy, de cualquier cosa, o sea, de la vida, del trabajo, alguna noticia de la familia, alguna noticia personal. A veces la espera siempre se nos dificulta a la gente, es la realidad. A muchos se nos dificulta el hecho de esperar, porque no somos pacientes, queremos que todo ya nos digan tal y cual las cosas, así como tal, o sea, que no haya nada así de bueno o malo, o sea, si es bueno o es malo, pero díganoslo ya. Pero a veces esperar sí es bastante complicado, la verdad, lo digo en serio, yo soy de esas personas que no soy tan paciente, puedo tener paciencia, pero hay veces en las que no la tengo del todo. Aún así, pues esperemos todo salga bien, gente, en esta vida. Bueno, hoy jueves se espera calor, soleado, 33 grados de temperatura, pero pues ya estamos viendo temperaturas mínimas bastante templaditas, 21, 22 grados, 24 el domingo, pero hasta ahora nada de temperaturas bajas de abajo de 20 grados, como la semana pasada, ya ven con lo de la lluvia y todo eso. Incluso estuvimos a los 20, 19, que fue muy, muy agradable. De hecho, esta madrugada fue cuando cayó la lluvia, hace una semana, ¿verdad? Hace una semana se nos vino un trombón, pero feo, horrible, inundando las calles. Y ese día recuerdo que no traje ni la camioneta, así que me tuve que ir caminando. Y bendita, parecía que estaba nadando casi, casi, o literalmente estaba nadando en vez de caminar. Bueno, pues así las calles, como se llaman cuando llueve. Continuamos con más de Dinámica, viene la voz de One Republic.

3:28 p.m. Harry Styles con American Girl aquí en Dinámica. En este jueves 8 de octubre ya del 2026. Bueno, les decía del pronóstico del tiempo, pues que va a estar soleado prácticamente todos estos días y el fin de semana, jueves, viernes, sábado y domingo, con cielo despejado, soleado, 33 como máxima para hoy, para mañana 34, el sábado la misma temperatura y el domingo 35 grados. Eso sí, las noches agradables, despejado en su mayoría, con temperaturas en los 22 para la noche de hoy, 21 para el viernes, 23 para el sábado y 24 para el domingo. Inicio de semana, el lunes, Columbus Day, soleado, 35 como máxima, mínima en los 25, bueno, sin lluvias.

Las 4 de la mañana con 8 minutos. Esto fue la voz de Usher con ONG. Aquí a través de Dinámica. Bueno, la última hora con ustedes en esta madrugada. De este jueves, quiero decir. Son las 4 de la mañana exactamente con 9 minutos. Muy buenos días, Piedras Negras. Espero tengan un día muy agradable. Y por supuesto, les deseo lo mejor a todos en este día. Viene la voz de Tame Impala con Drácula, gente, así que la agradecido siempre con todos los que siempre me apoyan, me hablan, me mandan mensajes y todo eso.

Las 4 de la mañana con 23 minutos. Ahí está Ella Langley con Choosing Texas en Dinámica. Ya falta poco, poquito más de media hora para las 5 de la mañana. Vamos a ir con la voz de Lady Gaga con Bad Romance. ¿Cuánto tiempo de esta rola, la verdad? Pero éxito lo fue en su momento, digo. Obviamente Lady Gaga no dejará de brillar ni tampoco de que su música desaparezca o se vaya o ya no sea popular. Claro que lo va a hacer, y más si saca todavía más producciones discográficas en algún momento. Pero bueno, vamos a continuar con ella. Esto se llama Bad Romance.

Bueno, gente, vamos con otro espacio de opinión personal y obviamente de información, en este caso de las efemérides. El día de hoy, 8 de octubre, el día 281 del año, para que solamente resten en nuestro calendario del 2026, exactamente 84 días para que el 2026 se vaya. Bueno, hoy es el Día Internacional del Pulpo. Obviamente todo esto con el objetivo de dar a conocer los pulpos y concientizar sobre la conservación y las amenazas que enfrentan en este planeta. Día del Podólogo, más bien de la podología. Obviamente promovido por la Federación Internacional de Podólogos, se celebra un día como hoy, 8 de octubre, a concientizar sobre la importancia de la salud de los pies y el papel de la podología, en la atención sanitaria. También es el Día de la Dislexia. Concientizar sobre la dislexia, promover su comprensión y favorecer la inclusión y el acceso a la educación de las personas con esta dificultad específica del aprendizaje. Se celebra hoy. También es el Día Mundial del Espacio, en este periodo del 4 al 10 de octubre, proclamado por la Asamblea General de las Naciones Unidas mediante la Resolución 54-68 del día 6 de diciembre de 1999. Para destacar las contribuciones de la ciencia y la tecnología espacial al mejoramiento de la condición humana. Bueno, aparte de esto, en algunos países que se celebran este día, específicamente en la Argentina, es el Día Nacional del Patrimonio Natural y Cultural Argentino, Día del Profesor de Educación Física, Día del Trabajador Rural y Día del Estudiante Solidario. Esto en la Argentina, como les digo. En la India es el Día de las Fuerzas de la Fuerza Aérea India. Esto establecido desde 1932, un día como hoy, y también el Día de la Marina de Guerra del Perú. En Perú, obviamente, pero esto desde 1879. Bueno, soy Llevas por nombre, Evodio Pelagia Reparada. ¿En serio existe? Bueno, existe. Y Félix de Como, además de otros que sean, obviamente, el onomástico. Este día lo festejes o lo celebres, o una fecha importante sea este día 8 de octubre, pues la verdad, muchísimas felicidades a todos y cada uno de ustedes. Bueno, vamos con acontecimientos históricos de un día como hoy. Nos vamos a ir hasta 1940, porque se fundó en la Ciudad de México el Colegio de México, en el año de 1940, el Colmex, ok. Bueno, en Argelia fue aceptada en las Naciones Unidas en 1962, ahí lo tenemos. También se declararon como estados de la República Baja California Sur y Quintana Roo en el año 1974. En Asunción, en Paraguay, se publicó por primera vez el diario Última Hora en 1973. Órale. Ahí está. Tenemos que en Broadway se inauguró el musical Cats y se presentó durante casi 18 años hasta el 10 de septiembre del año del 2000, cuando pues ya no. Bueno, tenemos que en Barcelona se llevó a cabo la última presentación en vida de lo que fue la banda Queen, bueno, específicamente de Freddie Mercury, ante una audiencia llena, y su último concierto junto a Queen había sido el 9 de agosto del 1986. Bueno, en 1988 fue la última que él hizo solo, Freddie Mercury, ante un público enorme, en este caso el de la audiencia allá en Barcelona, allá en España, que se hizo esto último. Bueno, Croacia vota por separarse de Yugoslavia un día como hoy, 1991. El huracán Paulín tocó tierra en el sur de México, dejando cientos de personas fallecidas y miles de daños en los estados de Guerrero y Oaxaca en el año de 1988. También un año antes, en Los Ángeles, la empresa estadounidense Yahoo adquiere la empresa 4-Eleven y su correo electrónico Rocket Mail, primer competidor del correo electrónico. En ese entonces, pues había competencia de Hotmail. Bueno, tenemos que un día como hoy, en 2005, ocurrió un terremoto de 7.6 grados escala Richter en Cachemira, entre los países de India y Pakistán. Tenemos también que un día como hoy, la revista Royal Society Open Science publicó el descubrimiento de el Tachiraptor Admirabilis, dinosaurio terópodo

0: en Táchira, esto en Venezuela. Y finalmente, los dos últimos datos de un día como hoy, en el 2021, en ese año, un día como hoy, Facebook e Instagram vuelven a caer 4 días después de la mayor caída de su historia. Y luego, Mercury Steam y Nintendo estrenaron Metroid Dread, en la consola Nintendo Switch, secuela directa de Metroid Fusion, lanzada en la Game Boy Advance de aquel lejano 2002. 19 años después hicieron el lanzamiento de ese videojuego. Bueno, ahí está, pues, fechas históricas de un día como hoy. Obviamente también hubo nacimientos y fallecimientos en este día, pero pues, por ejemplo, Ángel Aguilar, un día como hoy falleció, en el año, nació más bien, en el año del 2003, tiene apenas 23 años, Ángela Aguilar. Obviamente es una cantante del género musical regional mexicano, Ángela Aguilar Álvarez Alcalá, conocida simplemente como Ángela Aguilar, cantante México-estadounidense, nacida un día como hoy. También Fernanda Contreras, tenista mexicana, nacida un día como hoy, 1997. Un poquito más atrás, la actriz colombiana Lina Tejeiro, nacida en 1991, además del cantante y músico Bruno Mars. Peter Jean Hernández, mejor conocido como Bruno Mars, de ascendencia puertorriqueña, hoy nació, un día como hoy, en el año de 1985. Además del actor Nick Cannon, en 1980, y el luchador profesional de la WWE, Michael Gregory Mizanin, mejor conocido como The Miz, que nació en el año de 1980, gente. Así que, bueno, ahí tenemos personalidades que nacieron en este día. También, por ejemplo, Christina Loken, en 1979, modelo, actriz y productora estadounidense. Además de Noel Skax, cantante y compositor estadounidense de la banda Fits and the Tantrums. Y también Paul Burchill, luchador profesional británico. Ex luchador profesional, de hecho, en la World Wrestling Entertainment, o sea, en la WWE, luchó en su momento. Bueno, y de las personas que fallecieron un día como hoy, pues tenemos, por ejemplo, al físico mexicano Leopoldo García Colín en 2012. Tenemos también al actor estadounidense Burt Young en 2023. Fue un actor reconocido por su actuación en las películas de la saga de Rocky como Pauly, el cuñado de Rocky Balboa, al igual que Stallone y Tony Burton, ha aparecido en todas sus películas. Órale, ahí está. Y también, por ejemplo, del músico y artista estadounidense Michael Edward Mickey Wells, fue un actor, un artista y músico estadounidense conocido por haber sido bajista de la banda Weezer, fallecido en el año del 2011, quiero decir. Y también, por ejemplo, el futbolista y entrenador argentino Miguel Ángel Russo, también un día como hoy falleció apenas el año pasado. Ahí está, las efemérides de un día como hoy, gente.
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1: Y es momento de despedirme, gente. Gracias por escucharme. Se quedan con la música de Bruno Mars. Se llama Lookout of Heaven. Bye.

0: Son las 5 de la mañana con 4 minutos. La temperatura se encuentra en los 22 grados centígrados, equivalentes a los 71 grados Fahrenheit. Hay una humedad del 62% en el ambiente. Hoy esperamos un día que estará soleado. La máxima temperatura va a estar alcanzando los 33 grados centígrados, que son equivalentes a los 91 grados Fahrenheit. Viento soplando del este cerca de las 5 millas por hora, equivalentes a los 10 kilómetros por hora. Para esta noche esperamos cielo en su mayor parte despejado con una temperatura mínima en los 22 grados centígrados, 71 grados Fahrenheit, vientos del este cerca de las 5 millas por hora. El día de mañana, viernes, esperamos una máxima en los 34, 94 grados Fahrenheit. Mañana por la noche mínima de 21, 69 grados Fahrenheit. Para el sábado esperamos una máxima en los 34, una mínima en los 23 grados centígrados. El domingo máxima de 35, una mínima en los 24 grados centígrados. Lunes máxima de 35, mínima de 25 centígrados. Y para el martes, 36 como máxima y 25 como mínima. Les saludamos en este avance de Radio Zócalo Noticias, periodismo de verdad. Hoy es jueves, preámbulo al fin de semana, jueves 8 de octubre del año 2026. Evodio, Félix y Hugo celebran su onomástico en la semana número 41, el día 281, y restan 84 días para concluir el presente año. En la información, con una gran respuesta de padres de familia, docentes y directores de diferentes escuelas de la localidad, ayer se llevó a cabo la mesa de trabajo del sector educativo, convocada por el gobierno del estado a través de Sonia Villarreal. La subsecretaria de Gobierno indicó que se contó con la presencia de funcionarios de la Secretaría de Educación y el Instituto Coahuilense de la Infraestructura Física Educativa, lo que permitirá atender todas y cada una de las peticiones. Aseveró que una vez concluida la jornada, se habrán de valorar las solicitudes recibidas para clasificarlas en el corto, mediano y largo plazo, con la finalidad de programar cuáles serán los tiempos de respuesta en cada una.
1: Después de ello, las dependencias de gobierno se llevan sus gestiones y nosotros seguiremos pues dándole seguimiento a cada una de ellas para ver que obviamente hay unas que son en corto, mediano y largo plazo. Entonces pues veremos qué es lo más rápido que se pueden atender dependiendo de cada una de las gestiones, ¿verdad?
0: En más del tema, por su parte, el director del Instituto Coahuilense de la Infraestructura Física Educativa destacó que la presente administración estatal ha destinado recursos por 80 millones de pesos en aulas, rehabilitación de escuelas y techumbres. Julio Long dijo que dentro de estas obras están 6 techos estructurales construidos este año, en igual número de escuelas de piedras negras y 5 más el próximo año, gestionadas por Sonia Villarreal y Memo Ruiz.
2: Se están gestionando otros techos por parte de la subsecretaria Sonia Villarreal y nuestro amigo el diputado Memo Ruiz. Son alrededor de 5 techos estructurales más que vamos a estar tomando en cuenta para este año y el próximo. Y bueno,
0: En ese sentido, Guillermo Ruiz Guerra destacó que tan solo en el rubro de techumbres, el gobernador Manolo Jiménez autorizó 60 millones de pesos, como la entregada el lunes en la secundaria técnica 38. El diputado local añadió que también ya está aprobada la de la secundaria Rogelio Montemayor, que en próximos meses empezará a construirse gracias al presupuesto aprobado por el Congreso.
3: Desde el 2025, 2026 y parte de 2027, son una inversión de 60 millones de pesos, una inversión grande, amplia, solamente para el puro rubro de techos estructurales en escuelas de piedras negras.
0: Al igual que todos los programas sociales, las tiendas del bienestar tienen reglas de operación que permiten fijar limitantes y excepciones, particularmente de personas que ya reciben algún otro apoyo alimentario de otro nivel de gobierno. El alcalde Carlos Jacobo Rodríguez informó lo anterior y agregó que dichas reglas fueron aprobadas por unanimidad por el Cabildo, buscando llevar los beneficios de este programa a personas que realmente lo necesiten.
4: Perteneces a otro programa similar, o sea, de alimentación, ya sea del gobierno estatal o federal, pues no puedes entrar al programa. ¿Por qué? Porque queremos ampliar los programas, no queremos duplicar, queremos que lleguen a más personas.
0: El martes, el primer día del módulo del bienestar afuera del Hospital Salvador Chavarría, se recibió un total de 10 personas que solicitaron el apoyo que no se les brindó en dicha clínica, declaró el alcalde Carlos Jacobo Rodríguez. Añadió que 6 fueron por medicamentos, 3 por estudios diversos y una más por una consulta de pediatría, todos recibiendo una respuesta positiva por parte del municipio, ya que esa es la finalidad de dicho módulo.
4: Nosotros estamos ahí afuera como un módulo de contención. Sales del hospital con tu receta, que no te surtieron, y pues yo tengo que ver la manera de surtirte, la verdad.
0: El diputado local Guillermo Ruiz Guerra invitó a la jornada de salud para mujeres que se llevará este viernes en la Casa de Gestoría para promover la prevención, detección oportuna y cuidado integral del cáncer. La cita es a partir de las 10:30 de la mañana y hasta las 3 de la tarde, donde se contarán con diversos servicios de atención dirigidos a las mujeres, como consulta médica, dental, detecciones de VIH, VHC y VDRL, citología cervical, mastografías, entre otras más. Alrededor de 280 millones de dólares invertirán en la construcción de una nueva subestación de la patrulla fronteriza y otras instalaciones más modernas del punto de inspección que se ubica en la carretera 57 dentro del condado de Maverick. El congresista federal Henry Cuellar detalló que se trata de proyectos del Departamento de Seguridad Nacional de Estados Unidos, los cuales se contemplan terminar a finales de 2029 para garantizar mayor seguridad en la frontera. Asimismo, dijo que intervendrá para evitar la construcción de muros en puntos de Eagle Pass, como el contemplado bajo el Puente Internacional 2, a la altura del campo de golf. 5:13 a.m, la temperatura se encuentra en los 22 grados centígrados, 72 grados Fahrenheit. Hasta aquí este avance de Radio Zócalo Noticias, periodismo de verdad.

0: Vamos a ir al corte comercial. Regresamos de lo que decía antes, 5 de la mañana con 24 minutos.
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0: Un momento, Anspach. Si educas tu voluntad, especialmente tú, joven, mediante pequeños vencimientos, la fortalecerás y evitarás caer en el abuso de sustancias y otro tipo de adicciones. Sé fuerte cuando te sientas débil, valiente cuando tengas miedo. No te dejes ganar por la impotencia y la desesperación. Tu fortaleza hará que camines con esperanza en el corazón y nunca caminarás solo. Este fue un momento Anspach.
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2: Ya regresamos del corte comercial. Hay más música a través de Dinámica 94.5. 5:26, a las 5:30 viene el avance de noticias. No le cambies. Buenos días. Ánimo, levántate con el pie derecho, échale ganas.

0: De mañana viernes esperamos una máxima de 34, 93 grados Fahrenheit. Mañana por la noche mínima de 21, 69 grados Fahrenheit. El sábado tiene usted planes, máxima de 34, mínima en los 23. El domingo máxima de 35, la mínima será de 24 grados centígrados. El lunes máxima de 35, mínima de 25 grados centígrados. Y para el martes 36 como máxima y 25 como mínima. Les saludamos en este avance de Radio Zócalo Noticias, periodismo de verdad. Hoy es jueves, trampolín del fin de semana, jueves 8 de octubre del año 2026. Evodio, Félix y Hugo celebran su santo en la semana número 41. El día 281, restan 84 días para concluir el presente año. En la información, con una gran respuesta de padres de familia, docentes y directores de diferentes escuelas de la localidad, este miércoles se llevó a cabo la mesa de trabajo del sector educativo convocada por el gobierno del estado a través de Sonia Villarreal. La subsecretaria de gobierno indicó que se contó con la presencia de funcionarios de la subsecretaría o de la Secretaría de Educación, Instituto Coahuilense de la Infraestructura Física Educativa, lo que permitirá atender todas y cada una de las peticiones. Aseveró que una vez concluida la jornada se habrán de valorar las 165 solicitudes recibidas para clasificarlas en el corto, mediano y largo plazo, con la finalidad de programar cuáles serán los tiempos de respuesta de cada una.
1: Después de ello, las dependencias de gobierno se llevan sus gestiones y nosotros seguiremos pues dándole seguimiento a cada una de ellas para ver que obviamente hay unas que son en corto, mediano y largo plazo. Entonces pues veremos qué es lo más rápido que se pueden atender dependiendo de cada una de las gestiones, ¿verdad?
0: Por su parte, el director del Instituto Coahuilense de la Infraestructura Física Educativa destacó que la presente administración estatal ha destinado recursos por 80 millones de pesos para aulas, rehabilitación de escuelas y techumbres. Julio Long dijo que dentro de estas obras están 6 techos estructurales construidos este año en igual número de escuelas de Piedras Negras y 5 más para el próximo año, gestionadas por Sonia Villarreal y Memo Ruiz.
2: Se están gestionando otros techos por parte de la subsecretaria Sonia Villarreal y nuestro amigo el diputado Memo Ruiz. Son alrededor de 5 techos estructurales más que vamos a estar tomando en cuenta para este año y el próximo. Y bueno,
0: En ese sentido, Guillermo Ruiz Guerra destacó que tan solo en el rubro de techumbres, el gobernador Manolo Jiménez autorizó 60 millones de pesos como la entregada el lunes en la secundaria técnica 38. El diputado local añadió que también ya está aprobada la de la secundaria Rogelio Montemayor, que en próximos meses empezará a construirse gracias al presupuesto aprobado por el Congreso.
3: Desde el 2025, 2026 y parte de 2027 son una inversión de 60 millones de pesos, una inversión grande, amplia, solamente para el puro rubro de techos estructurales en escuelas de Piedras Negras.
0: Al igual que todos los programas sociales, las tiendas del bienestar tienen reglas de operación que permiten fijar limitantes y excepciones, particularmente de personas que reciben algún otro apoyo alimentario de otro nivel de gobierno. El alcalde Carlos Jacobo Rodríguez informó lo anterior y agregó que dichas reglas fueron aprobadas por unanimidad por el Cabildo, buscando llevar los beneficios de este programa a personas que realmente lo necesiten.
4: Perteneces a otro programa similar, o sea, de alimentación, ya sea del gobierno estatal o federal, pues no puedes entrar al programa. ¿Por qué? Porque queremos ampliar los programas, no queremos duplicar, queremos que lleguen a más personas.
0: El martes, primer día del módulo de bienestar municipal afuera del Hospital Salvador Chavarría, se recibió a un total de 10 personas que solicitaron el apoyo que no se les brindó en dicha clínica, declaró el alcalde Carlos Jacobo Rodríguez. Añadió que 6 fueron por medicamentos, 3 por estudios diversos y una más por una consulta de pediatría, todos recibiendo una respuesta positiva por parte del municipio, ya que esa es la finalidad de dicho módulo.
4: Nosotros estamos ahí afuera como un módulo de contención. Sales del hospital con tu receta que no te surtieron y pues yo tengo que ver la manera de surtirte, la verdad.
0: Abre Hablando de salud, el diputado local Guillermo Ruiz Guerra invitó a la jornada de salud para mujeres que se llevará a cabo este viernes.

6 a las 10 de la mañana y hasta las 3 de la tarde en su casa de gestoría para promover la detección, prevención y cuidado integral del cáncer. Entre los servicios se contará con consulta médica, dental, detecciones de VIH, hepatitis C, enfermedades venéreas, citología cervical, mastografías, métodos anticonceptivos, detección de hipertensión, salud mental y asesoría nutricional. Alrededor de 280 millones de dólares se invertirán en la construcción de una nueva subestación de la patrulla fronteriza y unas instalaciones más modernas del punto de inspección que se ubica en la carretera 57 dentro del condado de Maverick. El congresista federal Henry Cuellar detalló que se trata de proyectos del Departamento de Seguridad Nacional de Estados Unidos que se contempla terminar a finales del 2029 para garantizar una mayor seguridad fronteriza. Asimismo, Cuellar dio a conocer que también intervendrá para evitar la construcción de más muros en puntos de Eagle Pass, como el contemplado bajo el Puente Internacional 2 a la altura del campo de golf. Y mire usted esta información que se generó el día de ayer en Piedras Negras, que causó la movilización y la alarma en escuelas de la localidad. Un estudiante de la escuela primaria Vicente Guerrero, ubicada en la colonia San Joaquín, fue detectado con una réplica de arma de fuego en el interior de su mochila durante el turno vespertino. Fue un maestro del plantel quien encontró el artefacto, por lo que dio aviso al director del plantel y este a su vez a las autoridades para que tomaran conocimiento de los hechos. Otro incidente similar se presentó frente a la escuela primaria Emiliano Zapata, donde fue detenido Julio César N., de 42 años de edad, por elementos de la Agencia de Investigación Criminal. Lo anterior, luego de que se encontrara una pistola de postas en una traila estacionada frente al plantel, que aparentemente había sido escondida por el sujeto en ese lugar. Son las 5 de la mañana con 42 minutos. Ya la temperatura se encuentra en los 22 grados centígrados, 71 grados Fahrenheit. Hasta aquí este avance de Radio Zócalo Noticias, periodismo de verdad.

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0: Son las 6:03 a.m. Ya la temperatura en Piedras Negras se encuentra en los 21 grados centígrados, que son equivalentes a los 69 grados Fahrenheit. La humedad se sitúa en el 67% en el ambiente. El más reciente reporte del Servicio Meteorológico Nacional de los Estados Unidos nos indica que tendremos un día soleado con una máxima temperatura de 33 grados centígrados, son equivalentes a los 91 grados Fahrenheit. Viento soplando del este cerca de las 5 millas por hora, equivalentes a los 10 kilómetros por hora. Para esta noche, cielo en su mayor parte despejado con una temperatura mínima en los 22 grados centígrados, 71 grados Fahrenheit. Viento soplando del este cerca de las 5 millas por hora. Mañana viernes, máxima de 34, 93 grados Fahrenheit, mínima de 21, 69 grados Fahrenheit. Para el sábado, máxima de 34, mínima de 23. El domingo, máxima de 35, mínima de 24 centígrados. El lunes, máxima en los 35, mínima de 25 grados. Y el martes, 36 como máxima y 25 como mínima. Les saludamos en este avance de Radio Zócalo Noticias. Periodismo de verdad. Hoy es jueves, preámbulo al fin de semana, jueves 8 de octubre del año 2026, Evodio, Félix y Hugo celebran su santo. Es la semana número 41, el día 281 y restan 84 días para concluir el presente año. En la información, con una gran respuesta de padres de familia, docentes y directores de diferentes escuelas de la localidad, este miércoles se llevó a cabo la mesa de trabajo del sector educativo, convocada por el gobierno del estado a través de Sonia Villarreal. La subsecretaria de Gobierno indicó que se contó con la presencia de funcionarios de la Secretaría de Educación y el Instituto Coahuilense de la Infraestructura Física Educativa, lo que permitirá atender todas y cada una de las peticiones. Aseveró que una vez concluida la jornada, se habrán de valorar las 165 solicitudes recibidas para clasificarlas en el corto, mediano y largo plazo, con la finalidad de programar cuáles serán los tiempos de respuesta de cada una de ellas.
1: Después de ello, las dependencias de gobierno se llevan sus gestiones y nosotros seguiremos pues dándole seguimiento a cada una de ellas para ver que obviamente hay unas que son en corto, mediano y largo plazo. Entonces pues veremos qué es lo más rápido que se pueden atender dependiendo de cada una de las gestiones, ¿verdad?
0: Por su parte, el director del Instituto Coahuilense de la Infraestructura Física Educativa destacó que la presente administración estatal está destinando recursos por 80 millones de pesos para aulas, rehabilitación de escuelas y techumbres. Julio Locke dijo que dentro de estas obras están 6 techos estructurales, construidos este año en igual número de escuelas de Piedras Negras y 5 más el próximo año, gracias a las gestiones de Sonia Villarreal y Memo Ruiz.
2: Se están gestionando otros techos por parte de la subsecretaria Sonia Villarreal y nuestro amigo el diputado Memo Ruiz. Son alrededor de 5 techos estructurales más que vamos a estar tomando en cuenta para este año y el próximo. Y bueno,
0: En ese sentido, Guillermo Ruiz Guerra destacó que tan solo en el rubro de techumbres, el gobernador Manolo Jiménez autorizó 60 millones de pesos, como la entregada el lunes en la secundaria técnica 38. El diputado local añadió que también ya está aprobada la de la secundaria Rogelio Montemayor, que en próximos meses empezará a construirse gracias al presupuesto aprobado precisamente por el Congreso del Estado.
3: Desde el 2025, 2026 y parte de 2027 son una inversión de 60 millones de pesos, una inversión grande, amplia, solamente para el puro rubro de techos estructurales en escuelas de Piedras Negras.
0: Al igual que todos los programas sociales, las tiendas del bienestar tienen reglas de operación que permiten fijar limitantes y excepciones, particularmente de personas que reciben algún otro apoyo alimentario de otro nivel de gobierno. El alcalde Carlos Jacobo Rodríguez informó lo anterior, agregó que dichas reglas fueron aprobadas por unanimidad por el Cabildo, buscando llevar los beneficios de este programa a personas que realmente lo necesiten.
4: Si tú perteneces a otro programa similar, o sea, de alimentación, ya sea del gobierno estatal o federal, pues no puedes entrar al programa. ¿Por qué? Porque queremos ampliar los programas, no queremos duplicar, queremos que lleguen a más personas.
0: El martes, primer día del módulo de bienestar afuera del Hospital Salvador Chavarría, se recibió a un total de 10 personas que solicitaron el apoyo que no se les brindó en dicha clínica, declaró el alcalde Carlos Jacobo Rodríguez. Añadió que 6 fueron por medicamentos, 3 por estudios diversos y una más por una consulta de pediatría, todos recibiendo una respuesta positiva por parte del municipio, ya que esa es la finalidad de dicho módulo.
4: Nosotros estamos ahí afuera como un módulo de contención. Sales del hospital con tu receta, que no te surtieron, y pues yo tengo que ver la manera de surtirte, la verdad.
0: En más noticias, el diputado local Guillermo Ruiz Guerra invitó a la jornada de salud para mujeres que este viernes tendrá de 10 de la mañana, de 10 y media de la mañana a 3 de la tarde en su casa de gestoría para promover la prevención, detección oportuna y cuidado integral del cáncer. Entre los servicios se contará con consulta médica, consulta dental, detecciones de VIH, de hepatitis C, de enfermedades venéreas, citología cervical, mastografías, métodos anticonceptivos, detección de hipertensión, salud mental y asesoría nutricional. Alrededor de 280 millones de dólares se invertirán en la construcción de una nueva subestación de la patrulla fronteriza y unas instalaciones más modernas en el punto de inspección, ubicado sobre la carretera 57 dentro del condado de Maverick. El congresista federal Henry Cuellar informó lo anterior y detalló que se trata de proyectos del Departamento de Seguridad Nacional de Estados Unidos que se contempla terminar a finales del 2029 para garantizar mayor seguridad fronteriza. Asimismo, Cuellar dio a conocer que también intervendrá para evitar la construcción de muros en puntos de la ciudad de Eagle Pass, como el contemplado bajo el Puente Internacional 2 a la altura del campo de golf. Un estudiante de la Escuela Primaria Vicente Guerrero, ubicada en la colonia San Joaquín, fue detectado con una réplica de arma de fuego en el interior de su mochila durante el turno vespertino, lo que generó alarma en el plantel. Fue un maestro de la institución quien encontró el artefacto, por lo que dio aviso al director y este a su vez a las autoridades para que tomaran conocimiento de los hechos. Otro incidente similar se presentó frente a la Escuela Primaria Emiliano Zapata, donde fue detenido Julio César N., de 42 años de edad, por elementos de la Agencia de Investigación Criminal. Lo anterior luego de que se encontrara una pistola de postas en el lugar, en una traila estacionada frente al plantel, que aparentemente había sido escondida por el sujeto en ese sitio. 6 de la mañana con 11 minutos, temperatura 21 grados centígrados, 69 grados Fahrenheit. Hasta aquí este avance de Radio Zócalo Noticias, periodismo de verdad.

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Son las 6 de la mañana con 33 minutos, temperatura Piedras Negras, 21 grados centígrados. En Eagle Pass y el condado de Maverick son equivalentes a los 69 grados Fahrenheit. La humedad relativa en el ambiente es del 70%. Hoy esperamos otro día soleado. La máxima temperatura estará alcanzando los 33 grados centígrados, equivalentes a los 91 grados Fahrenheit. Viento soplando del este cerca de las 5 millas por hora, que son equivalentes a los 10 kilómetros por hora. Esta noche cielo en su mayor parte despejado con una temperatura mínima en los 22 grados centígrados, 71 grados Fahrenheit, vientos del este cerca de las 5 millas por hora. Mañana viernes máxima de 34, 93 grados Fahrenheit, mínima de 21, 69 grados Fahrenheit. El sábado máxima de 34, mínima de 23 grados centígrados. El domingo máxima de 35, mínima en los 24 grados. Para el lunes máxima de 35, mínima de 25 centígrados. Y el martes 36 como máxima y 25 como mínima. Les saludamos en este avance de Radio Zócalo Noticias. Periodismo de verdad. Hoy es jueves, trampolín del fin de semana. Jueves 8 de octubre del año 2026. Evodio, Félix y Hugo celebran su santo. Es la semana número 41. El día 281, rezan 84 días para concluir el presente año. En la información, con una gran respuesta de padres de familia, docentes y directores de diferentes escuelas de la localidad, este miércoles se llevó a cabo la mesa de trabajo del sector educativo, convocada por el gobierno del estado a través de Sonia Villarreal. La subsecretaria de gobierno indicó que se contó con la presencia de funcionarios de la Secretaría de Educación y el Instituto Coahuilense de la Infraestructura Física Educativa, lo que permitirá atender todas y cada una de las peticiones. Aseveró que una vez concluida la jornada, se habrán de valorar las 165 solicitudes recibidas para clasificarlas en el corto, mediano y

0: Sonia Villarreal y Guillermo Ruiz.
1: Se están gestionando otros techos por parte de la subsecretaria Sonia Villarreal y nuestro amigo el diputado Memo Ruiz. Son alrededor de 5 techos estructurales más que vamos a estar tomando en cuenta para este año y el próximo. Y bueno, este...

0: 13 sentido, Guillermo Ruiz Guerra destacó que tan solo en el rubro de techumbres el gobernador Manolo Jiménez autorizó 60 millones de pesos, como la entregada el lunes en la secundaria técnica número 38. El diputado local añadió que también ya está aprobada la de la secundaria Rogelio Montemayor, que en próximos meses empezará a construirse gracias al presupuesto aprobado por el Congreso.
1: Desde el 2025, 2026 y parte de 2027, son una inversión de 60 millones de pesos, una inversión grande, amplia, solamente para el puro rubro de techos estructurales en escuelas de Piedras Negras.
0: Al igual que todos los programas sociales, las tiendas del bienestar tienen reglas de operación que permiten fijar limitantes y excepciones, particularmente de personas que ya reciben algún otro apoyo alimentario de otro nivel de gobierno. El alcalde Carlos Jacobo Rodríguez informó lo anterior y agregó que dichas reglas fueron aprobadas por unanimidad por el Cabildo, buscando llevar los beneficios de este programa a personas que realmente lo necesiten.
2: Si tú perteneces a otro programa similar, o sea, de alimentación, ya sea del gobierno estatal o federal, pues no puedes entrar al programa. ¿Por qué? Porque queremos ampliar los programas, no queremos duplicar, queremos que lleguen a más personas.
0: El martes, primer día del módulo de bienestar, afuera del Hospital Salvador Chavarría, se recibió a un total de 10 personas que solicitaron el apoyo que no se les brindó en dicha clínica, declaró el alcalde Carlos Jacobo Rodríguez. Añadió que 6 fueron por medicamentos, 3 por estudios diversos y 1 más por una consulta de pediatría, todos recibiendo respuesta positiva por parte del municipio, ya que esa es la finalidad de dicho módulo.
2: Nosotros estamos ahí afuera como un módulo de contención. Sales del hospital con tu receta, que no te surtieron, y pues yo tengo que ver la manera de surtirte, la verdad.
0: El diputado local Guillermo Ruiz Guerra invitó a la jornada de salud para mujeres este viernes de 10:30 de la mañana hasta las 3 de la tarde en su casa de gestoría para promover la prevención, detección oportuna y cuidado integral del cáncer. Entre los servicios se contará con consulta médica, dental, detecciones de VIH, de hepatitis C, de enfermedades venéreas, citología cervical, mastografías, métodos anticonceptivos, detección de hipertensión, salud mental y asesoría nutricional. Alrededor de 280 millones de pesos, millones de dólares invertirán en la construcción de una nueva subestación de la patrulla fronteriza y unas instalaciones más modernas en el punto de inspección que se ubica en la carretera 57 dentro del condado de Maverick. El congresista federal Henry Cuellar detalló que se trata de proyectos del Departamento de Seguridad Nacional de Estados Unidos que se contempla terminar a finales de 2029 para garantizar mayor seguridad fronteriza. Asimismo, Cuellar dio a conocer que también intervendrá para evitar la construcción de muros en puntos de la ciudad de Golpaz, como el contemplado bajo el Puente Internacional 2, a la altura del campo de golf. Un estudiante de la escuela primaria Vicente Guerrero, ubicada en la colonia San Joaquín, fue detectado con una réplica de arma de fuego en el interior de su mochila durante el turno vespertino, provocando alarma en dicho plantel. Fue un maestro de la institución educativa quien encontró el artefacto, por lo que dio aviso al director del plantel y este, a su vez, a las autoridades, quienes se movilizaron al sitio para tomar conocimiento de los hechos. Otro incidente similar se presentó en la primaria Emiliano Zapata de la colonia Francisco Villa, donde elementos de la Agencia de Investigación Criminal detuvieron a Julio César N., de 42 años de edad, lo anterior luego de que se encontrara una pistola de postas en una traila que estaba estacionada frente al plantel educativo, misma que aparentemente había sido escondida por dicho sujeto. Son las 6 de la mañana con 41 minutos ya. La temperatura en Piedras Negras se encuentra en los 20 grados centígrados, 68 grados Fahrenheit. Recuerde que está ahí mucho, pero mucha más información se la presentaremos a detalle.

0: en punto de las 7 de la mañana, en la primera emisión de Radio Zócalo Noticias, periodismo de verdad. Por su atención, gracias. Regresamos a los micrófonos de cabina.
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0: 7 de la mañana con 3 minutos, 20 grados, 68 Fahrenheit, marca el termómetro. Les saludamos la mañana de este jueves en Radio Zócalo Noticias. A continuación, parte de lo que hemos preparado en las próximas dos horas de noticias. Sonia Villarreal encabeza mesa de diálogo para atender necesidades de escuelas de Piedras Negras.
1: El ICIFED ha invertido más de 26 millones de pesos en escuelas de Piedras Negras. Alistan 5 techumbres más.
2: El diputado local Guillermo Ruiz alista gestión de más proyectos educativos para Piedras Negras el próximo año.
3: Reglas de tiendas del bienestar no permiten beneficiar a quienes ya reciben otros apoyos.
0: 10 personas acudieron al módulo municipal del Hospital Salvador Chavarría en su primer día.
1: Invita a Memo Ruiz a jornada de detección de cáncer en su casa de gestión este viernes.
2: Invertirán 280 millones de dólares en el nuevo checkpoint y subestación de la patrulla fronteriza de Eagle Pass.
3: Demócrata Henry Cuellar dará revés a medida antiinmigrantes en Eagle Pass y en otras áreas.
0: Reclaman residentes de Nava contaminación generada por las centrales termoeléctricas.
1: Detienen estudiante con un arma en primaria de la colonia San Joaquín.
2: Causa alarma y movilización un sujeto con una pistola fuera de la primaria Emiliano Zapata.
3: Enfermero se destroza las piernas tras chocar contra semáforo y quedar prensado.
0: Fiscalía General del Estado deporta por Piedras Negras a mujer buscada por tráfico de migrantes en Estados Unidos.
1: Vinculan a 2 meses de prisión preventiva a sujetos que robaron rancho en Guerrero.
2: Sheriff recibirá $360,000 para oficiales que laboran en el operativo Stone Garden.
3: Imagen Urbana ha erradicado 272 tiraderos clandestinos en 69 colonias en el año.
0: Cuadrillas de Obras Públicas repararon 90 baches en la jornada del martes.
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0: Son las 7 de la mañana con 8 minutos, 20 grados centígrados, 68 Fahrenheit es la temperatura actual en Piedras Negras y Eagle Pass. Una humedad relativa en el ambiente de 71% en el ambiente. Hoy esperamos un día soleado. La máxima temperatura va a estar alcanzando los 33 grados centígrados, que son equivalentes a los 91 grados Fahrenheit. Vientos ligeros soplando con dirección del este cerca de las 5 millas por hora, aproximadamente 10 kilómetros por hora. Esta noche cielo en su mayor parte despejado con una temperatura mínima en los 22 grados centígrados, 71 grados Fahrenheit. Vientos que estarán soplando del este cerca de las 5 millas por hora. Para mañana viernes esperamos una máxima de 34, 93 grados Fahrenheit, mínima de 21, 69 grados Fahrenheit. El sábado máxima en los 34, mínima de 23 grados centígrados. El domingo máxima de 35, mínima de 24. Para el lunes máxima de 35, mínima de 25 grados, mientras que el martes 36 como máxima y 25 como mínima. Es importante estar pendientes de las condiciones climáticas debido a la presencia de fenómenos meteorológicos que están impactando a nuestra a nuestras costas. Por ejemplo, la tormenta tropical Isaías, cuya actividad se registró en el Golfo de México, se convirtió anoche en un huracán categoría 1, reportó el Centro Nacional de Huracanes de Estados Unidos. El ciclón, ubicado a 290 kilómetros al noroeste de Progreso, Yucatán, y a unos 365 kilómetros al noroeste de esa misma comunidad, reportó un aumento en la intensidad. Aunque se prevé que no toque territorio nacional, las autoridades recomendaron mantener precaución en zonas cercanas a las costas debido a que provocará rachas de viento, aumento de oleaje y también incluso provocará precipitaciones importantes en varios municipios ubicados en las inmediaciones.
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0: 7:10 a.m. Les saludamos hoy que es jueves 8 de octubre del año 2026. Evodio, Félix y Hugo celebran su onomástico la semana número 41, el día 281, y restan 84 días para concluir el 2026. ¿Cómo se encuentra el tráfico para cruzar a Estados Unidos? El puente 1 acaba de abrir sus puertas y ya presenta una circulación importante de automóviles. Todavía no se está formando la fila en su totalidad, pero ya presenta una importante carga vehicular. En el caso del puente internacional número 2, un poquito más allá de la mitad de su capacidad registra a esta hora de la mañana.
1: La cotización del peso dólar este jueves se mantiene en 16 pesos con 60 centavos a la compra y en 17 pesos con 90 centavos a la venta.
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3: Esta mañana la verde, la regular, sigue en 19 pesos con 98 centavos el litro. La roja, la premium, 24 pesos con 10 centavos. Y el diésel en Gasco, 26 pesos con 7 centavos.
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0: 7:12 a.m. en la vía de comunicación, Armando Valdés Martínez, el hombre más enterado en temas policíacos. Hay bastante información, un accidente brutal la madrugada de este jueves que milagrosamente no le costó la vida a su protagonista, sin embargo resultó severamente lesionado. Tocayo, ¿cómo estás? Buenos días.
7: Muy buenos días a la audiencia de Radio Zócalo Noticias. Bueno, pues ahorita la persona se encuentra en estado crítico. Se trata de Armando, de 42 años de edad, de enfermero del Seguro Social, de la Clínica 11 del Seguro Social, quien, bueno, fue trasladado a ese hospital después del accidente vial registrado esta mañana cuando circulaba a velocidades moderadas y en un automóvil Chevy. Y bueno, aparentemente en estado de ebriedad, se impactó contra la base del poste de concreto de Comisión Federal de Electricidad, ahí en la avenida la Pérez Treviño y la avenida Martínez, donde, bueno, hubo la necesidad que elementos de bomberos utilizaran las tijeras de la vida para sacar a la persona. Posteriormente fue trasladado de urgencias al Hospital del Seguro Social. Esta persona tenía las piernas prensadas con el tablero. Viajaba solo al momento de este accidente automovilístico. Presentaba fractura de ambas piernas y una hemorragia femoral. La hemorragia femoral, bueno, causa la situación de que esta persona se encontrara en estado crítico, permaneciera en estado crítico en un principio. Esos acontecidos cerca de las 5:00 a.m. En lo que es a las 3:40 prácticamente, estamos hablando de las 4:00 a.m, perdón, ahí en las calles de Pérez Treviño y en lo que es Avenida Martínez. Y ayer movilizaciones policíacas se llevaron a cabo en las escuelas, una de ellas en una escuela primaria donde se reportaba por parte del director de la institución que un niño de tan solo 7 años de edad en la escuela primaria General Vicente Guerrero, turno vespertino, ubicada en la calle El Pío Barrera, en la colonia San Joaquín, se había localizado un arma de fuego, réplica de balas de goma que traía traía el menor Ramón, de 7 años de edad, y que lo andaba mostrando a otros niños de su salón. Derivado de esta, fue detectado por la maestra de su salón, quien en forma inmediata reportó los hechos al director del plantel educativo. Le quitaron el arma o la pistola réplica y le hablaron a su madre. La maestra del tercer año, se trata de Guadalupe Hernández Pérez, pero ellos le hablaron a la mamá, de nombre Karina Elizabeth Ríos de León, quien aseguró que esa pistola que lanza balas de goma la habían comprado en una de las pulgas de aquí de la localidad. Derivado de esta situación, bueno, pues entregó esta arma a las autoridades. Asimismo, se dio parte de la Procuraduría de los Niños, Niñas y la Familia para que atendieran este llamado. En otra información también generada el día de ayer, por la mañana, se hizo el arresto de Julio César, de 42 años, cuando la Policía de Investigación Criminal atendió un llamado de una persona armada en el exterior de la escuela primaria Francisco Villa, ubicada sobre la calle Revolución, en la colonia Francisco Villa, y en la escuela, se trata de la escuela primaria Emiliano Zapata, ubicada sobre la calle Revolución, en la colonia Francisco Villa. Este sujeto, bueno, traía el arma. Sin embargo, bueno, al ver a las autoridades, la lanzó hacia un lado, la escondió con unas cobijas, y cuando llegaron los elementos policíacos, como quiera, lograron hacer el aseguramiento de la persona y consignación ante el Ministerio Público, y recuperaron el arma, que se trataba de una pistola de balines. En otra información, Valeri N, de 28 años de edad, fue detenido por el motivo de violencia contra miembros de seguridad, y debido a que estaba pendiente en los Estados Unidos, se la entregaron al Departamento de Migración para realizar una deportación controlada. Ella se encuentra pendiente por el delito de tráfico de indocumentados. Asimismo, en otra información, Juan Armando, que fue vinculado a 2 meses de prisión por el delito de robo de cuantía menor por cometerse con violencia y robo de vehículo automotor, mientras que Homero N fue detenido por el delito de robo a cuantía menor por cometerse en implementos agrícolas. Estas personas, el pasado 28 de septiembre, lesionaron con un arma de fuego a un trabajador de un rancho denominado Los Gavilanes, cuando estaban robando, y lo sorprendieron en ese lugar, así que pues los elementos acudieron a tomar conocimiento de estos hechos. Y bueno, una situación que, bueno, habrá de ser cuestionada ahí en la mañanera, es el arresto de una persona de nombre Rafael Valderas Nájera, quien, bueno, iba a su trabajo el día de ayer, el día de lunes, por la antier, iba a tu trabajo, cerca de las 6:30, está uno de esos de los retenes que ponen elementos policíacos en cualquier calle. Él, pues, para ir a su trabajo, trató de sacarle la vuelta en su bicicleta, sin embargo, fue detenido, y pues sin más ni menos los elementos le dijeron que pues lo iban a detener porque pues andaba tratando de ir del retén. Esta situación ocasionó que fuera enviado a las celdas de la cárcel preventiva municipal, y bueno, no le dieron los derechos que cualquier detenido pudiera tener. Independientemente de que no le dieron sus derechos, no le dieron el derecho de llamar por teléfono a sus familiares, ni tampoco cuando él solicitó el lonche que traía en su mochila porque iba a un trabajo de construcción, tampoco le dieron la oportunidad de comer. Entonces resulta que esta situación ocasionó que los familiares se preocuparan, trataron de buscarlo, sin embargo hasta el día de ayer salió de la cárcel, y bueno, se dieron cuenta que había estado detenido, porque bueno, incluso el lonche ya se le había echado a perder, así que pues 2 violaciones, las familiares acudieron junto con la persona a la Comisión de los Derechos Humanos y se levantó un acta, un expediente, el número de 03 del 26, un expediente, una acta relativa de presentación de quejas. Se presentó la queja ante los derechos humanos. El expediente es el CDHC 3-2026, y bueno, pues habrá de enviarse a las autoridades que correspondan por violentar los derechos de cualquier detenido, de no prestarles el teléfono, así como también pues no darle de comer. Estuvo casi 24 horas sin comer, ya cuando salió y se trató de comer el lonche que traía en la mochila, pues este ya está echado a perder, aunado que hay una situación de un expediente por una detención también de esta persona en enero del 2023. Así que, cada audiencia de Radio Zócalo Noticias, esta es la información policíaca más importante generada al momento.
0: O sea, ¿hay un antecedente ya de la detención de esta persona?
7: Sí, en el 2023, cuando lo detuvieron atrás del Mirador, del centro comercial Mirador.
0: Ah, bueno. Es la persecución que traen ya permanente contra esta persona, ¿no?
7: Así es, aparentemente puede ser de esa manera, porque pues aquí no hay de otra. Incluso checaron si se trataba de los mismos elementos, debido a que esta situación, la queja se encuentra ante los derechos humanos del Estado. Hay algunos que se han hecho algunas diligencias, todo el caso queda, continúa abierto. Fue en 2023, recordemos cuando le quemaron prácticamente las manos con cigarrillos, encontraba los mismos elementos que había atrás del Mirador de Villas del Carmen. Y bueno, pues ahora, de una cuenta, se verificó que se trataban de los mismos elementos, y eso lo que se va a investigar, porque bueno, pues estaríamos hablando de otra situación. Por lo pronto, ya está la queja ante derechos humanos, que espera que también se presente esta misma ante la Fiscalía General del Estado por la violación de los derechos, o prácticamente estás hablando de que pues, la llamada se le negó, y pues también pues también otro de los derechos es de la alimentación a cualquier precio, de acuerdo a las mismas estadías que marca la Comisión Nacional de los Derechos, incluso la Comisión Internacional de los Derechos Humanos, de dar de por alimentación a los presos, a los internos, y no negarles la llamada, que todo tiene derecho de todos los detenidos. Así que, pues así la situación, vamos a ver qué sucede. Ya la tenemos cerca de nuestras manos, la queja ante los derechos humanos.
0: Perfecto, Tocayo. Bueno, pues estaremos platicando al respecto en la conferencia matutina con las autoridades municipales. Gracias, Tocayo.
7: Buenos días,
0: son las 7 de la mañana con 21 minutos, 20 grados 68 Fahrenheit marca el termómetro. Vamos a la vía de comunicación con Eleazar Ibarra Escobedo. Estuvo de visita el congresista federal Henry Cuellar con novedades importantes para Eagle Pass y el sur de Texas. Eleazar Ibarra, ¿cómo estás? Buenos días.
8: ¿Qué tal, Armando? Compañeros, audiencia de Radio Zócalo Noticias. Así es, efectivamente, el congresista demócrata federal Henry Cuellar, estuvo primeramente a horas temprano en la comunidad del Indio, Texas, para anunciar pues una serie de proyectos en el que, bueno, pues es una población poco poblada, pues los recursos son pocos, pero a decir de la autoridad local, son recursos que se van a emplear en proyectos de infraestructura y son bienvenidos, puesto que actualmente la administración del condado de Maverick pues no cuenta con dinero suficientes para poder asignar a esta área que pertenece al condado de Maverick. Inclusive hay muchas carencias. $750,000 es lo que anunció para esta población. Si serán empleados en algunos proyectos de infraestructura, pero también habló sobre recursos que pues han sido aprobados, ya se tienen en existencia estos dineros, alrededor de $280 millones, que van a ser utilizados en la construcción de un nuevo punto de revisión de la patrulla fronteriza que se localiza sobre la carretera 57. Estas casetas que existen pues ya desde hace mucho tiempo y que la intención es pues modernizarlos con toda la tecnología que requiere la Agencia Federal de Migración, como de la patrulla fronteriza, para que ellos pues obviamente agilicen su trabajo, lo eficienticen, porque poco a poco el tráfico de vehículos ha ido incrementando conforme pasan los años, y justo es el requerimiento de nuevas instalaciones. Pero también el congresista habló sobre estos fondos de 200 millones de dólares, 80 son para los las casetas que antes ya le mencionaba, los 200 son para la construcción de una nueva subestación de la patrulla fronteriza que vendrá a sustituir la que se ubica el del río Boulevard. Por años también ha estado en ese punto dentro de los límites municipales, y la que pretende construir se va a ubicar allá en el camino 131, muy cerca de la cárcel privada Geo o Gio, esta vialidad que conduce a Brackettville, a Spofford, y está dentro del condado de Maverick. También serán instalaciones mucho más amplias, más modernas, que permitirán operar también a los elementos con mayor eficiencia. Bueno, son fondos federales, muy bien, que se van a ampliar muy bien en estos dos proyectos que son o pertenecen al Departamento de Seguridad Nacional de los Estados Unidos. Obviamente esto mejorará la seguridad fronteriza y pues quizás sea pues algo muy positivo para que la economía también crezca al traer más turismo, que sientan justamente que esta frontera es de las más seguras del sur del estado de Texas. En el caso del departamento del sheriff, el titular Thomas Merver habló también sobre recursos de 360 mil dólares que le han sido aprobados por parte del gobierno federal, y el anuncio fue hecho ayer por el congresista, cuyos destinos serán para el pago de principalmente los tiempos extras que emplean los elementos que asisten a las autoridades federales, la patrulla fronteriza dentro de la operación Stone Garden. También el sheriff pues agradeció que sea tomada en cuenta su agencia de ley, y citando por supuesto las condiciones críticas en las que se encuentra el condado, y pues esto deriva en que no haya recursos suficientes para pues al departamento en mención, y bueno, además del pago del tiempo extra que van a utilizar ese dinero, pues también lo van a usar para comprar equipo y todo lo que se requiera para que los oficiales realicen su trabajo en apoyo a las autoridades federales dentro de la operación Stone Garden. Y bueno, en entrevista con el congresista Henry Cuellar acerca de lo que piensa de estas medidas restrictivas anti-inmigrantes que ha implementado el gobierno federal de Estados Unidos, pero también estatal de Texas, el republicano, él mencionó que, bueno, ahora que ha quedado como o al frente del Comité de Seguridad Fronteriza, pues intervendrá en todo lo que se pueda para pues evitar que los muros, los tramos de muros antiinmigrantes sigan creciendo. Dio detalles de lo que pretende el estado y el gobierno federal instalar justamente en un área frente a lo que es el campo de golf, un muro que pretenden ahí. Dice que él va a hacer todo lo posible para detener esa construcción, pero también habló de otros tramos importantes como lo es el parque Big Bend. Dice que allá también va a evitar que se construya muro. Obviamente todo esto, si las elecciones del próximo mes de noviembre desfavorece a los candidatos demócratas. Además dice que pues ya no es, esto no es necesario porque el cruce de migrantes ha bajado un 96% en toda la frontera sin necesidad de haber tenido un pie de muro ni tampoco boyas en el agua. En este último dice que también está totalmente en contra. La posición que ahora le da facultad para preparar el presupuesto dentro del Comité de Seguridad Fronteriza, dice que pues le da facultamiento para pues intervenir y dar instrucciones al ICE en el sentido de que no se enfoque en las personas que se dedican a trabajar, que no tienen ningún récord criminal, que lo hagan, sí, en contra de aquellos inmigrantes que tienen pues récord criminal, que son delincuentes y que, pues, en pocas palabras, ponen en riesgo a las comunidades estadounidenses. En eso dice que también va a enfocar su trabajo en dar indicaciones al ICE para que se concentre únicamente en las personas que están únicamente con intenciones de delinquir en los Estados Unidos. Si ayer le hablábamos sobre la acción que emplearon elementos de la policía de la ciudad de Bogotá en apoyo de los US Marshals, con quienes trabajan en el caso de búsqueda de personas que tienen cuentas pendientes con la justicia. Igual es una mujer que fue atrapada en Coahuila, Valeria Ruiz, de 26 años de edad. Ella violó una orden de probación, sabiendo que tenía o tiene un proceso por tráfico de indocumentados en los Estados Unidos. Fue entregada en las instalaciones del puente internacional número 2 sin incidentes alguno. Ella fue llevada posteriormente a un centro de detención federal. Eso lo comunicó el vocero Humberto Garza, quien dice que hay tres elementos asignados al equipo de la fuerza de tarea de los US Marshals de los Estados Unidos. Reporte, hermano, compañero.
0: Perfecto, muy completo, Eleazar, muchas gracias.
8: Muchas gracias, buenos días.
0: Buenos días. Así que ya lo sabe usted, habrá un nuevo checkpoint y nuevas instalaciones que se concluirán en el 2029. Vamos a la otra vía de comunicación, regresamos a Piedras Negras porque ya tiene su primer reporte de esta mañana Salvador González, el reportero urbano de Grupo Zócalo. Chava, ¿cómo estás? Buenos días.
9: Te saludo con muchísimo gusto, Armando, en esta mañana de jueves, antesala del fin de semana. Fíjate, Armando, que hay una petición en estos momentos acá sobre Román Cepeda a la salida de Piedras Negras, acá donde están los nuevos semáforos a un costado de la colonia Las Praderas. Armando, quiero comentarte que aquí sobre los semáforos se encuentran cerca de 2 a 3 caballos sueltos en esta vía pública. Aquí andan pastando los caballos. El problema es el riesgo que representa para los automovilistas en esta zona. Recordarás un caso de un accidente automovilístico. El señor Mijares, de muchos años, locatario del mercado Zaragoza, que tuvo un accidente automovilístico acá en esta zona, donde impactó su vehículo contra un caballo que cruzaba en estos momentos la vialidad. Tuvo ahí daños materiales de consideración a su vehículo. El caballo lamentablemente murió después del impacto automovilístico, pero a la hora de reclamar los daños, Armando, no hubo nadie quien respondiera por los mismos, por lo que a esta hora de la mañana pues nos reportan la presencia de caballos acá en esta zona sobre Román Cepeda.
0: Bueno, pues es importante que las autoridades municipales puedan tomar un poquito más de en rigor en ese tema, porque tradicionalmente se recoge a los animales, espera a que el dueño lo reclame y ya le ponen una multa. Creo que tienen que ir un poquito más allá, parafraseando a un regidor que protagoniza mucho esa frase en el cabildo: hay que ir más allá y tratar de imponer multas cada vez más severas por reincidencia, precisamente por lo que comentas, ¿no? El riesgo para los automovilistas, y luego que nadie te responde por, ya no diga los daños materiales, sino por los daños a tu salud. Entonces, pues ahí está el llamado, un área de oportunidad de esas que siempre están buscando las autoridades de los tres niveles de gobierno para mejorar. Pues aquí está una a nivel municipal en el tema de animales de granja que están sueltos en la vía pública. Perfecto, Chava, muchas gracias.
9: Muy buenos días.
0: Buenos días también para ti, son las 7 de la mañana con 33 minutos. La temperatura se encuentra en los 20 grados centígrados, son equivalentes a los 68 grados Fahrenheit y hay una humedad relativa en el ambiente del 72%. Vamos al primer corte comercial de este espacio informativo, regresamos con las noticias.
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0: Son las 7:36 a.m. Hay una temperatura de 20 grados centígrados que son equivalentes a los 68 grados Fahrenheit. Como una manera de atender las necesidades más apremiantes del sector educativo, ayer miércoles por la mañana el gobierno del estado, a través de la subsecretaría de gobierno en la región norte, que encabeza Sonia Villarreal Pérez, instaló una mesa de diálogo para escuchar a padres de familia, maestros,

0: informará el tiempo que tendrá cada una de las peticiones recibidas para ser atendidas por las autoridades.
1: Así es una mesa de trabajo. Estamos muy contentos de que se haya atendido la convocatoria de la misma. Realmente, pues se hizo para los padres, madres de familia, directores, directoras, docentes, ¿verdad? Entonces, para nosotros es muy gratificante, pues, que hayan atendido esta invitación. Y ahorita, pues, están las mesas de trabajo abiertas, tanto de la Secretaría de Educación Pública como de Secretaría de Gobierno, así como también el ICIFED. Hay diferentes gestiones, también está la Secretaría de Salud con temas de fumigación y de vacunación, también está aquí el PRONIF, porque a veces también madres o padres de familia traen estas gestiones y está aquí también con nosotros, también está una mesa de jurídico por si es necesario, todos los servicios que puedan necesitar las padres, madres de familia, docentes y directores, aquí están. Les hicimos la invitación de poder venir, su servidor es una gestora. Solamente yo toco puertas, invito gente, y bueno, pues ahorita que tuvimos este excelente resultado de la convocatoria, pues al final del día daremos a conocer cuántas y cuáles fueron las gestiones que vinieron a realizar. Recordemos que la jornada es hasta las 5 de la tarde, después de ello las dependencias de gobierno se llevan sus gestiones y nosotros seguiremos pues dándole seguimiento a cada una de ellas para ver que obviamente hay unas que son en corto, mediano y largo plazo, entonces pues veremos qué es lo más rápido que se pueden atender dependiendo de cada una de las gestiones, ¿verdad?
2: Gracias a las gestiones realizadas por las autoridades correspondientes en temas de mejora a los planteles escolares de la localidad, el Instituto Coahuilense para la Infraestructura Física Educativa informó que en el presente año se ha destinado una inversión que asciende a los 26 millones de pesos en obras públicas. El director de la dependencia, Julio Long Hernández, indicó que lo anterior se ha visto reflejado en la construcción de 6 techumbres escolares para el beneficio de igual número de escuelas, así como adelantar que actualmente ya se valora la gestión de otros 5 proyectos de este tipo que podrán concretarse para los próximos meses. El funcionario resaltó además los trabajos que se han efectuado para mejorar las instalaciones de las escuelas en materia de reparaciones y mantenimiento de las mismas, los cuales forman parte del plan operativo anual de trabajo encaminado a atender las necesidades más apremiantes en cada institución educativa. Finalmente destacó el compromiso de la dependencia por seguir escuchando y trabajando por el desarrollo de las escuelas de Piedras Negras, la región y Coahuila, por lo que extendió la invitación a los representantes de cada plantel escolar para que se acerquen y extremen su situación a fin de brindarles la atención correspondiente.
3: Pues es una inversión sin precedente en materia de infraestructura educativa en este año que estamos realizando en los 38 municipios del estado, cuestión de techos estructurales, construcción de aulas didácticas, rehabilitación de escuelas, y bueno, es un trabajo en equipo y de manera coordinada que hacemos con la Secretaría de Educación y nosotros también por parte de ICIFED del gobierno del estado, porque pues todos atendemos de manera directa las peticiones de las escuelas, no solamente el ICIFED, en este caso pues es algo que hacemos en conjunto y ahí la llevamos, vamos avanzando bien. En este caso aquí en Piedras Negras, en este año se están construyendo 6 techos estructurales para beneficio de la comunidad estudiantil, se están gestionando otros techos por parte de la subsecretaria Sonia Villarreal y nuestro amigo el diputado Memo Ruiz, son alrededor de 5 techos estructurales más que vamos a estar tomando en cuenta para este año y el próximo. Y bueno, no solamente eso, también aulas didácticas, reparaciones, y bueno, vamos avanzando poco a poco. Aquí se han invertido este año alrededor de los 26 millones de pesos. Y en los 3 años del gobierno de Manolo Jiménez se han invertido más de 60 millones de pesos. En este caso, ya con los 5 techos estructurales nuevos que vamos a realizar, aparte de los que estamos construyendo en este año, son alrededor de los 80 millones de pesos.
4: Trabajando en beneficio de la educación de Piedras Negras a través de las gestiones legislativas correspondientes, el diputado local por este distrito, Guillermo Ruiz Guerra, mencionó que ya se encuentra listando las iniciativas en materia

0: de obras y programas para las escuelas en el siguiente año. En ese sentido, precisó que una vez se lleva a cabo la autorización del presupuesto a ejecutarse en el 2027 desde el Congreso del Estado para el mes de diciembre, se podrá dimensionar el alcance que tendrá cada proyecto estructurado, el cual está emanado de las solicitudes que realiza el sector educativo de Piedras Negras. Resaltó que estas acciones respaldan el trabajo coordinado que se ha consolidado para el desarrollo de las escuelas en la localidad, con una inversión conjunta de 60 millones de pesos en infraestructura educativa dentro de la actual administración estatal, los cuales, indicó, se ven plasmados en mejoras puntuales de cada plantel escolar.
1: Y en estas mesas de trabajo, bueno, se van a destrabar muchos temas y se va a llevar a cabo el registro de las solicitudes pendientes que tenemos. Pongo ejemplos muy claros. El día lunes se arrancó una techumbre en la secundaria técnica número 38 y ahí yo comentaba que el gran proyecto del gobernador del estado, que se autorizó el presupuesto en el Congreso del Estado para que estas techumbres, estos techos estructurales, se pudieran llevar a cabo desde el 2025, 2026 y parte de 2027, son una inversión de 60 millones de pesos, una inversión grande, amplia, solamente para el puro rubro de techos estructurales en escuelas de Piedras Negras. Y por ejemplo, una escuela viene el día de hoy, la Rogelio Montemayor, viene a solicitar la techumbre y le digo, director, pero la usted ya está autorizada. Ya tenemos el proyecto en donde el gobernador del estado nos envió de la solicitud que hicimos, la gestión que hicimos ante las áreas correspondientes, y la usted ya está autorizada para llevarse a cabo la construcción en los próximos meses. Y bueno, pues contento, obviamente en este tema, como quiera, él viene a entregar la solicitud para ya poder tener la palomita de lo que ya está autorizado, lo que está en proceso y lo que viene para el 2027 y 2028, porque también las grandes obras, los proyectos llevan su tiempo, se tiene que aprobar el presupuesto, por ejemplo, ahora en el mes de diciembre en el Congreso del Estado, de lo que se va a ejercer el recurso en el 2027 y así también el próximo año para lo que viene el 2028. Entonces es importante que con tiempo tengamos los proyectos bien armados para que en su momento, bueno, se vaya destrabando cada una de las obras que se están haciendo, solicitudes que los mismos maestras y maestros y directores hacen para el gobierno del estado.
2: En gira de trabajo por la región centro, acompañado de Carlos Villarreal, alcalde de Monclova, y por Sara Irma Pérez, alcaldesa de Frontera, el gobernador Manolo Jiménez Salinas detonó el programa En Equipo Le Entramos, en el cual se invertirán 548.8 millones de pesos para estos dos municipios en acciones de infraestructura, servicios primarios y rehabilitación de espacios públicos. Junto con nuestro amigo Carlos Villarreal, vamos a invertir 427 millones de pesos en Monclova con el gran programa de servicios públicos En Equipo Le Entramos. Trabajando juntos, seguimos avanzando para adelante a pasos de gigante, destacó el gobernador. En este programa se aplican más de 3,000 millones de pesos para los 38 municipios del estado en acciones como pavimentación, agua potable, drenaje, embellecimiento de espacios públicos, infraestructura educativa, entre otras más. Manolo Jiménez comentó también que a través del equipo Mejora se tiene la oportunidad de trabajar permanentemente cerca de la gente y que eso es muy bueno porque hace que este gran programa En Equipo Le Entramos vaya directamente a las necesidades de nuestra gente. Hoy estamos muy contentos porque seguimos cumpliendo compromisos. Nosotros ganamos gracias a la gente y la mejor manera de honrar la confianza de la gente es cumpliendo, dijo. Jiménez Salinas indicó que su administración En Equipo, las alcaldesas y los alcaldes se han metido con todo al tema de la seguridad, al tema de grandes obras, al tema de la salud, la educación, y que con este programa se meten con todo al tema de los servicios públicos. Porque con los servicios públicos podemos mejorar nuestras colonias, barrios y ejidos, y con ello mejorar la calidad de vida de nuestra gente, aseguró. El mandatario estatal también dijo que a partir de hoy se van a invertir alrededor de 550 millones de pesos en servicios públicos, nada más para Monclova y Frontera. De la misma manera, anunció que en las próximas semanas se detonará el programa más grande en la historia de Coahuila, de techumbres para las escuelas.
3: En el marco de la conmemoración del mes de la sensibilización sobre el cáncer de mama, el diputado local Guillermo Ruiz Guerra va a llevar a cabo una jornada de salud para las mujeres en la Casa de Gestoría con el objetivo de promover la prevención, la detección oportuna y el cuidado integral de la salud. La jornada se realizará mañana viernes 9 de octubre de 10:30 de la mañana a 3 de la tarde y contará con diversos servicios de atención y prevención dirigidos a las mujeres de la comunidad. Entre ellos se encuentran consulta médica, consulta dental, detecciones de VIH, de hepatitis C y enfermedades venéreas, citología cervical, mastografías, métodos anticonceptivos, promoción de la salud, detección de hipertensión, atención en salud mental, asesoría nutricional y aplicación de vacunas. De manera especial, la jornada busca generar conciencia sobre la importancia de la detección oportuna del cáncer de mama, recordando que la prevención y las revisiones médicas periódicas son herramientas fundamentales para cuidar de la salud. La jornada se va a llevar a cabo en la Casa de Gestoría de Memo Ruiz, ubicada en el fraccionamiento Mar Muerto número 1000, en la calle Mar Muerto número 1000 del fraccionamiento año 2000, según lo declaró el diputado local.
4: Sí, es bueno, pues aprovechando en el marco del mes de la lucha contra el cáncer de mama, que es un mes importante para todas y para todos, y bueno, sobre todo por el tema de hacer conciencia de la importancia de revisarse, de atenderse con tiempo, vamos a tener en la Casa de Gestoría una brigada de salud exclusivamente para la mujer, en donde vamos a poder atenderlas a todas las mujeres de aquí de Piedraneras que quieran acompañarnos este próximo viernes a partir de las 10:30 de la mañana en la Casa de Gestoría. Que vamos a tener atenciones generales para las mujeres, detección temprana y oportuna de cáncer. Va a haber también mastografías que se van a estar realizando a través de un procedimiento oficial que vamos a tener a disposición y en colaboración con la Secretaría de Salud del Gobierno del Estado. Y también vamos a tener atenciones dentales para las mujeres, atenciones psicológicas que se van a estar ofreciendo también para cada una de ellas. Y bueno, pues es importante que atendamos esta situación. Y bueno, para eso ponemos a disposición mi Casa de Gestoría, donde vamos a trabajar este próximo viernes. Los esperamos a partir de las 10:30 de la mañana hasta las 3 de la tarde. Vamos a estar con esta brigada. Va a ser una de las brigadas con las que vamos a empezar este mes, que van enfocados a la salud del cáncer de mama para poder atender a las mujeres, pero vamos a estar también en algunos otros puntos de la ciudad ofreciendo este servicio durante todo el mes de octubre.
3: Son las 7 de la mañana con 50 minutos, así la cita, mañana 10:30 de la mañana en la Casa de Gestoría de Guillermo Ruiz Guerra. Hacemos una pausa, enseguida regresamos.
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1: Son ya las 7 de la mañana con 53 minutos, la temperatura en los 20 grados centígrados. Ya estamos de regreso y vamos a avanzar con más de la información. El alcalde Carlos Jacobo Rodríguez realizó un recorrido de supervisión por la construcción del Centro Integral de la Niñez, un proyecto destinado a fortalecer la atención y protección de las niñas y niños en situación de vulnerabilidad en Piedras Negras. Acompañado por el director general de Planeación, Urbanismo y Obras Públicas, Luis Gibran González Peña, el presidente municipal constató los avances y revisó los trabajos que se desarrollaron o se están desarrollando en este inmueble para dar seguimiento al proyecto y a las condiciones necesarias para su funcionamiento. Este centro forma parte de la política de Rodríguez González de priorizar la atención a las personas más vulnerables, especialmente niñas, niños y personas adultas mayores. Como antecedente, destaca la gestión del asilo ubicado a un costado del terreno donde se construye el Centro Integral de la Niñez, con el propósito de ofrecer espacios dignos de cuidado y también de protección. Ambos proyectos responden a una visión de gobierno que coloca el bienestar de las personas en el centro de sus decisiones. Para la administración municipal, atender a quienes más lo necesitan implica impulsar espacios donde puedan recibir cuidado, acompañamiento y protección, con especial atención a la infancia y a las personas adultas mayores. El gobierno municipal continuará dando seguimiento a la construcción de este centro, el cual ofrecerá un entorno seguro y adecuado para la atención y el bienestar de la niñez nigropetense.
2: Vemos esta información. Mi futuro me parece oscuro. No espero conseguir lo que deseo realmente. Las cosas no marchan como yo quisiera. Estos son algunos de los planteamientos que los jóvenes deben contestar con verdadero o falso en la prueba de desesperanza que aplica la Universidad Autónoma de Coahuila. Y los resultados son preocupantes. De 41.779 alumnos, alrededor del 50% muestran distintos niveles de ansiedad, estrés, depresión y malestar psicológico, que podría desencadenar con problemas de adicción e incluso ideas suicidas. El rector Octavio Pimentel Martínez informó que reforzarán los programas de atención a la salud mental que ya existen en la máxima casa de estudios y van en camino a implementar nuevas estrategias. Lo que veníamos manejando es como el 50% más o menos año con año. La encuesta de desesperanza nos dice que aproximadamente el 50% de nuestros estudiantes, nuestro nivel elevado de desesperanza, es decir, que requieren atención, que requieren contención o que requieren nada más un análisis de apoyo de una red de apoyo, afirmó. Y es que lo que queremos hacer en estos centros de atención a la salud mental en algunos de los espacios. La cifra contrasta con los resultados obtenidos en 2019, antes de la pandemia, donde solo el 10% de los estudiantes serán evaluados a problemas de adicción, depresión o intentos de suicidio. En ese sentido, Pimentel Martínez detalló que pretenden adecuar a las infotecas de Saltillo, Monclova, Torreón y Arteaga en centros estudiantiles con atención de salud mental, donde psicólogos, trabajadores sociales, médicos y terapeutas brinden atención y acompañamiento a estudiantes, docentes y trabajadores universitarios. La prueba de desesperanza mide el grado de pesimismo y las expectativas negativas de una persona o una persona que tiene sobre su futuro y su bienestar, y en el ámbito clínico es una de las herramientas más utilizadas como predictor de riesgo de suicidio. Mide los factores efectivo, emocional y cognitivo, sentimientos como desilusión, tristeza, falta de entusiasmo, y analiza los pensamientos lógicos o creencias acerca del mañana.
3: Los familiares de las víctimas de feminicidio en el estado buscan el apoyo de la Comisión Estatal de Atención a Víctimas con el fin de solventar los gastos que tienen para la manutención de los niños y niñas que quedaron en la orfandad tras el asesinato de sus madres. Mediante una manifestación pacífica en la que intervinieron la explanada del Centro de Justicia Penal instalado siluetas moradas que representan a las víctimas de feminicidio en el estado, Sandra Soto, hermana de Cerimar Soto, señaló que la intención de esta manifestación es dar acompañamiento a Clarisa, mujer que fue víctima de tentativa de feminicidio y que acusó a Gerardo N. de haber atacado sexualmente a su hija de 17 años, aprovechándose de una discapacidad que tiene esta menor. Además, también se pronunciaron porque se haga justicia en el caso del homicidio de Neri Edith Nerváez González, víctima del ataque en la escuela secundaria número 13 en Torreón.
1: 8:00 a.m. En otra información, con maletas en mano, familias despidiéndose y pasajeros que por primera vez pudieron salir de Saltillo rumbo a la Ciudad de México. Al caer la noche, el Aeropuerto Internacional de Saltillo volvió a encender su pista para recibir una nueva frecuencia aérea que abre posibilidades para la conectividad de la región sureste. Grupo Zócalo estuvo presente en el despegue del vuelo de Viva hacia el Aeropuerto Internacional Felipe Ángeles, que registró alrededor de 70% de ocupación, con cerca de 130 pasajeros, y en el arranque de las nuevas frecuencias vespertinas y nocturnas que la aerolínea probará durante el mes de octubre. La ampliación llega luego de que los vuelos entre Saltillo y la Ciudad de México mantuvieran durante los últimos meses niveles de ocupación entre un 90 y un 95%, respuesta que llevó a la compañía a incorporar operaciones adicionales los miércoles y jueves del 7 al 31 de octubre. Los miércoles, el vuelo procedente del Aeropuerto Internacional Felipe Ángeles despegará a las 5:17 horas de la tarde para aterrizar en la ciudad de Saltillo a las 18:45 horas. Posteriormente, la aeronave emprenderá el regreso a las 19:25 con llegada programada a AIFA a las 9:03 de la noche. Para los jueves, la frecuencia México-Saltillo tendrá salida a las 18:42 horas y llegada a las 20:10, mientras que el vuelo de regreso despegará de Saltillo a las 20:50 para aterrizar en el Felipe Ángeles a las 22:28. Estos nuevos horarios se suman a las operaciones de mediodía y ofrecen una alternativa para quienes necesitan viajar después de la jornada laboral o llegar a México desde una noche antes para cumplir compromisos durante las primeras horas del día siguiente, siendo así que esta prueba durante el mes de octubre se estará implementando desde el aeropuerto de la ciudad de Saltillo para ver el aprovechamiento y la demanda que tiene la conectividad vía aérea hacia la capital del país, allá en Ciudad de México. 8:00 a.m. la temperatura en los 20 grados centígrados. Es momento de establecer comunicación con nuestra compañera Alma Proa, quien desde Ciudad Acuña ya está lista con su reporte de esta mañana de jueves. Alma, ¿cómo estás? Muy buenos días, un gusto saludarte.
0: Muy buenos días, compañeros, buenos días a todo nuestro auditorio. Les saludo desde el bello puerto del futuro, donde en estos momentos nos encontramos con una temperatura que se ubica en los 18 grados centígrados. Y bueno, para darles a conocer que pequeñitos del Jardín de Niños Lázaro Cárdenas recibieron la visita del alcalde Emilio Alejandro de Hoyos Montemayor, quien realizó la entrega de los trabajos de rehabilitación que se realizaron en esta institución educativa ubicada en la colonia del mismo nombre. Tania Pérez Rivera, directora de Desarrollo Social, manifestó que el municipio realizó una inversión de 683,000 pesos. Con esos recursos se realizó la colocación de pintura vinílica y esmalte al interior de las aulas, colocación de pasto sintético y juegos infantiles, beneficiando así a los 188 alumnos del plantel. Detalló que el compromiso que se tiene por parte de las autoridades es la construcción de espacios seguros, renovados y adecuados para que los niños puedan aprender, jugar y convivir con el resto de sus compañeros. En su mensaje dirigido a la comunidad, la funcionaria defendió el compromiso de continuar impulsando acciones encaminadas a mejorar la infraestructura de las escuelas, las cuales son consideradas como el segundo hogar para los pequeños. También les doy a conocer que las direcciones y departamentos municipales trabajan ya en la conformación de los expedientes precisamente del trabajo realizado durante el presente año, preparándose así para lo que será la presentación del segundo informe de gobierno de esta segunda administración que encabeza el alcalde Emilio Alejandro de Hoyos Montemayor. Cristian Alberto López, jefe del despacho del alcalde, manifestó que la presentación del informe está prevista para el próximo 3 de diciembre, estando aún pendiente por definir el lugar, resaltando que la propuesta es hacerlo en un espacio abierto para que vayan más personas. Mencionó que dentro de las acciones a destacar durante el presente año está la construcción del centro de rehabilitación, del centro de autismo, la construcción del macroparque central, y el inicio del proyecto de construcción del bosque urbano. Aunado a ello, están las obras y proyectos de pavimentación, los apoyos que se han brindado en materia de salud, educación y seguridad, que son los ejes rectores de la administración. Citó que el compromiso que se tiene por parte de los alcaldes o del alcalde es precisamente apostar por el desarrollo de obras que permitan mejorar la calidad de vida de las familias que radican en esta frontera. También darles a conocer, compañeros, que como parte de las estrategias encaminadas precisamente a garantizar la seguridad de los atenienses, el municipio llevará a cabo la instalación de cámaras de videovigilancia en puntos estratégicos de la ciudad. Así lo dio a conocer Héctor Alberto de Luna Sánchez, secretario del ayuntamiento. Detalló que las cámaras serán determinantes en lo relativo a los accidentes automovilísticos que se registran en esta frontera, además de ser un complemento en los operativos que se llevan a cabo por parte de las autoridades. Tal es el caso del operativo Barrido, el antialcohol, el operativo Radar, por citar algunos ejemplos. Manifestó que el municipio y el gobierno del estado han realizado una fuerte inversión para complementar las estrategias de seguridad, toda vez que aunado a la instalación de las cámaras de videovigilancia, está la construcción del Centro de Control y Comando, el C2, la capacitación de los elementos de seguridad pública, la adquisición de uniformes, armamento y equipo táctico para los elementos de la corporación. El secretario del ayuntamiento detalló que el compromiso que se tiene por parte de la administración es precisamente el no bajar la guardia en materia de seguridad. Ya por último, compañero, les doy a conocer una situación grave que se ha considerado por parte de los familiares de una pequeñita que falleció hace 2 meses precisamente en un accidente de motociclista. Ellos han considerado como una burla, y así lo han calificado los familiares de la pequeña Emma Godínez, el arreglo al que pretenden llegar el responsable de este accidente en el que perdió la vida la niña, el cual pretende realizar la reparación del daño con pagos chiquitos, como si se tratase de la adquisición de un mueble en alguna tienda departamental. Arlet Godínez, tía de la menor, detalló que el responsable del accidente se presentó ante el Ministerio Público para llegar a un acuerdo con los padres, a quienes les ofreció pagar la cantidad de 250,000 pesos para la reparación del daño. Cantidad, oiga usted, que sería cubierta en abonos de 200 pesos por semana. La afectada calificó de irrisorio el acuerdo al que pretende llegar el responsable del accidente, quien se encuentra en libertad. Es por ello que han solicitado el apoyo del gobernador para que se haga justicia en el caso de esta menor, que al momento de su muerte contaba con tan solo 2 años de edad. Informó que la muerte de la menor ha llevado a los padres a caer en una profunda depresión, ya que era su única hija, por lo que la situación es grave. Es por ello que exigen a las autoridades la aplicación de todo el peso de la ley para el responsable de este accidente que se registró el 14 de julio del presente año sobre el libramiento Emilio Mendoza Cisneros, a la altura de lo que es el Centro de Justicia y Empoderamiento para la Mujer. Compañeros, pues esto es parte de la información generada en el Puerto del Futuro. Desde la redacción de Zócalo Acuña, para Radio Zócalo, les informó Alma Proa.
1: Muchísimas gracias, Ana, por el reporte, la información muy completa. Esperando que pases una excelente mañana de jueves.
0: Igualmente, compañero, muy buenos días.
1: Buenos días y muchas gracias a nuestra compañera Alma Proa por la información allá desde el Puerto del Futuro. 8:08, la temperatura en los 20 grados centígrados. Vamos a avanzar con más de la información.
2: La presidenta Claudia Sheinbaum pidió a la fiscal general de la República informar si hay alguna investigación contra el empresario Amílcar Olam, señalado por corrupción. Durante la mañanera, la mandataria federal reiteró que la fiscal general Ernestina Godoy le ha dicho que no hay ninguna investigación contra Andrés Manuel Andy López Beltrán, hijo del expresidente López Obrador. Ayer, Hacienda mencionaba que no hay ninguna investigación contra el hijo del expresidente Andrés Manuel, tampoco sobre este empresario Amílcar, se le preguntó a la presidenta. Tiene que decirlo la fiscalía. Contra el hijo del presidente, eso sí, se lo he preguntado a la fiscal y me ha dicho que no hay ninguna investigación. Sobre otras personas tiene que informarlo la propia fiscalía, respondió Sheinbaum. Recientemente se dio a conocer la detención de Iván Casarín Molina, alias El Tanque, uno de los protectores de las redes del empresario Jorge Amílcar Olán Aparicio, quien ha sido señalado por actos de corrupción en el sexenio de Andrés Manuel López Obrador. El Tanque era un líder del cartel Jalisco Nueva Generación en Veracruz, Oaxaca, Tabasco y Puebla, y es considerado uno de los delincuentes más poderosos de ese cartel. Casarín operaba también una de las principales redes del huachicol del cartel Jalisco Nueva Generación en la zona metropolitana de Guadalajara, almacenando combustible, vendiéndolo y lavando dinero, según fuentes federales. En abril de 2024, Mexicanos contra la Corrupción y la Impunidad reveló un audio en el que Luis Alberto Olán Aparicio, hermano del empresario Amílcar Olán, presumió conocer al Tanque y haber recurrido a esa relación para frenar extorsiones contra un proveedor de balasto.
1: 8:10, la temperatura en los 21 grados centígrados. El momento de establecer comunicación con nuestro compañero Salvador González, el reportero urbano, quien ya está listo con su segundo reporte de esta mañana desde las calles de Piedras Negras. Chava, ¿cómo estás? Muy buenos días, te escuchamos.
4: Hola, ¿qué tal, Gabriel? Te saludo con muchísimo gusto en esta mañana. Muy buenos días a la audiencia de Radio Zócalo Noticias. Gabriel, comentarte, en esta mañana nos encontramos en el Instituto La Fe, ubicado precisamente acá en la colonia Bien, un instituto privado que el día de hoy, con estas acciones que viene realizando la Dirección de Seguridad Pública a cargo del comisario Cruz Elius Mercado Ramírez, que ha instruido a su equipo de trabajo en llevar a cabo este operativo en las diferentes instituciones educativas denominado Mochila Segura. Gabriel, bueno, pues aquí se realiza este operativo. Vamos a platicar precisamente con la directora del Centro de Control y Comando C2, la licenciada Yaquelina, a quien saludo con mucho gusto. Yaquelina, muy buenos días.
5: Hola, ¿qué tal? Muy buenos días. Así es, Chavita, mira, como lo comentas, el día de hoy nos encontramos en lo que es el Colegio La Fe, por indicaciones de nuestro comisario, el comandante Cristian Mercado Ramírez, que hemos puesto en marcha diferentes actividades para la prevención y seguridad de nuestros estudiantes. En este operativo participan lo que es la Asociación de Padres de Familia, docentes y autoridades educativas, así como nosotros como autoridad. Únicamente se localizaron lo que son marcadores permanentes, algunos son de temática de pinta que pueden presentar algún riesgo, tenedores, nada grave. Y pues continuamos con las acciones para mantener la seguridad en los planteles educativos.
4: ¿Cómo ven estas acciones, sobre todo los padres de familia, tomando en cuenta que obviamente se las revistas pequeñines? ¿Cómo ven estas acciones?
5: Hasta ahorita hemos tenido el total apoyo de diferentes padres de familia. Durante toda la semana hemos realizado diferentes operativos en varios planteles, como los Conalep. Ayer estuvimos en el Colegio de México. E incluso tenemos ya agendado hasta noviembre varios planteles educativos para continuar con esta prevención.
4: ¿Hasta el día de hoy cuántos más o menos planteles?
5: En esta semana, lo que va al día de hoy, van 5 planteles.
4: ¿Y se seguirán tomando
5: acciones? Esto aunado también a los talleres y pláticas de prevención que imparte la Dirección de Seguridad Pública.
4: Precisamente el día de ayer se presentaban algunos incidentes, justamente con un tipo de armas de fuego y situaciones de eso que ponen a juego la integridad física de los alumnos. Ante ellos se sigue identificando.
5: Así es. Ayer se tenía un reporte de un arma de juguete. Uh-huh. De igual manera, en ese mismo momento, también Polín, acudió a unidad de policía y se tenía la verdad.
4: Gracias, especial.
5: A la verdad.
4: Pues ahí está, Gabriel, para la audiencia de Radio Zócalo Noticias. Esta información importantísima, sobre todo de no bajar la guardia, Gabriel, de mantener esta presencia en las diferentes instituciones educativas para evitar alguna situación de riesgo. La prevención es importantísimo para sobre todo salvaguardar la integridad física de los infantes en las aulas, Gabriel.
1: Perfecto, Chava, pues qué bueno, importante que se sigan promoviendo estas medidas preventivas por parte de elementos de seguridad pública municipal, y que bueno, se tenga también a la vez el fortalecimiento de la proximidad social con los alumnos, con el personal docente, con toda la comunidad estudiantil, principalmente, ya lo mencionabas, tomando como referencia lo que han sido estos lamentables incidentes en algunas escuelas de nuestra localidad, inclusive de nuestro estado, lo cual ha dejado víctimas inclusive mortales. Pues qué importante es que se sigan llevando a cabo, que se sigan visitando escuelas, y bueno, también destacar la participación y la buena disposición que han tenido los padres de familia, que nos mencionabas, Chava, y nos reiterabas hoy, en estos momentos, ¿qué escuela es la que se está visitando?
4: Efectivamente, como bien lo señala Gabriel, en ese sentido, pues no se baja la guardia, sino todo lo contrario, se intensifica más el tema de la presencia policial, los operativos en las diferentes instituciones, y sobre todo el mensaje claro para los padres de familia es darle esta apertura y confianza a los operativos Mochila Segura para que sus hijos tengan.
1: Perfecto, pues estaremos al pendiente de los resultados que sigan teniendo estos operativos, así también las visitas que sigan haciendo elementos de seguridad pública municipal. Perfecto, Chava, te agradecemos el reporte, entonces la información, esperando que tengas una excelente mañana de jueves.
4: Buenos días.
1: Buenos días y muchas gracias a nuestro compañero Salvador González, el reportero urbano, quien nos traía esta información. No se baja la guardia, no se quita el dedo del renglón, que importante seguir reteniendo estas medidas preventivas y sobre todo cuidar la integridad, la sana recreación y garantizar un espacio y ambiente adecuado para los estudiantes al interior de las aulas, pero también la vigilancia, desde luego, fuera de los mismos planteles educativos. Veremos qué resultados siguen teniendo estos operativos y así como las escuelas que se sigan visitando en el transcurso de los próximos días. 8:15 a.m, la temperatura en estos momentos en la ciudad de Piedras Negras en los 21 grados centígrados. Con esta información es momento de hacer nuestra siguiente pausa comercial. Es breve, nosotros ya regresamos con mucho más.
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10: 8:18 a.m. la temperatura en estos momentos en la ciudad de Piedras Negras en los 21 grados centígrados. Vaya mañana bastante agradable en cuanto a la temperatura. En la temperatura tenemos justamente este jueves, pero habrá que estar muy al pendiente y el monitoreo a los cambios que tenga la temperatura y el aumento gradual para las próximas horas en este ya antesala del fin de semana. Si usted viaja a la vecina ciudad de Golpaz, también le informamos que en estos momentos el puente internacional número 1 presenta una afluencia vehicular muy accesible en estos momentos, prácticamente el alcance en la fila de los vehículos a un cuarto de su capacidad, muy oportuno el momento para, si están sus planes, visitar la Unión Norteamericana, puede hacerlo mediante esta vía, prácticamente despejado, según las cámaras, totalmente en vivo de Super Channel 12, para que usted así lo pueda aprovechar. El puente número 2, el puente Coahuila 2000, el puente que nunca cierra, también presenta un tráfico vehicular muy fluido, la fila de vehículos alcanzando un cuarto también de la capacidad, accesible en ambas vías para la ciudad de Golpaz esta mañana de jueves, para que usted lo aproveche y sobre todo considere los tiempos de cruce en estos los estados que guardan el tráfico vehicular de los puentes internacionales.
11: La cotización del peso dólar este jueves se fijó en 16.60 pesos a la compra y en 17.90 pesos a la venta.
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10: 8:20 a.m. la temperatura en los 21 grados centígrados. Vamos a continuar con más de la información. Esta es la primera emisión de Radio Zócalo Noticias. Continuamos también con más de la información.
12: Y bueno, la presidenta Claudia Sheinbaum descartó que la caída de una aeronave que era de uso frecuente del gobernador morenista de Nayarit, Miguel Ángel Navarro, fuera una amenaza o un atentado, sino que más bien se trató de un desperfecto. No tenemos información de que haya alguna amenaza, no sé si fue caída como tal, más bien tuvo un desperfecto por lo que sé, Pero no se cayó la avioneta. No hay nada que tenga el gabinete de seguridad que lo asocie a una situación en contra del mismo gobernador, dijo. Recientemente se daba a conocer que el desplome de un jet privado Cessna Citation 501 matrícula XB-BAR puso al descubierto su uso cotidiano por parte del gobernador morenista de Nayarit, Miguel Ángel Navarro, y su familia. Según los estándares de los morenistas, incluso descritos en un decálogo presidencial, tienen estrictamente prohibido usar jets privados como medio de transporte habitual, y Navarro no cumplía con esa norma. El pasado domingo, el Cessna se desplomó en el municipio de Ixtlán del Río, Nayarit, y se reportó la muerte del piloto Óscar Quesada y del copiloto Ángel Ricardo Granados. El avión hacía un viaje de Tepic hacia Aguascalientes, presuntamente para recoger a la hija del mandatario que estaba en esa tierra hidrocálida. Navarro se suma al club morenista que gusta de los viajes en vuelos privados y entre quienes destacan también la gobernadora de Quintana Roo, Mara Lezama, el senador Gerardo Fernández Noroña y el gobernador de Puebla, Alejandro Armenta. El avión que frecuentaba Navarro era operado por una empresa cuya actividad comercial registrada está relacionada con la compraventa de maquinaria y equipo para servicios y actividades comerciales, además de otros servicios científicos y técnicos. La empresa propietaria es CAPGE, registrada en Metepec y que aparece en el padrón oficial de proveedores del gobierno de Durango.
10: 8:23 a.m. En otra información, revisión de mochilas, códigos QR antes de ingresar al baño de la escuela, arcos detectores de metal. Las escuelas se han visto orilladas a buscar sus propias estrategias para evitar que actos de violencia irrumpan en sus comunidades educativas. Directores consultados coincidieron que entre sus profesores hay temor, no solo de que en cualquier momento alguien desate una agresión dentro de sus planteles, sino también de las represalias que desde afuera puede haber cuando se detecta un problema de narcóticos. Tragedias escolares registradas en México avivan el miedo en algunos docentes, como la de la semana pasada, en la que dos exestudiantes de una secundaria en Torreón ingresaron con violencia al centro educativo, asesinaron a la subdirectora y lesionaron a 4 personas. Puede pasar en cualquier escuela, expresó el directivo Javier. Así como se metieron esos jóvenes, se pueden meter cualquier persona. ¿Y qué haces tú, maestro? ¿Qué haces tú con los niños? Hay protocolos, pero en esa urgencia, ¿qué se debe hacer o qué puedes hacer? De acuerdo con el investigador Víctor Manuel Sánchez Valdés, de la Universidad Autónoma de Coahuila, con base en registros periodísticos entre 2000 y 2026, han ocurrido, escuche usted, 157 incidentes con armas involucradas en escuelas de México, Nuevo León y Puebla. Son las entidades que encabezan la lista con 11 casos documentados. Y vaya cifra, 157 accidentes o incidentes de este tipo en 26 años, del 2000 al 2026. Habla sobre la realidad que es actualmente el entorno estudiantil en escuelas, no solamente de Piedras Negras, no solamente de Coahuila, sino en todo el país, y que existe miedo. Ya lo dijeron los directivos y lo dicen los maestros. Hay miedo de qué pueda pasar tanto dentro como fuera, con los alumnos o con personas externas, porque ya no se sabe. Son casos en los que ha ocurrido de todo y lamentablemente también el saldo de víctimas ha ido a la alza, por lo que el temor y la incertidumbre se mantiene, lo que puede afectar desde luego al sector educativo de, reiteramos, no solamente de nuestra ciudad, de nuestro estado, sino de todo el país.
11: Efectivamente, sí, es un problema latente y que pues sigue incrementándose. Tal vez no haya una solución inmediata, pero en el caso de Piedras Negras, voy a hablar de Piedras Negras, hay una buena intención y un buen proyecto municipal en el sentido de colocar cámaras a las escuelas. Esto es muy importante para conocer realmente qué sucede dentro y fuera de las escuelas, manejado o controlado por el C4, que es una institución que permite investigar por vía Zoom.
12: En tiempo real.
11: El tiempo real, exactamente, todos los hechos que sucedan alrededor de estas escuelas. El proyecto es para el 2027. Bueno, ¿qué falta? Faltan 2 meses, claro, para que en el 2027 se logre ese proyecto.
10: Sí, claro, y sobre todo son medidas que algunas escuelas, hablando aquí en el caso de Piedras, ya han empezado a implementar, tanto programa de cámaras de vigilancia, bien lo mencionaba usted, don Carlos, otras con protocolos ya establecidos. Y no solamente es algo que se hace aquí en nuestro país, se hace también en escuelas, no nos vayamos tan lejos, en Estados Unidos, sabemos los antecedentes que existen, pero llama la atención inclusive las medidas que toman en otras escuelas y otras partes del país. desde los ya conocidos operativos mochila, inclusive el uso de códigos QR, detectores de metal. O sea, estamos hablando de una escuela o del acceso a un aeropuerto, pudiéramos decirlo así. Claro, no es para menos este tipo de medidas. Se tienen que tomar prevenciones al respecto, pero te habla justamente de lo que ha llevado o hasta dónde ha llevado esta situación de la violencia en las escuelas. No por algo lo mencionábamos, del 2000 al 2026, documentados. Falta también los que son extraoficiales, 157 incidentes donde se involucra a terceros con armas en escuelas de nuestro país. Una cifra pues realmente preocupante y que más ahora se recrudece con la realidad en el ámbito educativo de nuestra nación.
12: No es que sea pesimista, pero me pongo a pensar, como padre de familia y parte de esta sociedad, que me preocupa lo que está ocurriendo con los estudiantes en las escuelas. Más que el operativo mochila y que si detectar metales y todo esto, que muy bien, está muy bien, suma, pero yo me preocuparía más por la salud mental de los niños, que pudiesen los maestros o quienes tienen contacto con niños que tengan algún tipo de problema psicológico, mental, traumático, a ser detectado a tiempo y llevarlos directamente a la autoridad o quienes así dispongan ellos, psicólogos o alguien que se encargue de terapias o de darle seguimiento a la cuestión de la salud de algunos niños que están emproblemados. Ahora, un arma dentro de una escuela puede ser un lápiz. Cualquier niño se puede parar de su banca y atacar al maestro con un lápiz o una pluma. Entonces, necesitamos detectar primero qué es lo que está pasando en la mente de los niños, qué están consumiendo. Entonces, es un trabajo en conjunto entre la casa, entre los padres de familia y los maestros, que realmente se comprometan. Muchos maestros ya son muy indiferentes a lo que pasa con los niños. En los recreos, las maestras se ponen a platicar y al taquito y el cafecito y dejan a los niños a la deriva, en los patios, sin supervisión ni nada. Muchos de ellos hasta se salen de la escuela y ni cuenta se dan. Entonces, necesitamos hacer el compromiso entre padres de familia y maestros, las instituciones educativas, a darle un monitoreo, un seguimiento a todos los niños que pudieran ser detectados, que traigan problemas de casa por violencia, por abuso, por cualquier situación. Y esos niños hay que encaminarlos a que sean rehabilitados de alguna manera, a que tomen terapia y evitar trastornos que deriven en violencia contra maestros, contra los mismos otros compañeritos o hasta en casa.
10: Totalmente de acuerdo contigo, Mike. Hace falta más involucramiento de padres de familia, de docentes, a la salud mental de los menores, a atender tal vez de forma directa qué situaciones puedan tener desde casa o fuera de casa. Y por lo mismo, la salud mental inevitablemente sigue siendo un tema prioritario para que a partir de ahí se puedan mejorar las condiciones de lo que está ocurriendo hoy, lamentablemente, la realidad en cuanto al miedo, en cuanto a las incidencias que han tenido escuelas de nuestro país, de nuestro estado y también inclusive aquí en Piedras Negras. Pero por lo mismo, cada instancia está haciendo lo propio en cuanto a medidas preventivas. Esperemos logren tener resultados y vayan a la baja eventualmente este tipo de escenarios. 8:29 a.m, la temperatura en los 21 grados centígrados. Vamos a avanzar con más de la información.
11: Efectivamente, México podría disponer de gas natural para solo 3 días en caso de una interrupción de las importaciones provenientes de Estados Unidos, reconoció el director general del Centro Nacional del Control de Gas Natural, Cuitláhuac García. El funcionario explicó que el país carece de almacenamiento de gas y depende de distintas estrategias operativas para enfrentar eventuales reducciones en el suministro en momentos que en un 75% del combustible consumido proviene de Estados Unidos y alrededor del 60% de la electricidad se genera con este energético. No tenemos almacenamiento, pero a través de estas estrategias podemos solventar y por lo tanto podríamos tener hasta 3 días si hubiese algún corte de gas natural de importación, afirmó García. El titular de Senagas informó que apenas la semana pasada autoridades estadounidenses notificaron que dejarían de enviar alrededor de una quinta parte del gas natural que México recibe mediante los gasoductos conectados con ese país. Hace una semana hubo una situación crítica en Estados Unidos. Avisaron que iban a dejar de enviar alrededor de la quinta parte de que los gasoductos nacionales tomamos del gas natural de importación y era un golpe fuerte, relató. García aseguró que la reducción pudo enfrentarse sin afectaciones mediante la coordinación entre Pemex y la Comisión Federal de Electricidad, Senegas y la Secretaría de Energía. La presidenta Claudia Sheinbaum reconoció previamente que México importa de Estados Unidos alrededor de 75% del gas natural que consume y sostuvo que el gobierno busca reducir esa dependencia mediante una mayor generación de electricidad con fuentes renovables. La mandataria explicó que también se pretende recuperar gas que actualmente se quema a la atmósfera, elevar la eficiencia energética y analizar alternativas de producción nacional, entre ellas la eventual explotación de gas no convencional en algunas zonas de Coahuila. De acuerdo con García, entre 60 y 62% de la generación eléctrica del país depende actualmente del gas natural, por lo que una interrupción de las importaciones tendría impacto directo sobre el sistema eléctrico nacional. Fíjate que me gustaría comentar también, hay un problema en Estados Unidos que están reduciendo el consumo de petróleo también. Pues acuérdense que la guerra con Irak les ha reducido casi en un 80% el abastecimiento de crudo, sí, hacia Estados Unidos para producir gasolinas. Y en el caso del gas natural, pues tienen pozos, pero son pocos, para abastecer parte de México y parte que exportan a Europa. Pero si es un problema grave, si en el invierno se recrudece, no hay solución con la transportación del petróleo desde Medio Oriente a Estados Unidos, sí, y pues el poco consumo de gas que hay, o extracción de gas que hay en Estados Unidos, sobre todo aquí en Texas, sí vamos a tener problemas en el invierno. Ellos lo van a tener también, van a reducir ya, yo creo que en breve, la distribución o la exportación de Estados Unidos a México del gas natural, que como bien se dice aquí en la información, es un producto que no se puede almacenar, es un producto que se consume inmediatamente, está fluyendo y como va fluyendo se distribuye y se consume. Entonces sí hay que tener muy en cuenta que si tenemos una interrupción de la exportación de gas de Estados Unidos a México, tendremos un problema grave en el invierno.
12: Nos falta mucho, ¿verdad?, en el mundo para las energías verdes.
11: Sí, nos falta mucho.
12: Muchísimo, energía solar, todo esto, el viento mismo, generador de energía, todas estas cosas. A mí me llama mucho la atención en cuanto a los avances tecnológicos que se han dado, pero pues hay muchos intereses de por medio. Hay mucho dinero que todavía se mueve con el petróleo y con otro tipo de energías que ya están obsoletas, ya la contaminación es tremenda, sí, en el planeta. Pero bueno, ojalá y no estemos muy, muy distantes de que algún día pudiéramos aprovechar energías renovables que nos dieran una mejor calidad de vida también, y a la economía.
11: Exacto.
12: Continuando con la información, la presidenta Claudia Sheinbaum coincidió con su antecesor Andrés Manuel López Obrador en que agencias de los Estados Unidos han realizado acciones injerencistas en México, pero evitó confirmar que hayan pactado con los chapitos para secuestrar y trasladar a ese país al Mayo Zambada en el pasado año 2024. La mandataria consideró muy interesante la interpretación expuesta por el expresidente en su libro Pueblo, pero diferenció los hechos conocidos de las conexiones que el tabasqueño realiza para sostener que autoridades estadounidenses negociaron de manera clandestina con los hijos del Chapo Guzmán. Yo tengo que ser muy cuidadosa, pero soy presidenta y tengo que cuidar la relación con Estados Unidos y con todo el mundo. El presidente López Obrador ya dejó la presidencia. Él puede hablar más, dijo. Claudia Sheinbaum sostiene que su gobierno se ha limitado a exponer los elementos que conoce sobre el traslado de Zambada y de Joaquín Guzmán López hacia los Estados Unidos, sin presentar como comprobada la negociación que López Obrador atribuye a las agencias estadounidenses. Aquí nosotros dijimos pruebas, hechos. Por ejemplo, una buena parte de la familia de uno de los hijos del Chapo fue recibida por Estados Unidos, así recibido en la frontera, hecho, no interpretación, afirmó. La presidenta recordó que la Secretaría de Gobernación pues presentó en la mañanera una secuencia de hechos relacionados con la operación y sostuvo que las conclusiones corresponden a quien analiza esa información. Entonces, él hace esas conexiones en su libro, mencionó sobre López Obrador. En su nuevo libro, titulado así nada más Pueblo, el exmandatario acusa al Departamento de Justicia y a las agencias estadounidenses de pactar de manera clandestina y extraterritorial con los hijos de Guzmán Loera para secuestrar al Mayo Zambada y llevarlo en un avión particular al territorio estadounidense. López Obrador sostiene que autoridades mexicanas no participaron en esa operación y relata que tras conocer lo ocurrido, pidió a la Fiscalía General de la República investigar el caso y establecer comunicación con las autoridades estadounidenses.
10: 8:36 a.m. Vamos a continuar con más información ahora abordando temas locales. Es que todos los programas sociales, tanto federales como estatales, cuentan con reglas de operación que rigen la forma en que se distribuyen, no solo para darles transparencia, sino también para justificar los recursos públicos que se invierten en ellos. En el caso del programa Tiendas del Bienestar, instrumentado por el gobierno de la Nueva Historia, ello para ofrecer productos de la canasta básica a bajo costo, también tiene limitantes y excepciones, según lo afirmó Carlos Jacobo Rodríguez González. Y es que ante la polémica generada por aparentes negativas de afiliar a algunas personas a este programa, el presidente municipal de Piedras Negras recordó que las reglas de operación marcan que es para quienes no reciben ya otro beneficio. Señaló que este marco jurídico fue avalado por unanimidad en el Cabildo, con el fin de no duplicar los apoyos a quienes ya están integrados a algún programa alimenticio de otro nivel de gobierno y llevarlos a quienes realmente sí los necesitan.
0: Nosotros, en las reglas de operación que pasaron por el Cabildo, que fueron votadas a favor incluso por los regidores del PRI, establece que si tú perteneces a otro programa similar, o sea, de alimentación

0: tiendas que lleguen para quedarse, no nada más en épocas electorales. Construimos una en la Presidentes y estamos utilizando infraestructura en diferentes puntos de la ciudad que ya tenemos para utilizarla, para instalar estas tiendas. En otros compramos unas casas modulares, como es en el ejido Piedras Negras, como la es en el año 2000, por ejemplo.
1: El módulo de bienestar municipal ubicado en el exterior del Hospital General Salvador Chavarría inició operaciones el martes y en el primer día de atención se tuvo una muy buena respuesta por parte de los pacientes que acuden a la mencionada clínica. El presidente municipal de Piedras Negras, Carlos Jacobo Rodríguez González, informó lo anterior y aseguró que en total acudieron 10 personas luego de haber recibido sus recetas u órdenes en el hospital, pero sin podérselas realizar. Detalló que en este número 6 fueron solicitar apoyo con medicamento, 3 más estudios diversos con ultrasonido, urografía, por tomografía computarizada y holter cardíaco, mientras que otra fue por una consulta de pediatría. Rodríguez González indicó que a todos y cada uno de ellos se les apoyó con su petición, a pesar de ser un tema que no le compete a su administración, pero atendiendo un aspecto tan sensible como la salud de la gente.
0: Sí, ha habido respuesta. El día de ayer, aquí tengo el reporte, tuvimos 6 personas que fueron a pedir medicamentos, 3 personas que fueron a pedir un ultrasonido, un UroTac y un estudio Holter, y una persona que fue porque no había, creo que neuropediatra, si no me equivoco, especialista. Entonces, 9 personas el primer día. No, la apertura era para la coordinación. Pues, ¿cuál coordinación? No hay coordinación porque lo que no tienen ellos, pues yo se lo voy a dar a la gente. Entonces, eso no es coordinación, eso es encargarme de lo que no me toca. Y lo vamos a hacer porque entendemos la importancia de atender el tema de salud de la gente. Nosotros estamos ahí afuera como un módulo de contención. Sales del hospital con tu receta que no te surtieron, y pues yo tengo que ver la manera de surtirte, la verdad. No te puedo dejar abajo. Como quiera vas a llegar acá a Bienestar Municipal, entonces pues mejor te pongo una oficina para que ya no gastes en camiones y en taxis.
2: Aunque se alcanzó un cumplimiento del 100% en los objetivos de erradicación de basureros clandestinos detectados en varios puntos de la ciudad, es un tema que no se puede dar por concluido ante la constante reincidencia por parte de la gente. El coordinador de Imagen Urbana y Ecología, Jesús Eduardo Bosques Felán, informó lo anterior y dijo que, detallando los avances en dicha materia durante la conferencia matutina del miércoles, destacó los 272 tiraderos eliminados en 69 colonias, pero se siguen calendarizando más puntos, algunos de ellos nuevos y otros reincidentes, gracias a los reportes que se reciben de la comunidad en mecanismos como los miércoles ciudadanos o el chatbot del gobierno inteligente. Bosques Felán detalló que entre las colonias con mayor incidencia de basureros se encuentran el fraccionamiento Año 2000, Villarreal, con 26 casos cada uno también, mientras que Acoros, Doctores y Lázaro Cárdenas con 12 cada uno.
3: Bueno, esta Fenimina lo que nos menciona es los tiraderos por colonia al mes de septiembre. Son los que teníamos mapeados, como comentaba nuestro director. Tenemos mapeados 272 tiraderos en 69 colonias, los cuales ya fueron concluidos en su totalidad. Como pueden ver, ahí vienen marcadas las colonias, donde están las mayores reincidencias, y van en orden. Ojo, obvio, no están todas las colonias ahí mapeadas en esa gráfica, porque no cabrían. Adelante con la siguiente Fenimina, por favor. En esta filmina, lo que nos menciona son los tiraderos eliminados ya al mes de septiembre. Igual, como mencionábamos, ya cumplimos con la meta que nos trazaron en lo que es como nuestro indicador. Ya cumplimos, estamos al 100%, pero no por eso dejamos de activar tiraderos que nos van reportando los usuarios y demás temas de chatbot, miércoles y da

0: alumnos y demás. Estamos en un 100% ahorita, pero eso no significa, como dice nuestro director, que no haya tiraderos. No, los tiraderos siguen existiendo, muchos son reincidentes también, muchos de los tiraderos, hay muchas reincidencias, hay reincidencias que hemos atacado hasta 7, 8 veces ya durante el año, que son reincidencias de menor tamaño, pero ya han sido atacadas. Adelante, siguiente, con la siguiente filmina, por favor. Bueno, aquí les presentamos un video de los tiraderos. Estos son los tiraderos más importantes que realizamos en el mes. Cabe mencionar, este tiradero es acá por la parte de la colonia Vista Hermosa. Ese tiradero lo hemos atacado en el año como unas 6 veces ya. Está a un lado del arroyo ahí, Primavera.
1: En otra información, otra jornada de acciones de mantenimiento urbano realizaron el martes las cuadrillas de la Dirección de Planeación, Urbanismo y Obras Públicas Municipales, en las cuales ejecutaron labores de bacheo, señalización vial y reparación de luminarias. De acuerdo al titular de la dependencia, Luis Gibrán González Peña, se atendieron 90 baches en diversas colonias y puntos de la localidad, como Lomas del Norte, Doctores, Pérez Treviño, Loma Verde, Palmas, Lázaro Cárdenas y Acoros. Estableció que el personal a su cargo también aplicó pintura de línea discontinua en la avenida Román Cepeda, así como en cruces peatonales en el bordo sur y el Boulevard Centenario, entre otras acciones de vialidades más. Por lo que corresponde a las cuadrillas de alumbrado público, González Peña indicó que se repararon luminarias en Juan Pablo II, Hacienda La Luna y Buenavista Sur, además de retiro de los adornos patrios.
2: El día de ayer se cubrieron en total 90 baches, fueron 24 en Lomas del Norte, 1 en Lázaro Cárdenas, 1 en Las Palmas, 3 en Pérez Treviño, 2 en Acoros, 3 en Loma Verde, 5 en La Doctores. Y bueno, aquí tenemos algunas imágenes en Lomas del Norte, colonia Lomas del Norte, en Boulevard Pérez Treviño, algunos que se hicieron ahí con las lluvias del viernes, del pasado viernes. Calle Mar Muerto en colonia Coros, colonia Doctores, calle Álamos en Las Palmas, colonia Loma Verde, colonia Fobiste, calle Santa Fe en el Edén, también por ahí estuvimos cubriendo, algunos en la colonia Roma. Y bueno, continuamos con la aplicación de pintura, línea discontinua en Román Cepeda, también en Bordo Sur y Boulevard Centenario hemos estado trabajando con las cruces peatonales. Y bueno, las cuadrillas de obras públicas también han estado ayudando ahí con el mantenimiento de algunos edificios, como lo que es la tienda de bienestar de la colonia Presidentes. También la cuadrilla de mantenimiento ha estado dando, pues ya empezó la limpieza ahí en Avenida 16 de Septiembre, en donde estaban instalados los jueguitos de las pasadas fiestas patrias. Lo que es el tramo de la Macroplaza 2, ayer ya estaban casi al 100% retirados todos estos juegos, y ayer mismo entró la cuadrilla a limpiar todo este tramo. Hoy se continúa en lo que es el sector de Macroplaza 1. Y bueno, en cuestión de alumbrado público, hemos estado trabajando en Boulevard Juan Pablo II, Boulevard de las Flores, Doctor Armando Treviño, en Hacienda La Luna, Privada Andalucía, Colonia Buenavista Sur, en la calle Chihuahua, también en la plaza de la Colonia Guillén, y se siguen retirando por ahí todo lo que es los adornos patrios.
1: 13 minutos a las 9 de la mañana. Con esta información es momento de hacer nuestra siguiente y última pausa comercial. Nosotros ya volvemos con la parte final.
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6: Calibre 57 trae para ustedes lo mejor de la noticia policiaca hoy en este jueves 8 de octubre. El seguimiento a las incidencias en las escuelas, tanto locales como también de otras regiones del estado. Y es que recientemente el director de la escuela primaria, Vicente Guerrero, ubicada en la colonia San Joaquín, solicitó el apoyo de las autoridades luego de que detectó que en la mochila de un estudiante se localizaba un arma aparentemente de fuego. El directivo, identificado como Manolo Montalvo, señaló que el hecho se reportó cerca de las 15:20 horas del día de ayer, este miércoles, por lo que el profesor decidió hablar a las autoridades para que tomaran conocimiento de lo sucedido, ya que señalaba que no estaba seguro, se trataba de una pistola de aire o una verdadera. Trascendió que el pequeño de 7 años de edad, que cursa el segundo grado, traía la pistola en su mochila y comenzó a mostrársela a varios de sus compañeros de clase. Una pistola de plástico transparente con cargador de aire, la cual lanza balines de plástico de colores fosforescentes y que, según la madre del menor, la adquirió en el tianguis. La escuela se ubica en la calle Elpidio Barrera, esquina con Manuel García de la colonia San Joaquín, y al lugar se desplegaron elementos policíacos de varias corporaciones, así como también representantes de la PRONIF para atender el asunto. Este es el segundo incidente que se presenta y atiende las autoridades el día de ayer, justamente el miércoles, y que el anterior ocurrió en la colonia Francisco Villa, frente a la escuela Emiliano Zapata, donde se logró detener a un sujeto que señalaban hacía disparos con un arma de postas. Y también identificada la incidencia, la autoridad desde luego respondió de manera inmediata para evitar correr cualquier riesgo de este evento. Así también, el reporte de un arma de fuego en el exterior de un plantel educativo de la colonia Francisco Villa, le mencionaba, provocó la movilización de los cuerpos de emergencia y seguridad de Piedras Negras a nivel municipal y estatal justamente la mañana de ayer. Julio César N., de 42 años, fue detenido por elementos de la Policía de Investigación Criminal por el motivo de violencia contra miembros de seguridad en la colonia Francisco Villa, sobre la calle Revolución, frente a la escuela primaria Emiliano Zapata, después de que se encontraba con un arma réplica de postas. El delegado de la Fiscalía General del Estado, Rigoberto Rodríguez Ríos, indicó que tras los acontecimientos registrados en otras instituciones educativas, elementos de la policía acudieron en forma inmediata y arrestaron al sujeto. Según el reporte, en la escuela primaria Emiliano Zapata, una persona había observado una pistola oculta en un remolque que transportaba una maquinaria y este se encontraba estacionado frente al plantel educativo. El incidente provocó que al arribar un elemento de la Policía Estatal y Municipal, quienes inspeccionaron la maquinaria, localizaron al sujeto que tiró el arma réplica. Tras detectar que no existía peligro y revisar la periferia del plantel, los oficiales se retiraron del lugar luego de decomisar el arma réplica y se investigaría el por qué se encontraba ahí oculta. Algunos padres de familia de la escuela optaron por llevarse a sus hijos en ese momento sin que se reportaran incidencias mayores, solamente la detención de una persona y todavía la detección de la presencia de armas réplicas a las afueras o dentro de los planteles educativos. Esta y mucha más información de calibre 57 de tinte policiaco, usted la podrá encontrar hoy en esta su edición de jueves 8 de octubre del 2026, porque recuerde que calibre 57 es la noticia de balazo.

0: que la información de los espectáculos, pues le tengo muchas malas noticias. Lamentablemente murió el cantante Piero. Hasta siempre, mi querido viejo, el cantautor argentino, compositor de Mi Viejo, perdió la vida a los 81 años y deja 6 décadas de música. El cantautor italo-argentino Piero, compositor de ese clásico Mi Viejo y una de las voces emblemáticas de la canción popular latinoamericana, falleció a los 81 años tras una trayectoria de más de medio siglo de canciones de amor, de protesta y contenido social, según informaban este miércoles algunos medios internacionales. Nacido en Italia en 1945, Piero Antonio Franco de Benedictis se radicó desde sus 3 años en Argentina, donde se convirtió ahí en una de las voces más reconocidas de la canción de protesta y la trova latinoamericana. Su voz, sus canciones y su mensaje de paz quedan para siempre con nosotros. Su luz va a seguir brillando en cada rincón donde su música siga llegando. Si ustedes buscan el video de esa canción clásica de Mi Viejo, ustedes ven a un Piero muy jovencito, de lentes, con un traje, ropa, vestimenta de sacerdote. Bueno, muchos pensaban que él era sacerdote. Hay que aclarar, él en ese tiempo estaba en el seminario, pero no concluyó los estudios, se retiró, dejó sus aspiraciones para ser sacerdote y dedicarse completamente a la música. Por eso aparece con este atuendo en el video clásico de Mi Viejo. Descanse en paz, el cantante Piero. También perdió la vida la hija de Paquita, la del barrio. Se trata de Marta Elena Martínez Viveros, hija de Paquita del barrio, quien murió a los 47 años. Estaba muy joven. Eso se dio a conocer por parte del ayuntamiento de la ciudad de Alto Lucero, en Veracruz, de donde eran originarias tanto madre e hija. Hasta el momento se desconoce el motivo de su deceso, el cual tuvo lugar solo 1 año y medio después de que la cantante de Rata de Dos Patas falleciera en febrero del 2025. Expresamos nuestras más sinceras condolencias y nos solidarizamos con su familia, deseándoles fortaleza y pronta resignación ante esta irreparable pérdida. Nos unimos a la pena que embarga a sus seres queridos en momentos difíciles. Descanse en paz, reza el comunicado. La noticia fue confirmada momentos después en las redes sociales de la cantante. La hija de Paquita fue velada la mañana de ayer en la funeraria Parque Memorial Bosques del Recuerdo, esto en Veracruz. Y se divorcia Shia LaBeouf, el famoso actor de la película de los Transformers y de muchas películas más. Bueno, Mia Goth solicitó formalmente el divorcio de Shia LaBeouf, alegando diferencias irreconciliables como motivo de la separación, de acuerdo con documentos obtenidos por TMZ, en los que la actriz establece el 28 de julio del año pasado como la fecha en que ambos pusieron fin a su relación. La intérprete de Pearl, de 32 años, pidió además tener la custodia legal y física principal de su hija Isabel, de 4 añitos, mientras que también pidió que ni ella ni LaBeouf reciban pensión alimenticia durante el proceso del divorcio. Y por último, pues bueno, le informamos que anunció su separación del grupo Imagine Dragons el vocalista. Luego de 4 años juntos, Dan Reynolds, vocalista de Imagine Dragons, y Minka Kelly decidieron dar por terminada su relación. De acuerdo con información de la revista People, la ruptura fue confirmada por una fuente cercana a la pareja, quien sin dar mayores detalles reveló que ocurrió recientemente, y se trata de Kelly y Reynolds, quienes comenzaron su romance en noviembre del 2022, pocos meses después de que el cantante se separara de Aja Bachmann, con quien estuvo casado y tiene 4 hijos. Fallecimientos, separaciones de pareja, todo esto y más lo ve usted en la sección de Flash de Periódico Zócalo. Y hasta aquí los espectáculos.
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7: Y en los deportes, los Dodgers vuelven a la serie de campeonato luego de haberse impuesto 4-1 ante los Bravos, esto en la Liga Nacional de la Serie Divisional, y donde, bueno, también gracias a la positiva presentación que tuvieron, lograron también amarrar así su pase a la siguiente ronda. La misión de los Dodgers se mantiene vigente. El tricampeonato, su objetivo tras seguir empatados 1-1, el poder del bat de los Dodgers hizo daño en el séptimo con 2 carreras, y así los angelinos se enfilaron para vencer 4-1 a los Braves en Atlanta y así liquidarlos 3-1 en la serie divisional de la Liga Nacional de Béisbol. Entre otros resultados también de la Liga Americana, los Rays 4-3 ante los Yankees de Nueva York, una serie que pues ya va 3-0, y los Guardianes 9-3 ante los Medias Blancas, en una serie que está liderada por justamente este último, los White Sox, 2-1, donde también continuará la actividad del béisbol y de las Grandes Ligas. En cuanto a la actividad de la NFL, comienza la semana número 5 del fútbol americano, en donde los Vaqueros de Dallas estarán recibiendo a los Bucaneros de Tampa Bay, este partido que está programado a las 17:15 horas, hora local, y que bueno, también en esto marcará el inicio de la semana 5 de la NFL. Es la información de los deportes.
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7: Bueno, son ya las 9 de la mañana en punto, es así como concluimos esta, la primera emisión de Radio Zócalo Noticias. Muchas gracias por habernos acompañado y haberse informando con nosotros. Recuerde que nos seguimos escuchando en nuestras próximas emisiones. Nosotros así nos despedimos, don Carlos, muchísimas gracias.
10: Muy buenos días, excelente jueves.
7: Mike, muchas gracias.
0: Gracias por haber estado con nosotros, cuídese y disfrute este día.
7: Bajo la producción de Mario Enrique Alvarado Campos, quienes hablan la voz informativa, Gabriel Méndez Martínez, que tenga usted muy buenos días.
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2: Para hoy esperamos un cielo completamente soleado y agradable. 33 grados como máxima temperatura. El viento permanece en calma. Y para esta noche la temperatura descenderá a los 22 grados con el cielo completamente despejado. Para mañana, inicio del fin de semana, soleado. 34 la máxima y la mínima, en los 21 grados también con cielo despejado y el viento soplando del sureste entre 5 y 10 kilómetros por hora. Para el resto del fin de semana, poquito más de calor, 34 grados como máxima y la mínima en los 23 grados, lo mismo para el domingo, máxima de los 35 y la mínima en 24 grados, y ya no existen posibilidades de lluvia.
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con más música en la 94.5. Mi gente, les acabo de presentar esto a cargo de Charlie Puth, la canción de Reply to This. Son las 10:25 minutos en este juevesito 8 de octubre. ¿Qué onda? ¿Cómo le están pasando? Espero que muy bien. Déjame decirte rápidamente el pronóstico del tiempo para hoy y los próximos días. Nada más lo destacado, para no aventarme todo el pronóstico, desaparecieron las probabilidades de lluvia para hoy y toda la semana tendremos máximas de entre los 35 y 33, pero las mínimas entre los 21 grados y los 23. Para hoy la máxima de 33, mínima de 22. Y ahora vengo con Noah Gahan, la canción de The Great Divide.

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1: 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Si educas tu voluntad, especialmente tú, joven, mediante pequeños vencimientos, la fortalecerás y evitarás caer en el abuso de sustancias y otro tipo de adicciones. Sé fuerte cuando te sientas débil, valiente cuando tengas miedo. No te dejes ganar por la impotencia y la desesperación. Tu fortaleza hará que camines con esperanza en el corazón y nunca caminarás solo. Este fue un momento ANSPAC.
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Hola, hola, hola, hola. Ahí estamos, ingeniero. Súbele, súbele, ahí estamos. Señoras y señores, ¿cómo están? Esto es la hora de algo en el patio de la cabina. Llegando a la cabina, llegando con buena música. Solamente lo que tú quieres escuchar, éxitos de los 80, 90, 2000. Y lo mando, también te lo puedo poner, ¿ok? Comunícate ya, 878-115-2083. Ánimo, buenos días, feliz jueves. Jueves 8 de octubre del 2026.

Escuchamos a Avril Lavigne acá en el programa. Comunícate conmigo, tienes tiempo, todavía 50 minutos, fíjate, 50 para que te puedas comunicar conmigo y pedir tu canción favorita, la que tú quieras escuchar en español, en inglés. Yo te lo puedo poner rock, pop, románticas, no sé, la que tú quieras. Yo estoy para servirte. Aprovecha este jueves al máximo y bueno, recuerda que estamos para complacerte, para servirte en el 94.5, nada más de 11 a 12 del mediodía. Así que empieza a comunicarte ya conmigo. Estoy para servirte.

que acabamos de escuchar nada más y nada menos que a No Doubt con Don't Speak a través de Dinámica 94.5, recordando estos éxitos. ¿Te acuerdas cuando los veías o los escuchabas en Dinámica y los veías en Telehit o en MTV? ¿Te acuerdas? Vamos a ir al corte, ingeniero. Corte comercial, regresamos. Ánimo, feliz jueves.

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2: Para hoy esperamos un cielo completamente soleado y agradable. 33 grados como máxima temperatura. El viento permanece en calma. Y para esta noche la temperatura descenderá a los 22 grados con el cielo completamente despejado. Para mañana, inicio del fin de semana, soleado. 34 la máxima y la mínima en los 21 grados, también con cielo despejado y el viento soplando del sureste entre 5 y 10 kilómetros por hora. Para el resto del fin de semana, poquito más de calor, 34 grados como máxima y la mínima en los 23 grados, lo mismo para el domingo, máxima de los 35 y la mínima en 24 grados, y ya no existen posibilidades de lluvia.
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NSYNC y este super éxito Bye Bye Bye. Ahí en la prepa, en la secundaria, ¿dónde te tocó? ¿En la prepa o en la secundaria? Dime la verdad, dime la verdad. Háznoslo saber, por favor. Qué interesante, qué buenos tiempos, la verdad.

Escuchamos en Dinámica Maroon 5 con She Will Be Love a través de la estación número 1 Dinámica 945 en vivo desde Piedras Negras para el Mundo. Empieza a comunicarte ya conmigo y a pedir tu canción favorita. Recuerda que estamos hasta las 12 del mediodía.

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Somos Dinámica 94.5, Nicky Clan con No, no me digas que no. Yo te voy a presentar más música. 11.35. Hoy el teléfono está medio apagado. ¿Qué onda con este jueves? ¿Qué pasó, muchachos? Están muy tristes hoy, no han marcado. ¿Qué les pasó? Andan muy ocupados, perdón. Es jueves 8 de octubre. No le cambies, aquí está Moderato, Belinda. En la hora de alcohol, el paso. ¡Ánimo! ¡Cómo!

0: Vamos a ir al corte comercial después de haber escuchado esta canción que ya hace 26 años se estrenó.
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Venga. Ahí escuchamos a la onda Vaselina con un pie tras otro pie. Yo te presento más música. Faltan 10 minutos para que sean las 12 ya del mediodía. Así es, 10 minutos para la mitad del día. Así que a echarle ganas, a disfrutar. ¿Por qué no escuchar Dinámica 94.5? Tenemos mucha, muy buena música para ti. Quédate con el Pato en la cabina.

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toda la actitud. Terminamos la mitad, ahora sí echarle ganas a la nueva mitad del día en este 8 de octubre del 2026. Una disculpa ahí con la voz aguardientosa. Traigo ahí, ya tengo 2 días con este cambio de clima. Y apenas está empezando, ¿no? Viene Lady Gaga a través de Dinámica, no le cambies. Runaway. 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

0: al corte, regresamos, no le cambies.
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3: Para hoy esperamos un cielo completamente soleado y agradable. 33 grados como máxima temperatura. El viento permanece en calma. Y para esta noche la temperatura descenderá a los 22 grados con el cielo completamente despejado. Para mañana, inicio del fin de semana, soleado, 34 la máxima y la mínima, en los 21 grados también con cielo despejado y el viento soplando del sureste entre 5 y 10 kilómetros por hora. Para el resto del fin de semana, poquito más de calor, 34 grados como máxima y la mínima en los 23 grados, lo mismo para el domingo, máxima de los 35 y la mínima en 24 grados, y ya no existen posibilidades de lluvia.
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3: Somos Dinámica 94.5 con más música. Saludos a mi amigo Cocol Hassi. Si usted lo conoce, si usted lo ve por ahí, felicíteme al buen amigo Cocol Hassi, que hoy está celebrando su cumpleaños número 32. Así que si lo ve por ahí en la calle, a lo mejor va por su cartera a la escuela, por su crío, dice, siempre voy por mi crío. Si usted lo ve, si usted lo conoce, si usted le ha comprado su producto, si lo ve en redes sociales activo, no sé, donde lo vea, felicítelo. Hoy está cumpliendo 32 años de edad. Qué chulada, ¿no? Felicidades, amigo, que la pases muy bien. Que Dios siga bendiciendo tu vida y que sigan los éxitos. Así es, a nuestro buen amigo Cocol Hassi, empresario de la ciudad de Piedras Negras. Felicidades. Y gracias, Pachanga, nos invitas con tiempo, ¿eh? Corte comercial, regresamos, 12:28. 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

Perfumes, los mejores perfumes ahí cruzando el puente internacional número uno. Ahí están los chicos. Saludos a Kim, saludos a Adriana, saludos también al buen Manny, al mero mero, al jefe. Saludos a Candor y saludos al terror de la Commercial Street, al buen DJ Chito, que nos tiene a todo vuelo ahí. Saludos, muchachos. Los mejores perfumes. Y va a ser patrocinador del Dinatón también. ¿Verdad, Candor? ¿Verdad, Manny? Saludos, chicos. A seguir vendiendo muchos perfumes. Muchos. Esto es Dinámica 94.5.

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3: Regresamos de corte comercial y nos vamos con este super tema de Bruno Mars. El tema que hace la apertura de sus conciertos. Una chulada, ¿eh? No le cambies, después viene más música. Corte comercial. Híjole. 12:40 ya, 12:40. Buenas tardes.

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0: Es la una de la tarde. Te invitamos a rezar un Ave María por la paz del mundo y nuestras familias.
1: Dios te salve María, llena eres de gracia, el Señor está contigo. Bendita eres entre todas las mujeres y bendito es el fruto de tu vientre Jesús. Santa María, Madre de Dios, ruega por nosotros los pecadores, ahora y en la hora de nuestra muerte. Amén.

Bruno Mars. Quédate conmigo. Hay más música. Viene Taylor Swift, Ben Somebody, Disclosure, corte comercial y mucho más. La 1:07, una 7. Ya vas a salir del trabajo, ya vas a salir de la chamba. Mucho cuidado, precaución, por favor. ¿Ok? Por favor, mucho cuidado, manejar con precaución. Fuera tu distancia, abrazo el cinturón de seguridad. 1:07, regreso. Somos Dinámica, el locutor número 2, el Pato, hasta las 2.

0: Regresamos con más, 1:17, no le cambies, quédate conmigo. Después del corte viene Teddy Swims y también One Republic.
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3: Para hoy esperamos un cielo completamente soleado y agradable. 33 grados como máxima temperatura. El viento permanece en calma. Y para esta noche la temperatura descenderá a los 22 grados con el cielo completamente despejado. Para mañana, inicio del fin de semana, soleado. 34 la máxima y la mínima en los 21 grados, también con cielo despejado y el viento soplando del sureste entre 5 y 10 kilómetros por hora. Para el resto del fin de semana, poquito más de calor, 34 grados como máxima y la mínima en los 23 grados, lo mismo para el domingo, máxima de los 35 y la mínima en 24 grados, y ya no existen posibilidades de lluvia.
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0: 94.5, vamos a la identificación de la estación, a corte comercial y regresamos, no le cambies.
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sí, lo escuchamos a través de Dinámica 94.5. Ya estás comiendo, qué rico provecho. Provecho, los sagrados alimentos. Ustedes que apenas van a llegar a casa a cocinar, a los que ya los esperaban con la comida hecha, saludos. Qué bendición, ¿verdad? Y si vas a comprar, pues bueno, compra en lugares establecidos. Y a emprendedores también, porque no, apóyalos. Hay más, aquí está Maroon 5.

Escuchamos a Katy Perry a través de Dinámica 94.5. Hola, una de la tarde con 40 minutos. Que no se te haga tarde, una con 40. Mientras tanto, más música. Viene ahora Harry Styles con American Girl. Y bueno, después de esto viene el corte comercial. Charlie Puth. Él también, Cienspiro. Y mucho más a través de Dinámica. Recuerda, a las 2, las noticias.

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0: ¿Qué tal? Buenas tardes. Esta es la información. Alcalde abordará con Comisión Federal de Electricidad problemática de contaminación de plantas termoeléctricas.
1: Juez federal niega suspensión definitiva a amparo promovido por Lorenzo Menera.
0: Tras caída de cruces, busca Eagle Pass recuperar tráfico comercial de 1.200 unidades diarias.
1: Reportan grave a enfermero del IMSS que chocó contra posta en Pérez Treviño.
0: Albañil denuncia nueva detención ilegal de la policía preventiva, estuvo incomunicado.
1: Confirma municipio procedimientos de derechos humanos por detención arbitraria.
0: Liberan a sujeto que portaba arma de balines afuera de la primaria Emiliano Zapata.
1: Hallazgo de vida acuática no retrasará la ampliación del puente internacional número 2. Esto es lo que destaca el alcalde Aarón Valdés.
0: Instituto Tecnológico de Piedras Negras gestionará proyectos de infraestructura tras recibir escrituras del Congreso.
1: Secretaría de Educación resalta el compromiso de estar cercano a las escuelas y maestras del estado.
0: Comprador de AMSA pide 3 meses para verificar situación de la acerera.
1: Ley económica digital afectará a consumidores por comisiones en pagos bancarios.
0: Alista Eagle Pass, planeación de la cumbre comercial del 2027, esperan 1.200 asistentes.
1: DIF Municipal invita a actividades por el Día Mundial de la Salud Mental.
0: De esto y mucho más en esta segunda edición informativa de Radio Zócalo. Ya es jueves y nosotros así comenzamos.
2: Son las 2:00 p.m. en punto. 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
2: 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Sea usted bienvenido.
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0: 2:03 p.m, temperatura en Piedras Negras en los 34 grados centígrados. Vámonos al pronóstico del tiempo. Importante conocer qué viene para Piedras Negras y la región este fin de semana. ¿Llueve o no llueve? Bueno, vamos a ver. Hoy tenemos una temperatura de 34, que es precisamente la máxima, quiere decir que la vamos a rebasar igual que ayer. La mínima esta noche en 23 grados centígrados con un cielo despejado. Viernes, sábado, domingo y, si usted me apura, hasta el lunes, una máxima de 35, mínima en 21. Significa que no hay probabilidades de lluvia y que si sigue el calorón en Piedras Negras, el otoño sigue guardado, El otoño no aparece. Pues ahí está el pronóstico del tiempo corto. Así es, 35 como máxima, mínima en 23, sin probabilidades de lluvia a partir de hoy y hasta el lunes.
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0: 2:04 p.m. y la temperatura en la ciudad de Piedras Negras se encuentra en los 34 grados centígrados. Saludamos a nuestros amigos allá en Ciudad Acuña, Coahuila, con Alma Proa en la frecuencia 92.9, Superestelar 107.9. Ahí está el buen Tejano. A mi derecha se encuentra la estación de la 94.5, que está a nada ya de iniciar con su Dinatón. Más adelante seguramente ya escucharemos los promos de cada uno de los locutores. Pero por el momento, Emanuel Infante, Emiliano El Pato, el locutor número 2 al frente precisamente de la estación. Allá en la plataforma digital está el señor Edgar González, listo para el clásico el sábado contra las Águilas del América. Y a mi izquierda, Orquídea López Alec. Orquídea, ¿cómo estás? Buenas tardes.
1: Muy bien, Héctor Sergio, muy buenas tardes. Bienvenidos a esta, la segunda emisión de Radio Zócalo Noticias en este día 8 de octubre. Hoy tenemos varias conmemoraciones. Hoy es el Día Mundial de la Visión, que se conmemora cada segundo jueves de octubre. En este 2026 cae en esta fecha y bueno, para crear conciencia sobre la salud ocular y la prevención de la ceguera o problemas de la vista. Hoy también es el Día Internacional de la Dislexia, que busca visibilizar este trastorno del aprendizaje y fomentar la inclusión educativa. Hoy es el Día Internacional de la Podología, una fecha para reconocer la labor de los especialistas en el cuidado de los pies. Así que muchas felicidades a todos los podólogos. Y hoy en México se está conmemorando el Día del Profesor o Profesora de Educación Física. Así que bueno, muchas felicidades a todos los profesores y las profesoras de Educación Física en su día.
0: 2.6, temperatura 34 grados centígrados. Armando Valdés Martínez en la vía de comunicación, listo con información importante. Adelante, Armando, buenas tardes.
5: Buenas tardes, Héctor Sergio, y buenas tardes a la audiencia de Radio Zócalo Noticias. Héctor, para darte a conocer que el enfermero del Hospital de la Zona 11 del Instituto Mexicano de Seguro Social, Armando González Ayala, de 38 años de edad, se encontraba delicado de salud y tuvo que ingresar de urgencia a cirugía. Ahorita ya van, nos comentan tres cirugías las que van a hacer el día de hoy. Acaba de salir una cirugía de reconstrucción de los pies. Y bueno, lo anterior, luego del impacto de la unidad que conducía contra la base de un semáforo ubicado en el crucero de la avenida Martínez y Libramiento Pérez Treviño la madrugada de este jueves. El coordinador de Ministerios Públicos, Rogelio Gómez Rodríguez, indicó que se espera el informe policial homologado por parte de los elementos de la Policía Preventiva Municipal.
6: Así es, se tomó conocimiento sobre un percance vial, esto en donde participara una persona del sexo masculino, en donde se reporta, bueno, que esta persona, derivado a las lesiones que presenta, se encuentra hospitalizado en un nosocomio en esta localidad. Cabe destacar que, bueno, como parte de los actos de investigación que tendrá que realizar el Ministerio Público, pues es determinar en este caso la responsabilidad, llevar a cabo la prueba pericial correspondiente en tránsito terrestre, así como la posible evaluación de los daños en donde en este caso estaba como parte afectada lo que es el municipio.
7: ¿A la espera del reporte médico, licenciado?
6: Sí, también el seguimiento sobre todo pues el estado de salud de la persona, el certificado médico de lesiones de la persona que participó en este percance vial.
8: ¿En este estudio médico arroja si estaba alcoholizado la persona?
6: Bueno, es parte de, o sea, este es un dictamen médico de integridad física, así como de la cuestión en caso de que estuviera bajo el influjo de algún tipo de drogas, estupefacientes o incluso de alcohol, ¿verdad? Ese es un acto de investigación que se tendría que realizar.
5: Un César de 42 años detenido por elemento de la Agencia de Investigación Criminal por el motivo de violencia contra miembros de seguridad obtuvo su libertad bajo las reservas de ley. Dicha persona había sido asegurada en la calle Revolución, en la colonia Francisco Villa, dentro de la escuela primaria Emiliano Zapata, después de que se encontraba con un arma réplica de postas. El coordinador de Ministerios Públicos, Rogelio Gómez Rodríguez, nos da a conocer la información.
6: Así es, luego del término constitucional de las 48 horas en donde una persona del sexo masculino fuera puesta a disposición del Ministerio Público por el delito de violencia contra miembros o integrantes de instituciones de seguridad pública, el día de ayer, derivado de esta toma de conocimiento, bueno, se pone en libertad por el término constitucional. No obstante, el Ministerio Público, esto sin perjuicio de continuar de la integración de la carpeta de investigación y allegarse datos de prueba suficientes para en su momento acudir ante un órgano jurisdiccional mediante algún medio de conducción.
5: Me decía Presidencia Municipal presuntamente, para el que orden aseguró que los elementos violaron sus derechos humanos debido a que no le permitieron hacer una llamada e incluso en las 36 horas que estuvo detenido, no le permitieron ni siquiera tomar su lonche. Aseguró que acudió a la Comisión de los Derechos Humanos del Estado de Coahuila a presentar una queja formal por los hechos y se espera la denuncia formal también ante el Ministerio Público.
9: Sí, lo que pasa es que el lunes este pasado, o sea, salí yo de mi domicilio, que me dirigía al trabajo, pues me abordan los policías, ¿verdad? Acá más delante de donde vivo. Uh-huh. Y ellos dicen que evadía la policía, pero no, esa es la ruta que yo tomo todos los días a mi trabajo.
10: Ah, ¿en qué colonia fue esto?
9: En año 2000.
10: ¿Y lo alcanzaron y qué pasó?
9: Pues ahí me fue lo que me dijeron, ¿verdad? Que los había evadido a ellos, pero... Y como yo digo, pues es que voy a trabajar, dice, no, te estoy diciendo que te pares. Ya yo me detengo, ¿verdad? Y pues ya andaban como molestos porque supuestamente yo los había evadido, ¿verdad?
10: ¿Y para dónde se lo llevaron? ¿Qué pasó de ahí?
9: No, pues nos quedaron como una hora ahí en las patrullas y como a las 7 llegamos a Seguridad Pública.
10: ¿Lo detuvieron?
9: Sí, me detuvieron.
10: ¿Por qué motivo? ¿Qué le dijeron ahí?
9: No, nada más fue eso, o sea, porque supuestamente los había evadido yo.
10: ¿Y ahí qué delito le pusieron? ¿Alterar el orden o qué?
9: Por alterar el orden, es más seguro, sí.
10: ¿Cuánto tiempo estuvo ahí en la cárcel?
9: 26 horas.
10: ¿Y qué le dijeron? ¿No dejaron hablar ni comer o qué pasó?
9: No me permitieron hacer una llamada, ni... Yo traía el lonche que traía para mi trabajo, yo le comenté al celador que si me daba chance de sacarle, no quiso, o sea, no me hizo caso.
10: ¿Perdió días usted de trabajo?
9: 2 días de trabajo, lo que fue el lunes y martes.
10: ¿Qué corporación fue?
9: La Seguridad Pública Municipales.
10: ¿Fue solamente una patrulla o varias? ¿O qué?
9: Eran varias, 3, 4 patrullas, algo así.
10: ¿Y policías cuántos eran? ¿Los identifica usted?
9: No los conozco yo.
10: Pero sí los puede describir, ¿cómo eran? ¿La cara de...?
9: Pues es que no me dieron chance de nada, o sea, en realidad no les puse atención porque eran varios policías.
11: Es importante agregar que está siendo víctima de constantes levantones.
9: Sí, o sea, de hecho a mí desde la vez pasada que los demandamos, o sea, no me han dejado de molestar, ¿verdad? Me miran y me detienen, o sea, a fuerza me quieren, no sé, agarrar algo, no sé, pero pues nunca me han agarrado nada, yo no tengo antecedentes.
10: ¿Creo que sea por las represalias de la denuncia anteriormente que hay?
9: Pues yo creo que sí, eso es, porque pues ya la mera verdad, pues ya no puedo andar ni bien yo en la calle, ¿me entiendes?
5: Y el día de hoy en un domicilio en la calle Seiba, número 707, en la colonia de 2000, Julio César, de 25 años, Patricia Georgiana, de 43, Mariana, de 22 años, Jesús Julián, también de apellido Georgiana, de 16 años, Jesús, y Julio César, estuvieron a punto de morir intoxicado luego de que se registrara un incendio en un altar que tenían debajo de unas escaleras en ese domicilio. Comenzó a arder el altar, provocó que las personas se incendiaran el domicilio, ellos se encontraron en la planta alta, acudieron elementos del departamento de bomberos, controlaron la situación, mientras que los paramédicos realizaban la atención correspondiente a las mismas personas. Así que, por Sergio, audiencia de Radio Toca Noticias, esta es la información policíaca más importante generada en el momento.
0: Gracias, querido Armando Valdés, por la información que has compartido con nosotros. Te deseamos buena tarde, pero sobre todo, buen provecho, Armando.
5: Buenas tardes también y buen provecho para ti, doctor.
0: Gracias, señor. 2:13, temperatura 35 grados centígrados. Vamos a ver los cruces internacionales, si les parece, conocer el tráfico vehicular rumbo a la vecina ciudad de Golpaz. Yo sé que no es quincena ni tampoco es fin de semana, pero veamos cómo se encuentran. El puente internacional número 1. Ese puente está lleno de caseta a caseta y el puente internacional número 2, ese también tiene tráfico vehicular. Ya Eleazar Ibarra nos hablará precisamente de un tema de fluidez vehicular precisamente rumbo a la vecina ciudad de Eagle Pass. 2:14, vamos a hacer una pausa y nosotros volvemos.
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9: Son las 2:16, 35 grados la temperatura, y es momento de irnos a la vecina ciudad de Eagle Pass, donde ya se encuentra Eleazar Ibarra, listo para su reporte. Adelante, Eleazar.
10: ¿Qué tal, Orquídea? Muy buenas tardes, efecto Sergio, audiencia de Radio Zócalo Noticias. Esta mañana, los directivos de la ciudad de Eagle Pass, encabezados el grupo por el alcalde Aarón Valdés, el gerente Homero Valderas y la directora de los puentes municipales, Patricia Mancha, pues se dirigieron a la comunidad para anunciar que ya están con la preparación de lo que será la próxima cumbre comercial para el 2027, así como lo oye usted, desde este mes de octubre. Pues ya se están anticipando para pues lo que ellos buscan sea un mejor evento que supere las expectativas que se lograron este mes de mayo pasado, cuando se efectuó este importante evento que convocó a unas 600 personas, y ahora la intención es dobletear prácticamente este número, es lo que dijo el alcalde Aarón Valdés. Y bueno, pues como lo dijo esta mañana en su intervención, la preparación o el inicio de este evento es con el fin de actualizar cada mes los avances que se vayan obteniendo, porque obviamente van a buscar patrocinadores, también quién vaya a ser el orador principal, como lo fue en los últimos 2 años, los ex presidentes de México, Vicente Fox y Felipe Calderón. Y bueno, pues estarán buscando quién vayan a dirigirse durante esta ceremonia en la siguiente pues cumbre comercial, que también está programada para el mes de mayo de el 2027. Es un evento que por supuesto trae la presencia de muchas personalidades de locales, del estado, de Estados Unidos, pero también del lado mexicano. Es por ello que la promoción que se le hará a nivel local, nacional y también internacional. La comunidad podrá tener pues confianza en lo que está haciendo la autoridad municipal, porque para ello cada mes les estaremos informando lo que dijeron las autoridades municipales. Hablando de temas que tienen que ver con el cruce del transporte comercial, este que se vio afectado durante una semana el pasado mes de septiembre a raíz de la prohibición que implementó la aduana México para que vehículos vacíos no cruzaran hacia México. Y bueno, esto provocó que los números bajaran de un promedio de 1,200 diarios a 300 unidades. De acuerdo a lo que nos platicó la directora de los puentes municipales, Patricia Mancha, bueno, pues la ciudad busca recuperar ese tránsito comercial y mantenerse no solo en los 1,000, 2,200 vehículos que diariamente crucen por esta frontera para que exporten sus mercancías, también las importen, sino que buscan lograr más, atraer más compañías transportistas para que entren o salgan por este puerto fronterizo, que todavía lo considera la autoridad como uno de los mejores en el sur del estado de Texas. Y bueno, pues la autoridad dice que la prohibición que se implementó justamente en septiembre, pues se vio reflejado en esta baja del 52% que reportamos hace algunos días a través de esta plataforma informativa. Y bueno, es por ello que los directivos municipales están a través de las áreas correspondientes promocionando con mucha constancia este puerto fronterizo para lograr lo que ellos desean, recuperar el tránsito comercial y mantenerse todavía por encima de los 1,000, 1,200 camiones comerciales diarios. Otra información, carácter policial, el departamento del sheriff ha detenido a un joven de apenas 18 años de edad porque su madre lo reportó anoche cerca de las 8:30 cuando al llegar a su domicilio pues tenía un comportamiento sumamente agresivo, intimidante, no solo con ella sino también con el resto de los familiares. El incidente ocurrió ahí en un sector de Loma Bonita sobre la calle Ibarra. Hasta ese punto se dirigieron varios elementos del sheriff para atender el llamado y una vez que tuvieron a la vista del jovencito de nombre Jorge Miranda, lo pusieron bajo arresto y lo tuvieron que transportar al centro de detenciones con voz para pues presentarlo con un juez de paz que se encargue de procesarlo y ponerle por ahí la multa correspondiente, pero en lo sucesivo pues tendrá que acudir ante la corte para que pues le sea dado a conocer su sanción por ese delito. Quien también fue detenida por esa misma razón, una mujer de 22 años de edad, por parte de la policía, es Sofía Noemí Barrientos Martínez. Ella también provocó un incidente en un domicilio que se localiza al sur de esta ciudad. Bueno, se enfrentó a otro miembro de la familia, al que le causó pues lesiones. Ella también resultó con algo de lastimaduras, pero pues como inició todo este problema doméstico, ella fue quien llevó la peor parte al ser arrestada y llevada a la cárcel municipal, en donde se le impuso una fianza de $5,000 por parte de un juez, que se encargó de procesarla y reenviarla al centro de detención Stone Bowls. El caso fue tomado por la unidad de víctimas de delitos especiales de la policía, que están asignados a la violencia doméstica, casos de violencia doméstica que trabaja esta autoridad. El reporte, Orquídea, Sergio.
9: Muchas gracias, Eleazar, por tu reporte. Buenas tardes.
10: Buenas tardes.
11: Ya son las 2:24 y la temperatura en la ciudad de Piedras Negras se encuentra en los 35 grados centígrados. Iniciamos ya pues prácticamente los preparativos para el fin de semana y el municipio también tiene preparadas algunas actividades, sobre todo el sábado, que es el día en que se conmemora el Día Mundial de la Salud. Ya escuchábamos algo al respecto y habrá un evento, pero también la Casa de las Artes está invitando a unos documentales de problemáticas sociales, ciclo de cine, martes 6, jueves 8.
9: Hoy hay función.
11: Sí, martes 13, martes 20, jueves 22 y jueves 15. Salvador González ya está en la vía de comunicación y en breve ahondamos en el tema. Adelante, Chava, ¿cómo estás? Muy buenas tardes.
12: Hola, ¿qué tal, mi estimado Barbosa? Como siempre, gusto saludarte a esta hora de la tarde y dirigirnos a la audiencia de Radio Zócalo Noticias en Piedras Negras, allá en Ciudad Acuña, Coahuila. Y mira, hay una petición, bueno, había una petición por parte de vecinos de la calle Iztaccíhuatl, acá en el sector de Valle del Norte, sobre un problema ahí con la red de drenaje. Había registros tapados, ya sabemos que el agua siempre busca salida, pero bueno, el tema es que CIMAS ya le dio la solución a esta problemática que vecinos de este sector nos habían reportado. Mandaron la unidad Vactor para sondear ahí la red principal de drenaje y que el agua fluyera de forma normal por la red y no por la vía pública. Por ello, bueno, nos hacían este reporte los vecinos, pero ya quedó atendido, señor, acá en el sector de Valle del Norte.
11: Qué bueno que ya fue atendida la petición. Qué importante es, Salvador, el denunciar públicamente cuando algo no anda bien en la colonia, ¿eh?
12: Sin duda, la importancia sobre todo de compartirnos los reportes, que ahí tenemos una comunicación directa con cada uno de los directores o gerentes de áreas y les hacemos saber estas peticiones y necesidades que nos comparte la ciudadanía acá en las colonias de Piedras Negras.
11: Eso es correcto. Ayer tocábamos el tema de los basureros en donde el municipio sigue limpiando y la gente lamentablemente sigue tirando. Y luego el tema de los predios, Salvador. ¿Te acuerdas tú aquel predio que comentabas en una esquina que los propietarios se fueron a Estados Unidos, los hijos ya no les importó poco o nada y este empezó a servir como basurero para la comunidad?
12: Sí, sin duda, como vi comentas, los reportes que de predios abandonados, que sus dueños ya no viven en Piedras Negras, que los dueños, muchas veces los dueños fallecen, uh-huh, y los hijos, como ya no viven en esa frontera, se fueron a la Unión Americana, allá hicieron vida, allá tienen todo, cambiaron totalmente su vida, y pues ya les interesa muy poco regresar a esta frontera, Piedras Negras, y lo que en algún día en su infancia fue su domicilio, fue su casa, pues se encuentra abandonado y al final del día se convierte en esto, en basureros clandestinos, en nido de malvivientes y en tema de inseguridad para los colonos donde se suscitan ese tipo de problemática.
11: Eso es correcto, así que bueno, hay que estar muy pendientes y el exhorto a los ciudadanos a proteger las áreas verdes y evitar contaminarlas con tanta y tanta basura. De ahí las campañas de descacharrización que implementa el municipio. Gracias, Salvador, por toda esta información que compartes con nosotros.
12: Muy buenas tardes, señor.
11: Buenas tardes, Chava. 2:26 y la temperatura en la ciudad de Piedras Negras se encuentra en los 35 grados centígrados. Hablábamos de este tema, Orquídea, sí, de los ciclos de cine que tienen, que son muy interesantes, son documentales, sí, y apegados por supuesto a la realidad y a tratar de hacer conciencia, ¿eh?
9: Sí, mira, este es un festival que se lleva a cabo en todo el país, se llama Doctubre, que por cierto está cumpliendo 15 años de estar llevando todos estos documentales de México, de realizadores mexicanos. Y aquí en Piedras Negras lo trae la Asociación Pupila, quienes se han destacado precisamente por fomentar este arte, este séptimo arte. Entonces, hoy se va a proyectar el documental Brigada 2045 y esta es un documental que destaca la lucha contra el fuego en Jalisco, una obra de Olivia Luengas Magaña, que visibiliza el compromiso de quienes defienden los bosques ante la crisis climática. Y bueno, es a partir de las 8 de la noche en el patio de la Casa de las Artes, allí en el centro de la ciudad, a un lado del Santuario de Guadalupe. Pero bueno, ya se encuentra en la línea con información importante Armando López Capetillo. Adelante, Armando, con tu reporte.
13: ¿Qué tal, Orquídea? Héctor, Sergio, amigos de Radio Zócalo Noticias. Aunque todavía no se ha recibido formalmente una recomendación por parte de la Comisión de los Derechos Humanos del Estado de Coahuila, el municipio ya confirmó la radicación de una queja de un ciudadano contra elementos de la policía preventiva. Así lo reconoció el secretario del ayuntamiento, Daniel Omar Aguilar Muñoz, ante el caso que nos presentaba Armando Valdés Martínez de Rafael Valderas Nájera, quien desde hace más de 3 años ha venido sufriendo de un aparente y constante acoso por parte de los oficiales municipales. Luego de que el afectado, de oficio albañil, denunciara tanto penalmente como ante el organismo los abusos, detenciones arbitrarias e incluso hasta aislamiento e incomunicación, dijo que se espera el informe de la corporación. No obstante, destacó que por fortuna, a diferencia de la administración anterior, en la actual sí se cuenta con las cámaras de solapa para prácticamente todos los agentes, lo que permitirá aclarar si hubo nuevos abusos contra el afectado. En torno a la participación de Arena García, quien representó al ofendido y actualmente asesora jurídicamente al ayuntamiento, Aguilar Muñoz dijo que será ella quien deba aclarar si está involucrada o no en la defensa.
14: Sí, no recuerdo si el día de ayer estuvimos recibiendo más que una recomendación, pues es la erradicación de la queja. Todavía no tengo en mi poder alguna recomendación respecto de hechos relacionados con esta persona. Lo que sí les puedo decir, pues es que todo lo que llega de quejas al paso, a veces a marchas forzadas, pero todo se rinde en informes. Seguramente, en el caso de esta persona, sin perjuicio de lo que usted ya comenta, de que en el pasado pues sufrió algunas detenciones y que pudiese tener algunas quejas, pues seguramente habrá algún motivo que la corporación aclarará en su momento en los informes que rinda. Afortunadamente, en esta administración pues contamos con las cámaras de Solapa, seguramente ahí ayudará a esclarecer la situación. Respecto de la participación de la compañera Ariana García, pues bueno, si en el pasado ella estuvo representando, asesorando a esta persona, pues bueno, lo hizo en el ejercicio libre de la profesión. No tengo conocimiento de que en esta nueva queja o denuncia ella tenga participación. Ella nos asesora en la materia, ya veríamos si debería de excusarse, si debería de tomar alguna acción a efecto de no comprometer, primero, pues el libre ejercicio de ella y segundo, su participación para con esta administración.
13: Aunque es un tema que corresponderá abordar a las autoridades de Nava y de otras localidades de los cinco manantiales, en Piedras Negras existe preocupación por el recrudecimiento de la contaminación que generan las centrales termoeléctricas. Y aunque el alcalde Carlos Jacobo Rodríguez se reúne casi cada mes con representantes de la Comisión Federal de Electricidad, la próxima semana, tentativamente, podría abordarse ese y otros temas con representantes de la paraestatal, aseguró Daniel Omar Aguilar Muñoz. El secretario del Ayuntamiento admitió que ha sido un tema recurrente de la opinión pública en las últimas semanas, sobre todo por los problemas en la calidad del aire e incluso el daño a los mantos acuíferos por dichas emanaciones. Reconoció que aunque las centrales se han explicado ya el motivo de esa contaminación y se encuentran ubicadas en el vecino municipio, su impacto abarca toda la zona norte del estado y de la importancia de atender el tema.
14: Bien, pues siempre hay muy buena comunicación. Me parece que independientemente de que la Termo o Comisión Federal, pues una vez al mes de perdida el alcalde tiene reunión con el superintendente de comisión, con quien lo represente. Yo creo que para esta semana que viene hay una reunión, seguramente, no quiero asegurar que se van a reunir porque depende de las agendas, pero habían dicho en la junta de gabinete de lunes, me parece que el alcalde pidió que se agendara con Comisión Federal para tema diverso, una reunión, seguramente, ahora que está este tema de la contaminación del aire y la falta de filtros, todo lo que ya nos explicó ahí la Termo en diversos medios, pues seguramente será un tema a tratar, independientemente de que pues, el Departamento de Ecología, aun y cuando el inmueble y las centrales termoeléctricas no están en el territorio de Piedras Negras, pues sí hay una afectación finalmente a la calidad del aire de la región, incluso pues de los mantos acuíferos, en fin, hay una serie de afectaciones que en este momento pues todavía sería complicado poder determinar, pero lo cierto es que pues hay, se está dando esta situación y finalmente pues es competencia del municipio de Nava y es competencia de la autoridad estatal, incluso la autoridad federal, intervenir, pero esto no impide que los ayuntamientos de ambos municipios pues puedan tomar acciones y en ese sentido seguramente será un tema a tratar en los próximos días.
13: A pesar de que existen versiones que aseguran que se negó la suspensión definitiva al amparo promovido por Lorenzo Menera, la Justicia Federal no ha informado al municipio sobre dicho recurso promovido desde el pasado mes de abril. No obstante, Daniel Omar Aguilar Muñoz, secretario del Ayuntamiento, admitió que están al tanto del trámite que se desahogó en el Juzgado Tercero de Distrito, con sede en Piedras Negras, luego de revisar el sistema público de expedientes y que confirmó dicha sentencia. Recordó que el exgerente del Sistema Municipal de Agua y Saneamiento tramitó dicho recurso por la suspensión, en aquel entonces, temporal del cargo que le impuso la Contraloría Municipal, pero fue rechazado por la autoridad judicial. Sin embargo, el quejoso solicitó un recurso de revisión que apenas la semana pasada se resolvió a su favor, obligando a admitir el amparo, pero sin tomar en cuenta que, desde abril a la fecha, pasó de ser una suspensión temporal a una destitución. Agregó que ante este cambio en el estatus laboral de manera cierre, el juzgado se vio obligado a mantener las cosas como están y negar la suspensión definitiva, aunque el proceso aún no termina.
14: Ese trámite, como no se radicó aquel amparo y no hubo ninguna suspensión, es decir, la Contraloría Municipal no tuvo impedimento alguno para llevar a cabo el trámite normal de ese procedimiento administrativo sancionador, avanzó y declaró en algún momento, cuando la persona también tuvo acceso, eso hay que decirlo, accedió a las constancias, tuvo la oportunidad de declarar, lo hizo, ofreció pruebas, etcétera, y al final la Contraloría resuelve destituirlo, es decir, ya no de manera temporal, sino de manera definitiva, e inhabilitarlo en al menos dos procedimientos que son los que se quejan. En este sentido, se admite el amparo ahora con fecha reciente, pero es imposible suspender aquel acto porque ya cambió la situación jurídica, es decir, ya no se habla de una suspensión temporal, sino de una destitución. Entonces el juez no tiene manera de echar atrás lo que ya quedó firme en el tiempo. Esto no quiere decir, desde luego, que el amparo lo haya perdido. El juicio de amparo, bueno, sigue su trámite, hay una audiencia constitucional. Ahí, ahora sí va a revisar el juez, pues, la constitucionalidad de las acciones que se llevaron a cabo. Sin embargo, consideramos que lo correcto o lo que hará el juez, desde luego respetamos la independencia judicial y los criterios del juez de distrito, pero consideramos que lo que va a hacer es sobreseer, es decir, se quedó sin materia ese amparo, y no puede en este momento, o no va a poder en el momento en el que dicte sentencia, hacer otra cosa que dejar sin materia ese juicio de amparo, porque ya son hechos pues que están consumados.
13: Ya para concluir con mi reporte, con la finalidad de fomentar entre la comunidad la conciencia del cuidado de la salud mental, el DIF Piedras Negras impulsó toda una semana de actividades para conmemorar el Día Mundial de la Salud Mental, que se celebra este sábado. De acuerdo a la presidenta honoraria del organismo, Echevana Rodríguez González, el miércoles, ayer, se realizó una clase de zumba, un taller de manualidades y una clase de gimnasia restaurativa como parte de dicho programa. Para hoy se programó un rally denominado Descompresión Circuito de Retos en el Centro de Atención al Adolescente, mientras que para mañana viernes una conferencia en las instalaciones del mismo DIF será impartida por el psiquiatra infantil Homero David Sandoval Alfaro, quien hablará del tratamiento farmacológico en niños con trastornos del neurodesarrollo a las 3 de la tarde con cupo limitado. Rodríguez González señaló que el sábado se realizará una jornada familiar desde las 6 de la tarde hasta las 8 de la noche con yoga, activación física, taller de acuarela y muchas otras actividades más.
15: Viernes 9 de octubre vamos a tener una conferencia vía Zoom. Esta es para madres, padres de familia, cuidadores de niñas y niños con trastorno, cuidadores de niñas y niños con trastorno del neurodesarrollo. Va a ser en las instalaciones del DIF a las 3 de la tarde. Y bueno, es la importancia del seguimiento del tratamiento farmacológico impartida por el doctor Homero David Sandoval Alfaro, psiquiatra infantil. Nuevamente, también es de cupo limitado. Para las inscripciones sería el número 878-782-0617. Y por último, vamos a acabar el sábado 10 de octubre en una jornada familiar de bienestar. Este es, ahora sí, que para toda la familia. Vamos a estar ahí de 6 de la tarde a 8 de la noche. Empezaríamos con una yoga gratuita. Después nos pasaríamos a una clase de actividad física. A las 7 de la tarde tendríamos un taller de acuarelas, que ese también es con cupo limitado. Repito, el número de teléfono para inscripción es 878-782-0617. Y bueno, las actividades permanentes que vamos a tener de 6 de la tarde a 8 van a ser el club de lectura, el coro de adultos mayores y Aquí te escuchamos, espacio de escucha de una psicóloga. Y pues bueno, a las 8 de la noche, un momento de esperanza, un mensaje y una oración para la salud mental. Ahí nos vamos a reunir para dar un mensaje para todas las familias de Piedras Negras y pues orar por la salud mental, no nomás de Piedras Negras, sino de todo México y de todo el mundo.
13: Su reporte, Orquídea Héctor Sergio.
9: Muchas gracias, Armando, por tu reporte. Buenas tardes.
13: Buenas tardes.
9: Son las 2:39. Vamos a una pausa comercial. Ya volvemos.
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11: 18 minutos para que sean ya las 15:03 p.m. La temperatura es alta, 35 grados centígrados. Vamos a Ciudad Acuña, si les parece, que ya se encuentra Alma Proa. Alma, ¿cómo estás? Buenas tardes.
20: Muy buenas tardes, Héctor Sergio. Buenas tardes a todo nuestro auditorio. Les saludo desde el bello puerto del futuro, donde en estos momentos...

0: contemplada en el presupuesto del presente año, sino que se trató de una emergencia que se atendió de manera inmediata por parte de la Dirección de Obras Públicas. De acuerdo con la información proporcionada por las autoridades, las lluvias registradas en los meses pasados provocaron el derrumbe de esta barda, la cual corresponde a una de las instituciones educativas más antiguas de la ciudad. También les doy a conocer que el próximo lunes el municipio habrá de lanzar la convocatoria para lo que es el proceso de licitación de la venta de las unidades chatarra que fueron dadas de baja en el padrón municipal. Así lo dio a conocer la síndico de mayoría, María Eugenia Calderón Amezcua. Declaró que son más de 50 unidades entre maquinaria y vehículos que pertenecieron a las distintas dependencias, mismos que tras ser evaluados por personal experto fueron declarados como chatarra, por lo que los mismos serán subastados mediante lotes. La convocatoria será publicada en la Gaceta Municipal, en las páginas oficiales del municipio de Acuña y en los principales medios de comunicación para que las empresas interesadas evalúen y puedan realizar la compra correspondiente. Calderón Amezcua declaró que las unidades ya fueron evaluadas por un perito experto, el cual se encargó de determinar el precio promedio de estos lotes que van a ser subastados en los próximos días. Por último, darles a conocer que con un desfile por las principales calles de la ciudad van a iniciar las autoridades que se han programado precisamente en el marco del Campeonato Nacional de Pesca, en el cual se cuenta con la participación de 26 estados del país. Jesús Carvajal González manifestó que precisamente el desfile está programado para las 6:00 p.m, partiendo del cruce de la calle Iturbide y Boulevard Guerrero para concluir en lo que son las áreas de la Macroplaza. El director de Turismo Municipal mencionó que estas actividades se están realizando precisamente en el marco de lo que son las fiestas de la amistad Acuña 2026, por lo que exhortó a los ciudadanos a ser partícipes precisamente de este magno evento que se va a estar desarrollando lo que viene siendo viernes, sábado y domingo en las áreas de la presa internacional de la amistad. Cabe hacer mención que el ganador de este campeonato va a obtener el derecho a representar a México precisamente en el campeonato mundial que se estará celebrando en Sudáfrica. Compañeros, esto es parte de la información generada en el Puerto del Futuro. Desde la redacción de Zócalo Acuña para Radio Zócalo, les informó Alma Proa.
1: Gracias, Alma, por esta información. Que tengas buena tarde.
0: Igualmente, compañero, muy buenas tardes.
1: Buenas tardes, faltan 14:00 p.m, pausa comercial y regresamos.
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3: 11 minutos nos separan de las 3 de la tarde, 35 grados la temperatura y hay más información, y es que el empresario que ofreció pagar 1.400 millones de dólares para quedarse con Altos Hornos de México, AMSA, pero sin probar que tiene el dinero, ahora quiere que le den 3 meses para verificar la situación de la acerera. José Arturo Domínguez Arteaga, único postor calificado que presentó una oferta por AMSA en la subasta del pasado 25 de septiembre, pidió a la jueza federal Ruth Huerta el plazo mencionado para realizar lo que describió como una verificación integral, física, técnica, documental, registral, contable y posesoría de activos, conciliación de inventario y certeza patrimonial previa al cierre de la operación. Agregó que mantiene firme su oferta, que el plazo solicitado no es una retractación o condicionamiento, reiterando que busca reactivar a la empresa quebrada, recuperar los empleos y responder a los trabajadores. Hasta ahora, sin embargo, Domínguez Arteaga no ha exhibido la garantía de seriedad de 56.3 millones de dólares que se requería para la adjudicación de AMSA. El 25 de septiembre, la jueza dio un plazo de 10 días hábiles a los postores calificados que participaron en la subasta para exhibir dicha garantía. El plazo vence a principios de la siguiente semana. La jueza no respondió por ahora a la petición de Domínguez, pero recordó que en las bases de la subasta estaba previsto que los postores podían visitar antes del evento las instalaciones y adquirir información y documentación técnica, financiera, legal, operativa, ambiental y regulatoria relevante de AMSA y Minosa. Por lo tanto, Huerta ordenó al síndico de la quiebra, Víctor Manuel Aguilera, que informe en plazo de 24 horas si durante la etapa de preclasificación de postores, Domínguez realizó alguna de estas actividades o pidió la información mencionada. Además, requirió al síndico para que opine sobre la petición de 90 días adicionales planteada por el postor. Domínguez Arteaga, dueño de la empresa Construcciones e Ingenierías Electrodomésticas IESA, ha hecho múltiples promesas desde que presentó la única oferta de compra el día de la subasta. Pero la semana pasada, la empresa de maquinaria agrícola Naturs Agrimate LLC, con sede en Arizona, acusó a Domínguez de incumplir un acuerdo de compra de AMSA que requería de dicho empresario aportar a 600 millones de dólares a un fondo de financiamiento de 6.000 millones de dólares, lo que nunca ocurrió.
4: 7 minutos y serán las 3. Gabriel Méndez, ¿cómo estás? Buenas tardes.
5: ¿Qué tal, Héctor Sergio Ortiz, amigos de Radio Zócalo? Muy buenas tardes, un gusto saludarles y bueno, comentarles que luego de recibir la desincorporación municipal de los predios en donde se encuentra ubicado, esto por parte del Congreso del Estado, El Instituto Tecnológico de Piedras Negras resaltó la importancia que este logro significó en aras de brindar certeza jurídica al patrimonio de este recinto educacional ya con 50 años de historia en nuestra frontera, según lo mencionó el doctor Gustavo Emilio Rojo. El director de este plantel educativo mencionó que a falta de que se oficialice este trámite en el periódico oficial del gobierno del estado, una vez se culminen los procesos pertinentes para la escrituración del plantel a nombre de la Secretaría de Educación Pública, se estará en condiciones de realizar las gestiones correspondientes para la acreditación de inversiones que permitan mejorar la infraestructura educativa. Asimismo, agradeció y reconoció la intervención que tuvieron tanto autoridades municipales como también escolares en este plantel por haber hecho posible esta diligencia desde la primera vez que se intentó en el año 2015 y que hoy es una realidad que permite fortalecer las bases y brindar certeza, además de patrimonio legal, a las futuras generaciones.
6: Solicitamos al gobierno municipal que se retomara ese tema y que pudiera darle salida de nuevo, ¿no? Que se pudiera confirmar el interés del municipio para que los terrenos que ocupa el tecnológico pasaran a ser propiedad del mismo, ¿no? En ese momento se accedió, se presentó a Junta de Cabildo, se autorizó de forma unánime por todos los regidores, por los síndicos, por el gobierno, por el presidente municipal, por todos los integrantes del cabildo, ¿no? Para terminar pronto. Después se terminó de armar el expediente en forma local, se mandó al Congreso del Estado. Una vez que llegó al Congreso del Estado, también llevó tiempo que esto pasara al análisis del Congreso, después de ya mucho tiempo, prácticamente casi 2 años de proceso, desde que comenzamos en el gobierno municipal hasta que llegó al Congreso del Estado, pues finalmente se sesionó, y se logró que de manera unánime también el Congreso del Estado, todos los diputados votaron a favor de que se desincorporara el predio del gobierno municipal y fuera cedido hacia la Secretaría de Educación Pública para el uso y disfrute del Tecnológico de Piedras Negras. Entonces, ese fue el proceso, digamos, administrativo, burocrático también, muy tardado, pero bueno, con mucha paciencia y con persistencia también estuvimos detrás de ello y finalmente lo logramos, ¿no? Cabe aclarar que hubo personas muy importantes, ¿no? Que desde el 2015 han estado trabajando o trabajaron en su momento y que tienen mucho valor en este proceso tan largo, ¿no? Para llegar a este momento. Estamos hablando desde los gobiernos municipales encabezados por los presidentes, regidores, síndicos que en su momento estuvieron a cargo hasta la actualidad. Entonces, ha sido un proceso muy largo, ¿no? Que a final de cuentas, hoy llegamos a esta parte. Y bueno, hay que agradecer obviamente la participación de todos los actores que de alguna manera colaboraron, coadyuvaron para que esto pudiera ser, o esto sea un hecho a este momento, ¿no? Es una parte del ciclo, el ciclo más importante. Falta otro trámite, ¿no? Que son los trámites notariales, los trámites de escrituración y demás. Claro. Y eso pues ya obviamente nos corresponde a nosotros.
5: Hay las palabras del director de este plantel, agradeciendo las presiones hechas para ya oficialmente hablar de la desincorporación de los predios y terrenos donde se encuentra el TEC de Piedras Negras y proceder ahora sí con la escrituración a nombre de la SEP para que esto valide la certeza jurídica y sobre todo los terrenos donde está edificado esta institución de gran trayectoria en nuestra ciudad. Y hablando en más información también de carácter educativo, comprometidos con el desarrollo del sistema académico de todas las escuelas de nivel básico en la entidad, y a fin de garantizar las condiciones para el óptimo aprovechamiento de la comunidad estudiantil, la Secretaría de Educación en el Estado refrendó la prioridad de seguir trabajando cercano a los planteles escolares y personal docente. Así lo mencionó el subsecretario de Vinculación y Servicios Educativos de la dependencia, Ignacio Castillo Cárabes, tras su participación en la mesa de trabajo implementada por el gobierno del estado este miércoles, y así conocer, además de atender, las necesidades de las escuelas en Piedras Negras. Destacó que ante los incidentes que se han suscitado en algunos planteles educativos, tanto de la localidad como también del estado, cobra más importancia la necesidad de intervenir como autoridad competente y así fortalecer la proximidad hacia los padres de familia, los maestros y principalmente los estudiantes.
7: La verdad, el estar cerca, el acercamiento con los padres, con los compañeros maestros y maestras, como lo pide nuestro gobernador, pues es fundamental, porque es la manera de conocer muy directamente la necesidad del profe, de la maestra, del maestro, y es la forma en la que tenemos el contacto pues directo con ellos, y ahora sí que es importante tener esa cercanía, porque durante muchos años ha sido muy complicado que muy difícil ver, o se veía antes muy difícil que un funcionario público estuviera tan cercano con las maestras y los maestros. Por eso la indicación de nuestro gobernador, de nuestro secretario Manuel Garza, de estar ahí con los profes nosotros.
8: Sobre todo, ahora tiene más peso, subsecretario, de estar más cercano al ámbito educativo, tomando en consideración los lamentables incidentes que han ocurrido, ¿no?
7: Sí, la verdad es prioritario eso, es estar aquí, es que sientan el respaldo sobre todo a las maestras y los maestros, que se sientan escuchados. Muchas veces quedan en sentido de que se sientan escuchados. Y bueno, a raíz de esto que sucedió, pues también nosotros hemos mantenido la cercanía, la seguiremos manteniendo, la seguiremos fortaleciendo, porque pues tenemos también los protocolos que se activan en esos temas que se acaban de dar, y que uno de ellos pues es esto, la cercanía con los profes, el atenderlos, el darles pláticas de tema psicológico, emocional, que se está recibiendo y que lo hemos hecho durante todo este tiempo. Entonces, esa es una indicación muy precisa de nuestro gobernador, y bueno, pues por eso el acercamiento y la cercanía con ellos.
5: Es la información en esta tarde, Héctor Sergio Orquídea.
4: Gracias, Gabriel, por la información. Que tengas buena tarde.
5: Igualmente, muy buenas tardes.
4: Buenas tardes. Nos vamos, ya son las 3:00. Gracias, Orquídea.
3: Muchas gracias por acompañarnos. Que tenga bonita tarde y muy buen provecho.
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94.5 escuchamos esta canción con My Chemical Romance. Se llamó I Don't Love You, dentro de tu programa favorito Rock and Pop 94.5 con Chio Muñoz. De domingo a jueves de 15 a 17 horas tenemos los éxitos 2000eros del indie alternativo y monumental y más. Y recuerda que si te gusta alguna canción en especial, puedes sentirte libre de solicitarla a través de WhatsApp al 878-115-2083. Gracias por escucharnos, manténganse conectados a su música favorita con nosotros. Te voy a dejar esta canción.

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0: escuchamos a Charlie Puth con el tema Attention y es momento de hacer la pausa de la media. Regresamos con más en Dinámica.
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bueno que siguen escuchando Dinámica 94.5, son las 15:42, las 3:42, y continuamos con más canciones. Lo que terminó se llamó Sorry I'm Here for Someone Else, a cargo de Benson Boone. Y ahora tenemos más para ustedes en Dinámica 94.5. Presentamos esta siguiente canción. Ay, listo. Se llama Breaking the Habit

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continuar con nosotros en la 94.5. Son las 16:10 y este es tu programa favorito, Rock and Pop 94.5. Escuchamos todos los éxitos del pop reciente combinados con éxitos 2000eros, amigos. Y pues bueno, tenemos 2 horas de programa de domingo a jueves. Espero que estén disfrutando este 8 de octubre de 2026. Vamos con más canciones. Tenemos la siguiente, que por cierto es a cargo de Simple Plan, se llama Crazy. Algunos de ustedes la recuerdan. La tengo aquí, lista para ti.

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2: Para hoy esperamos un cielo completamente soleado y agradable. 33 grados como máxima temperatura. El viento permanece en calma. Y para esta noche la temperatura descenderá a los 22 grados con el cielo completamente despejado. Para mañana, inicio del fin de semana, soleado. 34 la máxima y la mínima, en los 21 grados también con cielo despejado y el viento soplando del sureste entre 5 y 10 kilómetros por hora. Para el resto del fin de semana, poquito más de calor, 34 grados como máxima y la mínima en los 23 grados, lo mismo para el domingo, máxima de los 35 y la mínima en 24 grados, y ya no existen posibilidades de lluvia.
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0: Gracias a todos por seguir aquí en Dinámica 94.5. Son las 4:32. Una canción de cuando las víboras andaban paradas por allá en el año 2005. Esto se llamó From Yesterday de 30 Seconds to Mars. Momento de hacer la pausa de la media y continuamos con más en Dinámica 94.5.
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1: Un momento, Anspach. Si educas tu voluntad, especialmente tú, joven, mediante pequeños vencimientos, la fortalecerás y evitarás caer en el abuso de sustancias y otro tipo de adicciones. Sé fuerte cuando te sientas débil, valiente cuando tengas miedo. No te dejes ganar por la impotencia y la desesperación. Tu fortaleza hará que camines con esperanza en el corazón y nunca caminarás solo. Este fue un momento Anspach.
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regresamos. En la 94.5 escuchaste a Justin Bieber con el tema Speed Demon. Y bueno, regresamos de nuestra pausa con una canción que estuvo por ahí a cargo de Bruno Mars. Fue Risky Doll. Ahora despedimos el programa agradeciéndoles a todos que escucharon el Rock and Pop este día y durante esta semana. El siguiente será el domingo a las 15 horas, de 3 a 5 de la tarde, de 15 a 17 horas, ¿ok? Y nos vamos con Weezer y esto que se llama Beverly Hills, es la última por hoy.

0: Olivia Dean aquí en Dinámica 94.5. Esta canción fue Men I Need. Ahora nos vamos a nuestra primera pausa y regresando de los comerciales, tenemos para ustedes una canción de Teddy Swims. Recordándoles que si desean comunicarse conmigo, pueden hacerlo en varias formas. Por ejemplo, en el teléfono normal, convencional, 878-782-1966. Por medio de WhatsApp, 878-115-2083. Y obviamente en las redes sociales. 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
2: Para hoy esperamos un cielo completamente soleado y agradable. 33 grados como máxima temperatura. El viento permanece en calma. Y para esta noche la temperatura descenderá a los 22 grados con el cielo completamente despejado. Para mañana, inicio del fin de semana, soleado. 34 la máxima y la mínima, en los 21 grados también con cielo despejado y el viento soplando del sureste entre 5 y 10 kilómetros por hora. Para el resto del fin de semana, poquito más de calor, 34 grados como máxima y la mínima en los 23 grados, lo mismo para el domingo, máxima de los 35 y la mínima en 24 grados, y ya no existen posibilidades de lluvia.
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5:39. Terminamos nuestro bloque de comerciales con la canción de Florida Right Round. Y luego escuchamos esto de Harry Styles que se llamó American Girls. Ahora viene Beyoncé con Single Ladies y una pausa de publicidad más. Al regreso del corte estaremos despidiendo esta hora con un tema de Charlie Puth que se llama Ripley to This. Así que espero que te mantengas conectado a tu música favorita aquí en la 94.5. Vamos a las noticias en punto de las 6. Así es que no le cambies.

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1: Son las 6 de la tarde. Este es un momento de reflexión. ¿De qué le sirve al hombre ganar el mundo entero si se pierde a sí mismo?

0: Hola, ¿qué tal? Buenas tardes. Esta es la información. Alcalde abordará con Comisión Federal problemática de contaminación de plantas termoeléctricas.
1: Juez federal niega suspensión definitiva a amparo promovido por Lorenzo Menera.
0: Tras caída de cruces, busca Egolpaz recuperar tráfico comercial de 1.200 unidades diarias.
1: Reportan grave a enfermero del IMSS que chocó contra poste en Pérez Treviño.
0: Denuncia albañil nueva detención ilegal de la policía preventiva, estuvo incomunicado.
1: Confirma municipio procedimiento de derechos humanos por detención arbitraria.
0: Liberan a sujeto que portaba arma de balines afuera de la primaria Emiliano Zapata.
1: Hallazgo de vida acuática no retrasará ampliación del puente internacional número 2.
0: La CEDU resalta compromiso de estar acercando a las escuelas y maestras del estado.
1: Comprador de AMSA pide 3 meses para verificar situación de la acerera.
0: Ley económica digital afectará a consumidores por comisiones en pagos bancarios.
1: Alista y Golpaz, planeación de la cumbre comercial de 2027. Esperan 1.200 asistentes.
0: DIF Municipal invita a actividades por el Día Mundial de la Salud Mental. De esto y mucho más en esta, su tercera edición informativa de Radio Zócalo Noticias. Listos, que hoy nosotros así comenzamos.
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0: 6:05, temperatura 36 grados centígrados. Esta noche descenderá a los 23 grados. Mañana viernes 34 como máxima, mínima en 21. Y así será sábado, domingo y lunes con una máxima de 35, mínima en 21 grados. Y no hay probabilidades de lluvias para Piedras Negras y La Región. Pronóstico del tiempo.
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0: 6:06, temperatura en Piedras Negras se encuentra en los 36 grados. ¿Cómo están? Buenas tardes. Bienvenidos a esta su tercera edición informativa de Radio Zócalo Noticias. Saludamos a nuestros amigos allá en Acuña 92.9, Superestelar 107.9, en la 94.5 Chío Muñoz al frente y por supuesto en las plataformas digitales está Edgar González, Orquídea López a mi izquierda. ¿Cómo estás, Orquídea? Buenas tardes.
1: Muy buenas tardes, Héctor Sergio. Buenas tardes. Bienvenidos a esta, la tercera emisión de Radio Zócalo Noticias. En este día 8 de octubre, hoy tenemos varias conmemoraciones. Es que hoy es el Día Internacional de la Dislexia, uno de los trastornos de aprendizaje más comunes que afectan a niños y niñas en edad escolar. Y bueno, esto es para concientizar a las personas acerca de este trastorno que afecta al 10% de la población mundial, según la Organización Mundial de la Salud. Hoy también es el Día Mundial de la Vista, una fecha decretada por la Organización Mundial de la Salud y conjuntamente con el Organismo Internacional de Prevención de la Ceguera. El objetivo que persigue este día es concientizar a las personas sobre los diferentes tipos de afecciones visuales, sus tratamientos y como casi todos son prevenibles o curables, evitando así que el paciente pues pierda totalmente la capacidad de ver. Hoy también, 8 de octubre, se conmemora el Día Internacional de la Podología. Es Esta efeméride pues fue creada en 2018 por la Federación Internacional de Podólogos con la finalidad de divulgar los avances en el campo de la podología en la atención a pacientes con dolencias en los tobillos y los pies. Además, para obviamente reconocer la labor de todos los podólogos. Y en México se está conmemorando hoy el Día de la Profesora y del Profesor de Educación Física. Se celebra en memoria de la creación de la primera Escuela Nacional de Educación Física, esto en 1932, reconociendo a las y los docentes que fomentan la salud y la disciplina. Así que muchas felicidades a todos los profesores y las profesoras de educación física.
0: 6:09 con temperatura de 36 grados. Vamos a la información. El alcalde abordará con comisión problemática de contaminación de plantas termoeléctricas, así lo dijo el secretario del ayuntamiento, Daniel Omar Aguilar Muñoz.
4: Aunque es un tema que correspondería abordar a las autoridades municipales de Nava y otras localidades de los cinco manantiales, en Piedras Negras existe preocupación por el recrudecimiento de la contaminación que generan las centrales termoeléctricas. Y aunque el alcalde Carlos Jacobo Rodríguez se reúne cada mes con representantes de la Comisión Federal de Electricidad, la próxima semana abordará ese y otros temas con representantes de dicha paraestatal, confirmó Daniel Omar Aguilar Muñoz. El secretario del ayuntamiento admitió que ha sido un tema recurrente de la opinión pública en las últimas semanas en toda la región, por los problemas en la calidad del aire e incluso el daño a los mantos acuíferos por dichas emanaciones. Reconoció que aunque las centrales ya han explicado el motivo de esta contaminación y que estas se encuentran ubicadas en el vecino municipio, su impacto abarca toda la zona norte del estado y de ahí la importancia de atender el tema. Aguilar Muñoz añadió que aunque es un problema que no compete al municipio, se mantiene un monitoreo por parte de Imagen Urbana y Ecología esperando definir acciones conjuntas en los próximos días para mitigar los daños.
5: Bien, pues siempre hay muy buena comunicación. Me parece que independientemente de que la Termo o Comisión Federal, pues una vez al mes de perdida el alcalde tiene una reunión con el superintendente de comisión, con quien lo represente. Yo creo que para esta semana que viene hay una reunión, seguramente, no quiero asegurar que se van a reunir porque depende de las agendas, pero habían dicho en la junta de gabinete de lunes, me parece que el alcalde pidió que se agendara con Comisión Federal para tema diverso una reunión, seguramente, ahora que está este tema de la contaminación del aire y la falta de filtros, todo lo que ya nos explicó ahí la Termo en diversos medios, pues seguramente será un tema a tratar, independientemente de que pues, el Departamento de Ecología, aun y cuando el inmueble y las centrales termoeléctricas no están en el territorio de Piedras Negras, pues sí hay una afectación finalmente a la calidad del aire de la región, incluso pues de los mantos acuíferos, en fin, hay una serie de afectaciones que en este momento pues todavía sería complicado poder determinar, pero lo cierto es que pues se está dando esta situación y finalmente pues es competencia del municipio de Nava y es competencia de la autoridad estatal, incluso la autoridad federal, intervenir, pero esto no impide que los ayuntamientos de ambos municipios pues puedan tomar acciones y en ese sentido seguramente será un tema a tratar en los próximos días.
4: Para Radio Zócalo Noticias, Armando López Capetiche.
1: Son las 6:12, 36 grados la temperatura. Y en más información, juez federal niega la suspensión definitiva al amparo promovido por Lorenzo Menera.
4: A pesar de que existen versiones que aseguran que se negó la suspensión definitiva al amparo promovido por Lorenzo Menera, la Justicia Federal no ha informado al municipio sobre dicho recurso, promovido desde el pasado mes de abril. No obstante, Daniel Omar Aguilar Muñoz admitió que están al tanto del trámite, que se desahogó en el juzgado tercero de distrito, con sede en Piedras Negras, luego de revisar el sistema público de expedientes que confirmó la sentencia. Recordó que el exgerente del Sistema Municipal de Agua y Saneamiento tramitó dicho recurso por la suspensión, en aquel entonces, temporal del cargo que le impuso la Contraloría Municipal, pero fue rechazado por la autoridad judicial. Sin embargo, el quejoso solicitó un recurso de revisión que apenas la semana pasada se resolvió a su favor, obligando a admitir el amparo, pero sin tomar en cuenta que, desde abril a la fecha, la suspensión temporal pasó a destitución. El secretario del Ayuntamiento agregó que, ante ese cambio en el estatus laboral de Menera Sierra, el juzgado federal se vio obligado a mantener las cosas como están y negar la suspensión definitiva, aunque el proceso aún no termina.
5: Ese trámite, como no se radicó aquel amparo y no hubo ninguna suspensión, es decir, la Contraloría Municipal no tuvo impedimento alguno para llevar a cabo el trámite normal de ese procedimiento administrativo sancionador, avanzó y declaró en algún momento, cuando la persona también tuvo acceso, eso hay que decirlo, accedió a las constancias, tuvo la oportunidad de declarar, lo hizo, ofreció pruebas, etcétera, y al final la Contraloría resuelve destituirlo, es decir, ya no de manera temporal, sino de manera definitiva, e inhabilitarlo en al menos dos procedimientos que son los que se quejan. En este sentido, se admite el amparo ahora con fecha reciente, pero es imposible suspender aquel acto porque ya cambió la situación jurídica, es decir, ya no se habla de una suspensión temporal, sino de una destitución. Entonces el juez no tiene manera de echar atrás lo que ya quedó firme en el tiempo. Esto no quiere decir, desde luego, que el amparo lo haya perdido. El juicio de amparo, bueno, sigue su trámite, hay una audiencia constitucional, ahí ahora sí va a revisar el juez pues la constitucionalidad de las acciones que se llevaron a cabo. Sin embargo, consideramos que lo correcto o lo que hará el juez, desde luego respetamos la independencia judicial y los criterios del juez de distrito, pero consideramos que lo que va a hacer es sobreseer, es decir, se quedó sin materia ese amparo, no puede en este momento o no va a poder en el momento en el que dicte sentencia hacer otra cosa que dejar sin materia ese juicio de amparo, porque ya son hechos pues que están consumados.
4: Para Radio Zócalo Noticias, Armando López Capetillo.
0: 6:00 p.m. ya con 15 minutos, hacemos una pausa y nosotros volvemos.
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0: 6:00 p.m. ya con 17 minutos y la temperatura en la ciudad de Piedras Negras en los 36 grados centígrados, tras descender en septiembre a 300 camiones comerciales por día. Eagle Pass está luchando para recuperar el tráfico comercial hasta superar las 1,200 unidades diarias. Esto obviamente se vio reflejado por haberle aumentado las tarifas al transporte.
16: De un promedio de 1,200 camiones que cruzaban por día desde Eagle Pass a Piedras Negras, el número bajó a 300 durante la semana en que se mantuvo activa la medida restrictiva implementada por la Agencia Nacional de Aduanas de México el pasado 9 de septiembre. Actualmente el sistema de los puentes de esta ciudad está tratando de recuperar el tráfico, logrando de nuevo poco a poco incrementarlo de entre 800 a 950 por día. La directora Patricia Mancha dijo que, en efecto, la disposición que se manejó estaría vigente de manera indefinida, causó impacto, por supuesto, en el número de camiones comerciales que cruzan hacia México y, por ende, en el ingreso que esto genera. Y eso se vio reflejado en el porcentaje del 52% que reportó la administración al finalizar el noveno mes del año. Durante esos días y mientras se mantuvo la prohibición de que camiones vacíos regresaran a México, todo el tráfico se concentró por la frontera vecina desde el río Texas. La funcionaria, por su parte, dijo que la ciudad de Eagle Pass mantiene activas las promociones del puerto fronterizo para no solo recuperar el tráfico que se desplomó, sino incrementar el número de empresas transportistas para que exporten e importen sus mercancías por Eagle Pass Piedras Negras. Para Radio Zócalo Noticias, Eleazar Ibarra.
1: Son las 6:19, 36 grados la temperatura y tenemos más información. Es que está grave el enfermero que chocó contra base de semáforo.
17: El enfermero del Hospital del Seguro Social Armando González Ayala, de 38 años, que impactó contra la base del semáforo en el crucero de la Avenida Martínez y Libramiento Pérez Treviño durante la madrugada del jueves, se encontraba delicado de salud y entró a quirófano debido a la gravedad de las lesiones. El coordinador de Ministerios Públicos, Rogelio Gómez Rodríguez, indicó que se espera el informe policial homologado.
18: Así es, se tomó conocimiento sobre un percance vial, esto en donde participara una persona del sexo masculino, en donde se reporta, bueno, que esta persona, derivado a las lesiones que presenta, se encuentra hospitalizado en un nosocomio en esta localidad. Cabe destacar que, bueno, como parte de los actos de investigación que tendrá que realizar el Ministerio Público, pues es determinar en este caso la responsabilidad, llevar a cabo la prueba pericial correspondiente en tránsito terrestre, así como la posible evaluación de los daños en donde en este caso estaba como parte afectada lo que es el municipio.
19: ¿En espera del reporte médico, licenciado?
18: Sí, también el seguimiento sobre todo pues el estado de salud de la persona, el certificado médico de lesiones de la persona que participó en este percance vial.
20: ¿En este estudio médico arroja si estaba alcoholizado la persona?
18: Bueno, es parte de, o sea, este es un dictamen médico de integridad física, así como de la cuestión en caso de que estuviera bajo el influjo de algún tipo de drogas, estupefacientes o incluso de alcohol, ¿verdad? Es un acto de investigación que se tendrá que realizar.
17: Para Radio Zócalo Noticias, Armando Valdés Martínez.
0: 6:21, 36 grados. Policías violan derechos de detenido por alterar el orden.
17: Rafael Valdera Nájera, detenido por la Policía Preventiva Municipal, presuntamente por alterar el orden, aseguró que los elementos violaron sus derechos humanos debido a que no le permitieron hacer una llamada e incluso en las 36 horas que estuvo arrestado no le permitieron tomar su lonche. Aseguró que acudió a la Comisión Estatal de los Derechos Humanos a presentar una queja formal por los hechos ocurridos y espera presentar la denuncia formal.
21: Sí, lo que pasa es que el lunes este pasado, o sea, salí yo de mi domicilio, que me dirigía al trabajo, pues me abordan los policías, ¿verdad? Acá más delante de donde vivo. Uh-huh. Y ellos dicen que evadía la policía, pero no, esa es la ruta que yo tomo todos los días a mi trabajo.
19: ¿En qué colonia fue esto?
21: En año 2000.
19: ¿Y lo alcanzaron y qué pasó?
21: Pues ahí me fue lo que me dijeron, que los había evadido a ellos, pero... Y como yo digo, pues es que voy a trabajar, y dice, oh, te estoy diciendo que te pares. Ya yo me detengo, pues ya andaban como molestos porque supuestamente yo los había evadido.
19: ¿Y para dónde se lo llevaron? ¿Qué pasó de ahí?
21: No, pues nos quedaron como una hora ahí en las patrullas y como a las 7 llegamos a Seguridad Pública.
19: ¿Lo detuvieron?
21: Sí, me detuvieron.
19: ¿Por qué motivo? ¿Qué le dijeron ahí?
21: No, nada más fue eso, o sea, pues, porque supuestamente los había evadido yo.
19: ¿Y ahí por qué delito le pusieron? ¿Alterar el orden o qué?
21: Por alterar el orden, es más seguro. Sí.
19: ¿Cuánto tiempo estuvo ahí en la cárcel?
21: 26 horas.
19: ¿Y qué le dijeron? ¿No dejaron hablar ni comer o qué pasó?
21: No me permitieron hacer una llamada, ni yo traía el lonche que traía para mi trabajo. Yo le comenté al celador que si me daba chance de sacarle, no quiso, o sea, no me hizo caso.
19: ¿Perdió días usted de trabajo?
21: 2 días de trabajo, lo que fue el lunes y martes.
19: ¿Qué corporación fue?
21: La Seguridad Pública Municipales.
19: ¿Fue solamente una patrulla o varias? O qué?
21: Eran varias, 3, 4 patrullas, algo así.
19: ¿Y policías cuántos eran? ¿Los identifica usted?
21: No los conozco yo.
19: Pero sí los puede describir, cómo eran, la cara de...
21: Pues es que no me dieron chance de nada, o sea, en realidad no les puse atención porque eran varios policías.
3: Es importante agregar que está siendo víctima de constantes levantones.
21: Sí, o sea, de hecho a mí desde la vez pasada que los demandamos, o sea, no me han dejado de molestar, ¿verdad? Me miran y me detienen, o sea, a fuerza me quieren, no sé, agarrar algo, no sé, pero pues nunca me han agarrado nada, yo no tengo antecedentes.
19: ¿Creo que sea por las represalias de la denuncia anteriormente que hay?
21: Pues yo creo que sí, eso es, porque pues ya la mera verdad, pues ya no puedo andar ni bien, yo en la calle, ¿me entiendes?
17: Para Radio Zócalo Noticias, Armando Valdés Martínez.
1: Son las 6:24, 36 grados la temperatura, y en otra información confirma el municipio procedimiento de derechos humanos por precisamente esta detención arbitraria.
4: Aunque todavía no se ha recibido formalmente una recomendación por parte de la Comisión de los Derechos Humanos del Estado de Coahuila, el municipio ya confirmó la erradicación de una queja de un ciudadano contra elementos de la policía preventiva. Así lo reconoció el secretario del ayuntamiento, Daniel Omar Aguilar Muñoz, ante el caso de Rafael Valderas Nájera, quien desde hace más de 3 años ha venido sufriendo un aparente acoso constante por parte de los oficiales municipales. Luego de que el afectado, de oficio albañil, denunciara tanto penalmente como ante el organismo los abusos, detenciones arbitrarias e incluso hasta aislamiento e incomunicación, indicó que se espera el informe de la corporación. No obstante, destacó que por fortuna, a diferencia de la administración anterior, en la actual sí se cuenta con las cámaras de solapa para prácticamente todos los agentes, lo que permitirá aclarar si hubo nuevos abusos contra el afectado. En torno a la participación de Ariana García, quien representó al ofendido y actualmente asesora jurídicamente al ayuntamiento, Aguilar Muñoz aclaró que será ella quien deba de responder si está involucrada o no en la defensa.
5: Sí, no recuerdo si el día de ayer estuvimos recibiendo, más que una recomendación, pues es la erradicación de la queja. Todavía no tengo en mi poder alguna recomendación respecto de hechos relacionados con esta persona. Lo que sí les puedo decir, pues es que todo lo que llega de quejas al paso, a veces a marchas forzadas, pero todo se rinde en informes. Seguramente en el caso de esta persona, sin perjuicio de lo que usted ya comenta, de que en el pasado pues sufrió algunas detenciones y que pudiese tener algunas quejas, pues seguramente habrá algún motivo que la corporación aclarará en su momento en los informes que rinda. Afortunadamente en esta administración pues contamos con las cámaras de solapa, seguramente ahí ayudará a esclarecer la situación. Respecto de la participación de la compañera Ariana García, pues bueno, si en el pasado ella estuvo representando, asesorando a esta persona, pues bueno, lo hizo en el ejercicio libre de la profesión. No tengo conocimiento de que en esta nueva queja o denuncia ella tenga participación. Ella nos asesora en la materia, ya veríamos si debería de excusarse, si debería de tomar alguna acción a efecto de no comprometer, primero, pues el libre ejercicio de ella y segundo, su participación para con esta administración.
4: Para Radio Zócalo Noticias, Armando López Capeticho.
0: 6:27 y la temperatura 35 grados. Ya quedó en libertad el sujeto que traía un arma de balines en el exterior de la escuela primaria Emiliano Zapata, según lo informa el coordinador de Ministerios Públicos, Rogelio Gómez.
17: Julio César, de 42 años, detenido por elementos de la Policía de Investigación Criminal por el motivo de violencia contra miembros de seguridad en la colonia Francisco Villa, sobre la calle Revolución, frente a la escuela primaria Emiliano Zapata, después de que se encontraba con un arma de réplica de postas, obtuvo su libertad bajo las reservas de ley. El coordinador de Ministerios Públicos, Rogelio Gómez Rodríguez, da a conocer la información.
22: Así es, luego del término constitucional de las 48 horas, en donde una persona del sexo masculino fuera puesta a disposición del Ministerio Público por el delito de violencia contra miembros o integrantes de instituciones de seguridad pública. El día de ayer, derivado de esta toma de conocimiento, bueno, se pone en libertad por el término constitucional. No obstante, el Ministerio Público, esto sin perjuicio de continuar de la integración de la carpeta de investigación y allegarse de datos de prueba suficientes para en su momento acudir ante un órgano jurisdiccional mediante algún medio de conducción.
17: Para Radio Zócal Noticias, Armando Valdés Martínez.
0: 6:29, hacemos una pausa comercial y nosotros ya regresamos.
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2: Son las 6:31, 35 grados la temperatura. Y hay más información. Tras encontrar vida acuática en áreas donde harán la expansión del puente internacional número 2, el plan sigue adelante, no se retrasa. Esto es lo que dice el alcalde de Eagle Pass.
3: El plan para comenzar los trabajos de la expansión de 6 a 12 carriles del puente internacional número 2 Camino Real está en curso y programado para que su término sea en la fecha definida por las autoridades de ambos lados en noviembre del 2029. Al referirse al tema, el alcalde Aarón Valdez declaró que recientemente la compañía de ingeniería encontró vida acuática, una especie de mejillones que debe reubicarse sin problema alguno y seguir con el plan establecido. Eso dijo, no retrasa la labor, aun y cuando se tengan que hacer diversos procesos y determinar la mejor manera de solucionarlo.
4: Estamos afinando últimos detalles de nuestro lado, ya se hizo inversión, estamos nomás viendo la viabilidad. De hecho, ahorita sí se encontró como unas conchas, son mussels que están en peligro de extinción, pero es un proceso que ya sabíamos que se iba a llevar a cabo. No nos está retrasando el tiempo, todo va que vamos a terminar, y la meta viene siendo para noviembre del 2029, esperando que esto sea un proyecto mutuo tanto de la ciudad de Eagle Pass como para Coahuila. No, pues nomás se reubican, ¿verdad? Buscan la mejor manera. Hay procesos que se tienen que llevar a cabo. Ahí sí no le pudiera decir, pero pues en lo que cabe, la compañía de ingeniería LGA que nosotros contratamos dice que no ha afectado, que era algo ya esperado en esta región. Entonces seguimos en el mismo plan, mismo camino, para poder aterrizar el proyecto en la fecha que se tiene en mente, ¿verdad? Que viene siendo antes que se termine el término del gobernador.
3: Para Radio Zócalo Noticias, Eleazar Ibarra.
5: Veintisiete minutos para que sean las 7, la temperatura en los 35 grados. El Instituto Tecnológico de Piedras Negras gestionará proyectos de infraestructura tras recibir escrituras del Congreso.
6: Luego de recibir la desincorporación municipal de los predios en donde se encuentra ubicado, ello por parte del Congreso del Estado, el Instituto Tecnológico de Piedras Negras resaltó la importancia que este logro significa en aras de brindar certeza jurídica al patrimonio de este recinto educacional, según lo mencionó el doctor Gustavo Emilio Rojo. El director del plantel mencionó que falta de que se oficialice este trámite en el periódico oficial del gobierno estatal, una vez se culminen los procesos pertinentes para la escrituración del plantel, a nombre de la Secretaría de Educación Pública, se estará en condiciones de realizar las gestiones correspondientes para la acreditación de inversiones que permitan mejorar la infraestructura educativa. Asimismo, agradeció y reconoció la intervención que tuvieron tanto autoridades municipales como también escolares en este plantel al haber hecho posible esta diligencia desde la primera vez en aquel año 2015 y que hoy permite fortalecer las bases para brindar certeza y patrimonio de las futuras generaciones.
7: Solicitamos al gobierno municipal que se retomara ese tema y que pudiera darle salida de nuevo, ¿no? Que se pudiera confirmar el interés del municipio para que los terrenos que ocupa el tecnológico pasaran a ser propiedad del mismo, ¿no? En ese momento se accedió, se presentó a Junta de Cabildo, se autorizó de forma unánime por todos los regidores, por los síndicos, por el gobierno, por el presidente municipal, por todos los integrantes del Cabildo, ¿no? Para terminar pronto. Después se terminó de armar el expediente en forma local, se mandó al Congreso del Estado. Una vez que llegó al Congreso del Estado, también llegó tiempo que esto pasara al análisis del Congreso, después de ya mucho tiempo, prácticamente casi 2 años de proceso, desde que comenzamos en el gobierno municipal hasta que llegó al Congreso del Estado. Pues finalmente se sesionó y se logró que de manera unánime también el Congreso del Estado, todos los diputados votaron a favor de que se desincorporara el predio del gobierno municipal y fuera cedido hacia la Secretaría de Educación Pública para el uso y disfrute del Tecnológico de Piedras Negras. Entonces, ese fue el proceso, digamos, administrativo, burocrático también, muy tardado, pero bueno, con mucha paciencia y con persistencia también estuvimos detrás de ello y finalmente lo logramos, ¿no? Cabe aclarar que hubo personas muy importantes, ¿no?, que desde el 2015 han estado trabajando o trabajaron en su momento y que tienen mucho valor en este proceso tan largo, ¿no?, para llegar a este momento. Estamos hablando desde los gobiernos municipales encabezados por los presidentes, regidores, síndicos que en su momento estuvieron a cargo hasta la actualidad. Entonces, ha sido un proceso muy largo, ¿no?, que a final de cuentas hoy llegamos a esta parte. Y bueno, hay que agradecer obviamente la participación de todos los actores que de alguna manera colaboraron, coadyuvaron para que esto pudiera ser, o esto sea un hecho a este momento, ¿no? Es una parte del ciclo, el ciclo más importante. Falta otro trámite, ¿no?, que son los trámites notariales, los trámites de escrituración y demás. Y eso pues ya obviamente nos corresponde a nosotros.
6: Para Radio Zócalo Noticias, Gabriel Méndez Martínez.
2: Son las 6:36, 35 grados se mantiene la temperatura y resalta la Secretaría de Educación su compromiso de estar cercano a las escuelas y docentes de Coahuila.
6: Comprometidos con el desarrollo del sistema educativo de todas las escuelas de nivel básico en la entidad y a fin de garantizar las condiciones para el óptimo aprovechamiento de la comunidad estudiantil, la Secretaría de Educación le ofrendó la prioridad de seguir trabajando cercanos a los planteles escolares y también personal docente. Así lo mencionó el subsecretario de Vinculación y Servicios Educativos, Ignacio Castillo Cárabes, tras su participación en la mesa de trabajo implementada por el gobierno del estado este miércoles, a fin de conocer y atender las necesidades de las escuelas en Piedras Negras. Destacó que ante los incidentes que se han suscitado en algunos planteles educativos en la localidad y también en el estado, cobra más importancia la necesidad de intervenir como autoridad competente para fortalecer la proximidad hacia los padres de familia, maestros y principalmente estudiantes.
8: La verdad, el estar cerca, el acercamiento con los padres, con los compañeros maestros y maestras, como lo pide nuestro gobernador, pues es fundamental, porque es la manera de conocer muy directamente la necesidad del profe, de la maestra, del maestro, y es la forma en la que tenemos el contacto pues directo con ellos, y ahora sí que es importante tener esa cercanía, porque durante muchos años ha sido muy complicado que muy difícil ver, o se veía antes muy difícil que un funcionario público estuviera tan cercano con las maestras y los maestros. Por eso la indicación de nuestro gobernador, nuestro secretario Manuel Garza, de estar ahí con los profes nosotros.
9: Sobre todo, ahora tiene más peso, subsecretario, de estar más cercano al ámbito educativo, tomando en consideración los lamentables incidentes que han ocurrido, ¿no?
8: Sí, la verdad es prioritario eso, es estar aquí, es que sientan el respaldo sobre todo a las maestras y los maestros, que se sientan escuchados, muchas veces quédense en sentir que se sientan escuchados. Y bueno, a raíz de esto que sucedió, pues también nosotros hemos mantenido la cercanía, la seguiremos manteniendo, la seguiremos fortaleciendo, porque pues tenemos también los protocolos que se activan en esos temas que se acaban de dar, y que uno de ellos pues es esto, la cercanía con los profes, el atenderlos, el darles el tema psicológico, emocional, que se está recibiendo y que lo hemos hecho durante todo este tiempo. Entonces es una indicación muy precisa de nuestro gobernador y bueno, pues por eso el acercamiento y la cercanía con ellos.
6: Para Radio Zócalo Noticias, Gabriel Méndez Martínez.
5: 20 minutos y serán ya las 7, 35 grados es la temperatura. La aprobación de la ley económica digital les generará afectaciones a los consumidores por las comisiones en pagos bancarios, así lo dijo un economista y comerciante local.
6: Aunque aún falta definir las reglas de operación y el proceso gradual en que estará siendo implementado, ante la aprobación de la Cámara de Diputados a la nueva ley de economía digital, se espera la repercusión de efectos secundarios en el corto y mediano plazo, según lo mencionó Héctor Rodríguez López. El economista y comerciante local aseveró que si bien esta iniciativa busca fomentar la incursión a la formalidad por parte de los comercios, en el aspecto financiero este proceso implicaría la afectación al consumidor ante las comisiones bancarias que los negocios se verían en la necesidad de cobrar por pagos con tarjeta o digitales. Rodríguez López añadió que esta disposición también incurre en comprometer la privacidad financiera digital de cada persona, además de que el impacto al fomento de la actividad comercial formal sería mínimo comparado por aquellos que se rehúsen a dejar el efectivo como método de pago y hagan uso de otras alternativas irregulares a través de intermediarios.
10: Este tipo de iniciativas lo que van a provocar es que va a haber dentro de la economía ganadores y perdedores. ¿Ganadores quiénes van a ser? Los bancos, principalmente. ¿Por qué? Porque entre más transacciones haya de tarjetas, ellos van a ganar más comisiones. Recordemos que los bancos le cobran a las empresas, prestadores de servicios, por recibir una tarjeta de un cliente. Hay una comisión. Esas comisiones van desde 0.5% los que tienen grandes volúmenes y que negocian con los bancos, hasta 4, 5, 6% a pequeños comercios que no tienen la capacidad de negociar y que son demasiado altos. Esto va de alguna forma, ahora sí que lo voy a decir con términos coloquiales, a llenar los bolsillos de los bancos, porque se van a, ahora sí que a incrementar de manera exponencial estas transacciones y van a ser los ganones en términos de utilidades. Por otro lado, por los que van a perder, pues son los consumidores, porque el comerciante, el prestador de servicios, tiene que trasladar estas comisiones que van a cobrar los bancos a los productos y servicios que vendan a los consumidores, valga la redundancia. Entonces, el consumidor tal vez no lo note de manera importante, pero van a ser pequeñas cantidades de dinero que van a estar en los precios de los productos que consumimos, que van a ir a dar al bolsillo de los bancos.
6: Para Radio Zócalo Noticias, Gabriel Méndez Martínez.
2: Son las 6:42, 35 grados la temperatura. Y en otra información, preparan desde ahora la próxima cumbre comercial 2027. Además, planean convocar a unos 1,200 asistentes.
3: La ciudad de Igualpaz inició con la preparación de lo que será la próxima cumbre comercial 2027, que se llevará a cabo para el mes de mayo y en el que planean doblar la cantidad de asistentes, si se puede, a unas 1,200 personas. Los directivos municipales encabezados por el alcalde Aarón Valdés, el gerente Homero Valderas y la directora del Sistema de los Puentes, Patricia Mancha, anunciaron este magno evento con toda anticipación y de la que estarán informando mensualmente a la comunidad porque consideran que tiene un gran impacto en esta frontera y la región. Buscaremos, dijeron, que sea todavía mucho más mejor el próximo año, refiriéndose a este evento que inició hace 6 con la asistencia de 50 personas y conforme han transcurrido los años ha convocado a más de 600. Sobre lo anterior informa el alcalde Aarón Valdés.
11: Evento en el séptimo año que se lleva a cabo la cumbre del puerto de Igualpaz. Sabemos que empezamos con aproximadamente 50 participantes y este último evento que tuvimos, tuvimos arriba de 600 participantes. Tuvimos speakers, gente, dos muy, muy reconocidos participantes como el expresidente Vicente Fox, Felipe Calderón. Y esperamos algo similar para este evento que se aproxima. Queremos darle seguimiento mensualmente para ir informando a la comunidad de lo que se va a llevar a cabo en este evento y le sabemos toda la importancia y el impacto que ha tenido este evento de la cumbre del puerto de Igualpaz en nuestra comunidad y en la frontera, y esperamos que sea mucho más impactante que el año pasado y seguir mejorándolo.
3: ¿Y ahora cuántas personas esperan? Conforme año tras año ha ido creciendo la asistencia, ¿cuántas esperas?
11: Tuvimos 600 el año pasado, esperamos tener lo doble.
3: Para Radio Zócalo Noticias, Eleazar Ibarra.
5: 35 grados la temperatura, la última de la pausa y nosotros volvemos.
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4: 13 minutos y las 7:35 la temperatura. El DIF municipal inició actividades por el Día Mundial de la Salud Mental. Este día será el sábado 10 de octubre.
5: Con la finalidad de fomentar entre la comunidad la conciencia del cuidado de la salud mental, el DIF Piedras Negras impulsó toda una semana de actividades para conmemorar el Día Mundial de la Salud Mental, que se celebra este sábado. De acuerdo a la presidenta honoraria del organismo, Giovanna Rodríguez González, el miércoles se realizó una clase de zumba, un taller de manualidades y una clase de gimnasia restaurativa como parte de dicho programa. Para este jueves se programó un rally denominado Descomprensión, Circuito de Retos, en el Centro de Atención al Adolescente, mientras que para el viernes una conferencia en las instalaciones del mismo DIF. Será impartida por el psiquiatra infantil Homero David Sandoval Alfaro, quien hablará sobre el tratamiento farmacológico en niños con trastornos del neurodesarrollo a las 3 de la tarde con cupo limitado. Rodríguez González señaló que el sábado se realizará una jornada familiar desde las 6 de la tarde hasta las 8 de la noche con yoga, activación física, taller de acuarela y muchas otras actividades más.
6: Viernes 9 de octubre vamos a tener una conferencia vía Zoom. Esta es para madres, padres de familia, cuidadores de niñas y niños con trastorno, cuidadores de niñas y niños con trastorno del neurodesarrollo. Va a ser en las instalaciones del DIF a las 3 de la tarde. Y bueno, es la importancia del seguimiento del tratamiento farmacológico impartida por el doctor Homero David Sandoval Alfaro, psiquiatra infantil. Nuevamente, también es de cupo limitado. Para las inscripciones sería el número 878-782-0617. Y por último, vamos a acabar el sábado 10 de octubre en una jornada familiar de bienestar. Este es, ahora sí, que para toda la familia vamos a estar ahí de 6 de la tarde a 8 de la noche. Empezaríamos con una yoga gratuita, después nos pasaríamos a una clase de actividad física. A las 7 de la tarde tendríamos un taller de acuarelas, que este también es con cupo limitado. Repito, el número de teléfono para inscripción es 878-782-0617. Y bueno, las actividades permanentes que vamos a tener de 6 de la tarde a 8 van a ser el club de lectura, el coro de adultos mayores y aquí te escuchamos, espacio de escucha de una psicóloga. Y pues bueno, a las 8 de la noche, un momento de esperanza, un mensaje y una oración para la salud mental. Ahí nos vamos a reunir para dar un mensaje para todas las familias de Piedras Negras y pues orar por la salud mental, no nada más de Piedras Negras, sino de todo México y de todo el mundo.
5: Para Radio Zócalo Noticias, Armando López Capeticho.
7: 10 minutos nos separan de las 7 de la tarde, 35 grados, se mantiene la temperatura. Y en otra información, el alcalde Jacobo Rodríguez abordará con la Comisión Federal de Electricidad la problemática de contaminación de plantas termoeléctricas.
5: Aunque es un tema que correspondería abordar a las autoridades municipales de Nava y otras localidades de los 5 manantiales, en Piedras Negras existe preocupación por el recrudecimiento de la contaminación que generan las centrales termoeléctricas. Y aunque el alcalde Carlos Jacobo Rodríguez se reúne cada mes con representantes de la Comisión Federal de Electricidad, la próxima semana abordará ese y otros temas con representantes de dicha paraestatal, confirmó Daniel Omar Aguilar Muñoz. El secretario del ayuntamiento admitió que ha sido un tema recurrente.

0: De la opinión pública en las últimas semanas en toda la región, por los problemas en la calidad del aire e incluso el daño a los mantos acuíferos por dichas emanaciones. Reconoció que aunque las centrales ya han explicado el motivo de esta contaminación y que estas se encuentran ubicadas en el vecino municipio, su impacto abarca toda la zona norte del estado y de ahí la importancia de atender el tema. Aguilar Muñoz añadió que aunque es un problema que no compete al municipio, se mantiene un monitoreo por parte de Imagen Urbana y Ecología, esperando definir acciones conjuntas en los próximos días para mitigar los daños.
1: Bien, pues siempre hay muy buena comunicación. Me parece que independientemente de que la Termo o Comisión Federal, pues una vez al mes de perdida el alcalde tiene reunión con el superintendente de comisión, con quien lo represente. Yo creo que para esta semana que viene hay una reunión, seguramente, no quiero asegurar que se van a reunir porque depende de las agendas, pero habían dicho en la junta de gabinete de lunes, me parece que el alcalde pidió que se agendara con Comisión Federal para tema diverso, una reunión, seguramente ahora que está este tema de la contaminación del aire y la falta de filtros, todo lo que ya nos explicó ahí la Termo en diversos medios, pues seguramente será un tema a tratar, independientemente de que pues, el Departamento de Ecología, aun y cuando el inmueble y las centrales termoeléctricas no están en el territorio de Piedras Negras, pues sí hay una afectación finalmente a la calidad del aire de la región, incluso pues de los mantos acuíferos, en fin, hay una serie de afectaciones que en este momento pues todavía sería complicado poder determinar, pero lo cierto es que pues se está dando esta situación y finalmente pues es competencia del municipio de Nava y es competencia de la autoridad estatal, incluso la autoridad federal, intervenir, pero esto no impide que los ayuntamientos de ambos municipios pues puedan tomar acciones y en ese sentido seguramente será un tema a tratar en los próximos días.
0: Para Radio Zócalo Noticias, Armando López Capetiche.
2: 7:07, un juez federal negó la suspensión definitiva a amparo promovido por Lorenzo Menera.
0: A pesar de que existen versiones que aseguran que se negó la suspensión definitiva al amparo promovido por Lorenzo Menera, la justicia federal no ha informado al municipio sobre dicho recurso, promovido desde el pasado mes de abril. No obstante, Daniel Omar Aguilar Muñoz admitió que están al tanto del trámite, que se desahogó en el juzgado tercero de distrito, con sede en Piedras Negras, luego de revisar el sistema público de expedientes que confirmó la sentencia. Recordó que el exgerente del Sistema Municipal de Agua y Saneamiento tramitó dicho recurso por la suspensión, en aquel entonces, temporal del cargo que le impuso la Contraloría Municipal, pero fue rechazado por la autoridad judicial. Sin embargo, el quejoso solicitó un recurso de revisión que apenas la semana pasada se resolvió a su favor, obligando a admitir el amparo, pero sin tomar en cuenta que, desde abril a la fecha, la suspensión temporal pasó a destitución. El secretario del ayuntamiento agregó que, ante ese cambio en el estatus laboral de Menera Sierra, el juzgado federal se vio obligado a mantener las cosas como están y negar la suspensión definitiva, aunque el proceso aún no termina.
1: Ese trámite, como no se radicó aquel amparo y no hubo ninguna suspensión, es decir, la Contraloría Municipal no tuvo impedimento alguno para llevar a cabo el trámite normal de ese procedimiento administrativo sancionador, avanzó y declaró en algún momento, cuando la persona también tuvo acceso, eso hay que decirlo, accedió a las constancias, tuvo la oportunidad de declarar, lo hizo, ofreció pruebas, etcétera, y al final la Contraloría resuelve destituirlo, es decir, ya no de manera temporal, sino de manera definitiva, e inhabilitarlo en al menos dos procedimientos que son los que se quejan. En este sentido, se admite el amparo ahora con fecha reciente, pero es imposible suspender aquel acto porque ya cambió la situación jurídica, es decir, ya no se habla de una suspensión temporal, sino de una destitución. Entonces el juez no tiene manera de echar atrás lo que ya quedó firme en el tiempo. Esto no quiere decir, desde luego, que el amparo lo haya perdido. El juicio de amparo, pues, bueno, sigue su trámite, hay una audiencia constitucional. Ahí, ahora sí va a revisar el juez pues la constitucionalidad de las acciones que se llevaron a cabo. Sin embargo, consideramos que lo correcto o lo que hará el juez, desde luego respetamos la independencia judicial y los criterios del juez de distrito, pero consideramos que lo que va a hacer es sobreseer, es decir, se quedó sin materia ese amparo y no puede en este momento, o no va a poder en el momento en el que dicte sentencia, hacer otra cosa que dejar sin materia ese juicio de amparo, porque ya son hechos pues que están consumados.
0: Para Radio Zócalo Noticias, Armando López Capetich.
2: 3 minutos y serán ya las 7. Ya nos vamos y a las 8 nos vemos, por supuesto, en Super Channel 12, el canal de las noticias. Gracias, Orquídea.
3: Muchas gracias por acompañarnos. Está usted ya muy bien informado. Lo esperamos en todas nuestras plataformas digitales para que se siga informando, por supuesto, Radio Zócalo, Super Channel 12 y Periódico Zócalo. Que tenga una bonita tarde-noche.
2: Pásela bien.
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